0: recordando a Ruby Pérez con su Volveré. Son las 7 de la noche, 13 minutos. 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Saludo a usted que va en la buseta, en el taxi, en el colectivo. A usted que está en la tienda, en el supermercado. Gracias por escucharnos. Y los invitamos a que descargue nuestra aplicación. Usted va a la Play Store, escribe en Tropicana. Le da Ciudades Cúcuta y listo. Ahí está toda la programación. 7:13 minutos, yo escucho, veo y comparto Tropicana. ¿Qué opinan ustedes de los nuevos amiguis? El petrouribismo. ¿Qué opinan ustedes? ¿Bueno o malo? ¿Era hora? ¿Se sienten traicionados? ¿Sí o no? ¿Qué opinan? 320-91-27-89-7.
1: Tropicana, buenas tardes, Dios le bendiga. Amén. Para saludar a los petrouribistas de todo Cúcuta. Más de uno que odiaba a Uribe y véalos. Se convirtieron en Petrovskis. Saludos, petrouribistas.
2: A mí me surge una pregunta. Si Uribe no fuese estado con el Terian al principio de las elecciones, ¿fuese ganado las elecciones el Terian?
3: 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Como dijo mi nono, el diablo los... Dios los hace y el diablo los ajunta. Ahora ya sacaron la uña lo que eran.
4: Pues el ejemplo entra por casa. Cuando se habla de paz, que empiece la paz por ellos.
5: 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Falsos escribas, fariseos, hipócritas. Ponen al pueblo que se peleen entre sí y luego ellos están allá, mejor dicho, como reyes, como siempre.
6: Mire, para que le digan ahí a Iván, para que denuncien ese desgraciado, ahí están las placas y el móvil de la buseta. Creo que esa es Comicro. Mató al perrito y lo alcancé y el hijo de puta se reía. Para que denuncien ese desgraciado, a la empresa, esa empresa que queda por ahí por los lados de la Merced.
7: 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Traicionados, nos sentimos traicionados, señores, los uribistas.
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0: 7 de la noche, 16 minutos. 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Bueno, el oyente anterior nos envía un video donde asesinan a un perrito. Ay, ay, ay. Bueno, la noticia más importante a esta hora es que gracias a la intervención del gobierno de Donald Trump, la presidenta interina Delcy Rodríguez se salvaría de pagar una indemnización de $314 millones a tres estadounidenses que fueron encarcelados en Venezuela. El Departamento de Estado solicitó al Departamento de Justicia garantizar la inmunidad judicial a Delcy Rodríguez como presidenta interina de Venezuela. Ahí están las alianzas que ha hecho el gobierno Trump con la presidenta interina Delcy Rodríguez. Es una de las noticias más importantes de esta hora. Y mañana a las 5 de la mañana los invitamos para que escuche esta y más noticias sean ampliadas aquí en los 89.7 en Cómo Amaneció Cúcuta con Iván Barrios, con Don Bartolo, con nuestros periodistas de Caracol Radio y con ese servidor, para que usted se levante bien informado. 7 de la noche, 17 minutos. A las 8 estaremos a Que No Me Duerma, el programa más escuchado en toda Colombia. Aquí está Felipe Peláez, tan natural. 7:17, yo escucho, veo y comparto.
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1: Yo no quiero imaginarme cuando la gente ha sentido que lo persiguen, cuando cometieron algún error o alguien se enamoró de ellos, como decíamos en la calle. Alguien se enamoró de esa persona, mejor dicho, y cuando hablo de se enamoró no me refiero al amor que nos encanta sentir por alguien, no, a lo contrario, cuando alguien dice, ese man me cae muy mal y yo lo pillo en la calle y le hago algo, ¿no? O esa muchacha diciéndole una u otra y yo la mechoneo. De esas cosas que ocurren en cualquier estrato socioeconómico, más en unos que otros, pero en cualquier lugar, la cara de alguien no le gusta a otro, y, o la expresión, o lo que dijo, y ya eso es motivo de querer, por otro lado, atacar a quien de pronto está ahí enfrente. Pues bien, algo estaba ocurriendo así, y en el libro de Éxodo quedó retractado, algo que ustedes conocen, o por lo menos han escuchado. ¿Ustedes han escuchado cuando se habla de las plagas de Egipto? Sí, claro, a memoria vendrá algo en el corazón de ustedes. Pues bien, eso es un relato bíblico que está en el libro de Éxodos. En el libro de Éxodo, en el capítulo 14, es una historia de Netflix impresionante que de segundo a segundo, mejor dicho, uno aprende y Dios le habla. Yo te invito a que abras tu Biblia y empieces a leerla. ¡Qué cosa tan increíble como Dios nos habla a través de ese mensaje! Pues presta mucha atención a aquellos que de pronto no conocen ni lo que Dios les quiere decir a través del mismo. Es un pueblo de Dios, Israel, estaban literalmente esclavizados por el faraón en Egipto. Esclavizados, les daban como a rata calva, oiga. Y resulta que ese clamor de ellos subió al cielo y Dios tuvo compasión con ellos, como el clamor tuyo cuando le pides por algo sube al cielo y el Señor se encarga de escuchar personalmente eso y Dios actúa a favor de aquellos que claman. Clama a mí y yo te responderé y te mostraré cosas ocultas que nadie conoce, dice su palabra. Y eso le mostró a un hombre específicamente. ¿Ustedes han escuchado hablar de Moisés? Pues Moisés estaba preparando un pueblo y Dios lo cogió y venga, papito, le tengo una misión. Moisés apenas escuchó que Dios le dijo eso en medio de una zarza que estaba ardiendo. Dios le dijo, tengo esta misión, necesito que tú vayas, vas a hablar con el faraón. Se va a colocar medio terco, pero yo te voy a apoyar tranquilo y al final voy a hacer que mi gloria se manifieste porque voy a rescatar al pueblo israelita. Pues Moisés, siendo de esa tierra, el man renegó y dijo, Señor, yo para allá, ¿cómo así? No, yo no soy tan capacitado, yo además soy tartamudo, ¿cómo lo hablará el man? No, no, no. El man se negó, pero Dios tuvo misericordia y con renego y con todo, pues le dio la oportunidad que él tomara esa misión. En conclusión, Moisés va para allá y cuando habla Moisés con el faraón, le dice, venga, deje el pueblo libre que van a ir a adorar a Dios, que todo el... ¿Cuál pueblo? Ah, son mis esclavos, de aquí no salen. Y cada que Moisés iba, este man negaba y Dios le mandaba una plaga. Ah, por eso es que eran las plagas, claro, cada que este man se negaba, Dios le mandaba una plaga, que la plaga del mar que se volvió sangre, de las plagas de animales, sapos que invadieron toda la zona. Bueno, pasaron muchísimas cosas. Cada plaga era un acontecimiento durísimo para el pueblo egipcio porque este man no accedía. Pues bien, al final los deja ir porque llegó una plaga que Dios mandó y era que morirían los primogénitos de ese pueblo. Los de Dios no, porque le dijo Dios al pueblo de Israel, venga, echen de la sangre ahí, ta, ta, ta, para que esa sangre, cuando pase el ángel de la muerte, pues se va a dar cuenta que ahí no van a atacar, o sea, al pueblo de Israel, la muerte no le va a llegar, pero le va a llegar al pueblo egipcio. Y así murieron los primogénitos de ese pueblo, incluso el del faraón, el hijo primero de faraón. Bien, el pueblo salió libre, y al recorrido, pues llegan al mar. Y llegando al mar, aquellos que conocen la experiencia de ir al mar, y pues claro, aquellos que viven en el mar, pues se recordarán o entenderán fácilmente este momento cuando el pueblo de Israel está frente al mar y atrás vienen los egipcios. Vienen los egipcios a matar a estos manes porque el faraón, después de todo eso, se chuquició otra vez y dijo, no, yo voy a acabar con ese pueblo, ¿cómo así? Voy a matarlos a todos. Y este man los quería matar a todos. Pues bien, toda esta historia para decirte que el pueblo en la mitad, el mar a un lado y atrás venía el pueblo, el ejército de Egipto, los egipcios, para matar al pueblo de Israel. O sea, no tienen escapatoria. Así como muchos pueden sentirse hoy, no tengo escapatoria, no sé para dónde coger. Y no solamente porque se sienta amenazado su vida, la de un familiar, sino porque tienen demandas, tienen cosas que, dicen, no, ¿cómo salgo de esta? Pues Dios le dijo a Moisés, no olvides que tienes en la mano una vara, levántala, que yo respaldo. Y literalmente el mar se abrió en dos. El pueblo de Israel pasó por ahí seco, literalmente. El pueblo o los militares que iban a matarlos también empiezan a atravesar. Cuando van por la mitad, Dios le dice a Moisés, levanta nuevamente la vara y las aguas se unen y todos esos manes se murieron. Dios mío, increíble esto. Esto te lo digo de una manera contundente para que entiendas que todo aquel que confía en Dios, Dios abrirá el mar en dos. Ese mar de problemas que tenés, esas dificultades, Dios va a abrir el mar, vas a pasar por enfrente y Dios se va a glorificar entregándote la victoria sobre aquellos que te quieren hacer daño, sobre aquellos casos, aquellos que están viviendo cosas complicadas con abogados, con no sé qué, con demandas. Y son personas, usted que me está escuchando, es una persona que empezó a buscar a Dios, que le dice al Señor, perdóname por lo malo que he hecho, ayúdame, Señor. Claman a Él y Él le responde, como Él les está diciendo, pues esos que te persiguen no te volverán a perseguir, te haré invisible ante los ataques de esta gente, te ayudaré en más de lo que tú te imaginas. No te imaginas, pero lo que tengo preparado para ti es un banquete de bendiciones, porque el Señor consiente a sus hijos, o porque el Señor nos ama tanto, que manda un cerco de protección sobre aquellos que tienen miedo de su propia vida. Él envía a sus ángeles, son millones de ángeles que Él puede enviar para que no te pase nada, puede hacerte invisible, puede hacer que el corazón de aquel que te quiera hacer daño se ablande, puede mandarlo para Conchinchina para que nunca más se encuentre contigo. Él puede hacer lo que sea, solamente falta que tú hagas lo que hizo Moisés, escuchar la voz de Dios y creer. Lo que tienes que hacer es arrodillarte, pedirle perdón a Dios por lo malo que hayas hecho y decirle, Señor, ayúdame, porque estoy aquí para que tú hagas de mí lo que tú quieras, Señor. No haber

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1: Señor, en mi hijo, en mi hija, en mi cónyuge, está sobrando en el problema que tenemos en casa. Yo lo creo, Señor. Me arrodillaré en el momento, me arrodillo ahora mismo y te pido, Señor, que me perdones, pero que me ayudes, Padre, porque te necesito. Esto te lo digo a ti, oyente querido, para que nunca más le vuelvas a decir al Señor lo grande que es tu problema. Más bien le digas a ese problema lo grande que es Dios. Yo soy Robinson Crusoe y esto es Tropicana, hoy, mañana y siempre, en el poderoso nombre de Cristo Jesús. ¡Amén! ¡Y amén!
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1: 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Son las 7 de la noche, 57 minutos. 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

0: Saludarlos desde este momento y hasta las 12 de la medianoche. Vamos a trasnochar de lo lindo, de lo chévere, con la que no me duermo de Tropicana. Un abrazo bien grande. Y hasta Karina Uribe me dice, ya estoy súper animada porque hoy también vamos a escuchar muchas historias. Hoy vamos a hablar con nuestros oyentes. Hoy también vamos a enfrentarnos. Y hoy es el día para iniciar con algo súper bacano, algo súper chévere Colombia. Porque hoy, en serio, vamos a tener al Cupido de Tropicana. Así como le están escuchando, vamos a tener al Cupido de Tropicana. ¿Cómo así, caballito? ¿De qué se trata eso? Muy fácil, muy sencillo. Si usted de pronto quiere dedicar alguna canción, si quiere llamar a esa persona, decirle cuánto la quiere, cuánto la ama, cuánto la extraña, cuánto le fascina. Si de pronto usted quiere proponerle matrimonio, llegó el momento del Cupido de Tropicana aquí en la emisora diferente, la más bacana, la emisora que te ayuda con ese problemita. De pronto también, si peleaste con tu pareja, si quieres hacer las paces con ella, con él, no te preocupes porque aquí en el Cupido de Tropicana eso y mucho más. El caballito Edgar Castillo y Karina Uribe, les acompañamos. Welcome, bienvenido, buenas noches. Karina, mi amor, ¿cómo está lo más lindo
1: buenas,
0: que tiene Medellín?
1: Ey, mi amor, ¿qué es ese negro tan rico?
0: Tú sabes que el negrito pega con todo. Y mi yo amor, pego contigo, verdad. Mi amor, obvio.
1: Podemos
0: hacer una anuncita tú y yo, mamacita hermosa, ¿viste?
1: Mi amor, combinaría perfectamente.
0: Sí, claro.
1: Cuchareable.
0: Claro, pero por supuesto.
1: ¿Qué más? ¿Cómo estás?
0: ¿Cómo
1: les ha ido a los oyentes? ¡Feliz martes! Con A Que No Me Duermo de Tropicana. Aquí estamos acompañándoles a todos ustedes, los que trasnochan, los que trabajan horario nocturno, los que están en casita de pronto así. Sí, medio aburridos pensando en tantas cosas de la vida que nos dejan como medio estresaditos. Pero mis amores, acá se pueden relajar un rato. Bienvenidos, ojalá y pasen rico. Y si van manejando, póngale otro poquito de volumen a ese radio.
0: ¿Qué hizo hoy, mi amor? ¿Qué hizo hoy? Cuéntemelo todo. Algo que le haya pasado hoy. Porque a ti siempre te pasa alguna vaina.
1: Ay, ¿qué hice hoy?
0: Ajá.
1: Fui a un lugar donde organizan las uñas, ¿cierto? Sí. Fue a un lugar donde organizan las uñas y...
0: Muéstrame, si es verdad, muéstrame las uñas para ver.
1: Amor, no, o sea, fui al lugar, pero no organizaban las uñas, pero
0: okay,
1: fui a un lugar donde organizan las uñas.
0: Oye, yo te iba a decir, rácame la espalda.
1: Amor, no, una señora extranjera,
0: sí.
1: Oiga, se mandó poner unas uñas de 5 centímetros, caballito.
0: ¿Unas uñas de qué?
1: De 5 centímetros en la mano.
0: ¿Y para qué?
1: O sea, que porque ella le encantaba, que porque se veía muy sexy, que así las tenía, es que Lady Gaga y no sé qué.
0: No.
1: Mor, así es impresionante. Yo, ¿saben en qué pensaba? Si es difícil uno utilizar el papel, mientras que, no sé, hace sus necesidades.
0: Ajá.
1: ¿Cómo será para él?
0: Limpiarse el orinoco.
1: Dios mío.
0: Pero di las cosas como tiene que ser. Ahí te vas a poner a colorear.
1: Uno, vea, te voy a decir sinceramente, uno se viola con esa uña, trágicamente, o sea, terrorífico.
0: Eso es lo que más te gusta a ti, ¿verdad?
1: Ay, no,
0: que te peguen tu violada con la uña.
1: Horrible.
0: ¡Chao, Ronaldinho!
1: Ronald Capullo, besitos.
0: ¡Te puyo el hígado! Bueno, señoras y señores, en este momento, en A Que No Me Duermo de Tropicana, Karina tiene un tremendo chicharrón grasoso y peludo. Karina me dice, caballito, hoy tengo información, hoy tengo chisme. ¡Atención, Colombia! ¡Atención!
1: Pilas,
0: porque Karina Uribe me dice, caballito, yo quiero que la gente me ponga atención porque tengo algo importante que contarles. ¿Qué es lo que vas a decir, Karina? ¿Qué fue?
1: Pues, caballito, si usted es de los que entrega diezmos, donaciones,
0: sí,
1: todo esto, párenle bolas entonces a una señora que estaba predicando y decía algo sobre entonces las donaciones. Escuche muy bien lo siguiente.
2: Vea,
1: para que ponga atención, ¿ok?
2: Aló, no es que yo lo desee, es que es así, es un principio. Lo que usted no da de diezmo a la iglesia, por otro lado se le va. Algo se le daña en la casa. Una familia se enfermó, hay que mandar no sé qué cosa, algo hay que pagar, cosas rarísimas que no tienen sentido. Cuando usted es una persona leal a Dios, con sus finanzas, usted puede con autoridad pararse en el mundo espiritual y decir, Señor, tú dices en tu palabra que si yo soy fiel, tú, no yo, tú dices que tú vas a reprender al devorador. El devorador es ilegal aquí. Cada vez que en mi casa se quiere meter cualquier cosa de esa, de una vez yo, hey, me paro y digo, espérate, que aquí, en esta casa, le somos...
0: ¡Fuera!
2: fieles al Señor con lo que
0: espíritu.
2: Es Dios. Y créame que lo he visto a Dios proveyéndonos, ¿qué? Pero de manera sobrenatural. Eso es lo mismo que yo quiero para ti. Lo que pasa es que la gente quiere provisión de Dios y no quiere ser leal. No, y le voy a decir algo, escúcheme.
0: ¿Qué
2: y
0: pasó?
2: Véalo. No es que yo lo desee, es que es así. Es un principio. Lo que usted no da de diezmo a la iglesia, por otro lado se le va. Algo se le daña en la casa. Algo se. Una familia se enfermó. Hay que mandar no sé qué cosa. Algo.
1: Ahí está. Esta señora. Oh, es
0: espérate,
1: la
0: espérate, espérate, espérate, espérate. ¡Oh, la doña! ¡No, la Rosa! Cipote pastora esa, Dios mío. ¿Cómo es que la cosa? Ay, pero, proveyendo.
1: Pero puede traer razón la señora.
0: Karina, ¿tú crees en eso?
1: La pastora Yesenia se convirtió en una de las figuras más comentadas en redes sociales luego de que se viralizara por decir que el diezmo es importantísimo y que si no hay diezmo, esa plática se le va a perder por otro lado.
0: Pastora, ¿sabe qué? Usted se está lucrando con la fe. Usted se está lucrando con los incautos. Eso a mí me parece gravísimo, porque aquí usted puede florearse y puede comprar lo que sea, pero la cuestión, la justicia divina, de esa nadie se salvo. Yo, pastora, y mira, caballito, entre otras cosas, espérate ahí, Karina, porque esto no me gusta. Entre otras cosas, tú recuerdas al cantante Farruko, ¿verdad?
1: Sí, señor. Sí,
0: el que canta las pepas y otras canciones.
1: Sí, ese.
0: ¿Tú sabes por qué él desertó? ¿Tú sabes por qué él desertó de la iglesia?
1: Porque se estaban aprovechando de la plática que él daba.
0: Sí, obvio. ¿Eso te parece normal? Eso a mí no me parece normal.
1: Caballito, no me parece normal, pero los diezmos son buenos también.
0: Pero lo que a ti te salga,
1: Exacto, pero no en exceso, ¿cierto? Y no todos los días. Yo, por ejemplo, soy una de que en la iglesia puedo de vez en cuando dar una donación.
0: Ajo, ¿y tú vas a iglesia?
1: No quiere decir, y no me... Sí, claro, sí, pero iglesia católica. Yo voy a iglesia católica y voy y tengan mis 2,000 pesos, mis 5,000 pesos de pronto, pero no siempre. Y yo digo, puede servir para otro tipo de cosas, para donaciones a personas que lo necesitan.
0: Resulta,
1: para
0: Karina,
1: personas, fundaciones, mira, para otro tipo de cosas.
0: Y hay pastores, Karina, que no aceptan que tú pongas 10,000 pesos en la ofrenda. No hay pastores, no hay, ya no hay esos pastores que ellos aceptan que de pronto tú no tienes los 20,000 ni los 15,000, sino que tienes los 5,000. Ya no aceptan, no hay pastores que acepten.
1: En la iglesia católica sí aceptan, normal, usted puede dar 1,000 pesos una monedita y también la aceptan.
0: ¿No te acuerdas que nosotros también dijimos que en el Vaticano ya estaban utilizando la tecnología?
1: Datáfono. Consigna, usted imagina 5,000 pesos en consignación.
0: No, pero vamos a preguntarle a los oyentes de Tropicana qué opinan al respecto de la pastora Yesenia, que dijo que hay que hacer la donación, el diezmo como tiene que ser. Por ejemplo, oiga, de 100,000 barras para arriba.
2: Cosas que no tienen sentido. Cuando usted es una persona leal a Dios, con sus finanzas, usted puede con autoridad pararse en el mundo espiritual.
1: ¿Vio? Con autoridad. ¿Qué opinan los oyentes? Aprovechen y manden noticas de voz. Recuerden que en A Que No Me Duermo solamente se reciben noticas de voz a un número de WhatsApp. ¿Qué cuál es, caballito?
0: 310-206-3302. 310-206-3302. Karina,
1: ¿por qué te estaba riendo?
0: Como otra vez voy a repetir. Joda, Rosa. O sea, que si yo no doy plata, la bendición no me llega. Si yo no doy plata, papito Dios no me bendice. Si yo no doy plata, yo no entro al reino de los cielos. Espérate ahí. ¿Qué dice la gente en Colombia? Yo sí quiero escucharlos, por favor. Me hacen el bendito favor y comiencen a enviar su nota de voz. A ver si ustedes están de acuerdo con la pastora Yesenia. Tropicana, buenas.
3: Tropicana, buenas noches, caballito. Eso es pelea burro amarrado con Karina, hermano. Son la ignorancia de decir esas palabras que te ha dicho esa muchacha. Esas pastoras son los que son unos vividores. ¡Fuera! ¡Fuera con esos vividores!
0: ¡Fuera, espíritu!
1: No, pero no.
0: Espíritu de pidión de
1: plata. Venga. Pero no a todos. Yo digo, no todos son así. Es como cuando pasa algo con los tropiamarillitos.
0: Hay otros peores.
1: No todos son así.
0: Mira, el WhatsApp se me llenó. El WhatsApp se me llenó, Karina Uribe.
1: ¿Qué dice? Tire. Me encanta. Tire. Comente.
4: ¿Qué más, caballito?
0: ¿Cómo está? ¿Cómo
4: está? Mi hermano está bien. Tiene 150 barras por ahí que me preste.
0: No tengo, estoy pelado. Saulo no me ha pagado.
5: Karina, caballito, mi hermano. Eso es lo que tú dices, mi hermano. Ahí están lucrándose a partir de la fe y están engatusando y le están lavando el cerebro a ese montón de incautos que cogen y se someten a esas falsas profecías y a esos falsos profetas, mi hermano.
0: Ahí está. Ahí está, Karina. Imagínate que tú vayas a la iglesia o vayas al templo y tal. En este momento vamos a dar la bendición de Dios. Pero hay que dar la bendición de Dios a los que se meten la mano en el drill. Sacan de su pecunio, de su billete. Y el que no de no recibe la bendición. Esa vaina es una locura.
1: Pero usted no puede asegurar que eso pasa en todas. No, eso no sucede en todas.
0: No, yo
1: que solamente... en unos lados te metan a Dios por frente de cualquier cosa para que usted manipule su economía, lo que sea, no quiere decir que todos lo hacen, no. Si hay unos ladrones, entonces quiere decir que todas las personas son ladronas, no. Si es que hay unos que hacen este tipo de cosas, entonces...
0: Dime con quién andas y te diré quién eres.
1: La única cosa que hacen todos es ser infieles. De ahí para allá, no asegure que todos hacen lo mismo.
0: Dime con quién andas y te diré quién eres. A ver, ¿qué dicen los oyentes? ¿Qué dicen los oyentes? Tropicana, muy buenas noches.
6: Hola, buenas noches, Karina, Caballito, ¿cómo están?
0: Bien, papá.
6: Esa vieja está loca. ¿Cómo así? ¿Es que está pidiendo tarifa? ¿Es que necesita comprarse otro carro o otro apartamento? ¿Qué le pasa? Uno da lo que puede y lo da de corazón, no es porque tienen que obligarlo. Sí.
0: Claro. Exacto. Eso es como Karina que me obliga a Dali que la hamburguesa de tres carnes. Yo le digo, pide la hamburguesa de tres carnes, que la cuarta se la doy yo.
1: No, Caballito, pero en ese tipo de cosas, si no me venga a meter aquí usted presión, papito. No, mi amor, si se pide hamburguesa de tres carnes, se pide hamburguesa de tres carnes. Oh, si se quiere de cuatro, también de cuatro. Debe ser tacaño.
0: Las mujeres hoy en día
1: tiene que ver con la otra.
0: Las mujeres hoy en día están como las pastoras. Oh, pide más que dame. Tropicana.
7: Muchachos, buenas noches. Karinita. Caballito. Amor. Karinita, bebecito.
1: Tóquelo, mi amor,
7: bueno,
1: más duro.
7: Bueno, ¿qué opino de hoy del diezmo? Uno tiene que dar de corazón, no tiene que poner de 10,000, 20,000, nada de eso. Lo que a uno le nazca de corazón, mi Dios se lo va a multiplicar. Del resto, pura trampa.
0: Ahí está, pura trampa. Más oyentes, 310-206-3302. Si usted quiere opinar acerca de este tema bastante polémico, ya puede enviar su nota de voz en cualquier ciudad que usted esté. De pronto, si está a nivel internacional en cualquier país, lo puede hacer al 310-206-3302. Recuerde que el indicativo es más 57. 310-206-3302. Saludos para Eliel Barreto en Barranquilla, también para James, que también está en Barranquilla. Ahí está escuchando a Que No Me Duermo de Tropicana. Buenas noches.
8: Caballito, hola. Con la buenas noches. Karinita también, buenas noches.
1: ¿Qué más, mi amor?
8: Bueno,
1: ¿cómo
8: hay
1: estás?
8: Que tener claro. Lo que decía Karina ahorita, que ya ha dado los 3,000 o los 5,000. Cuando tú das cualquier cifra, eso se llama ofrenda. Ofrendas cualquier valor. Lo que la pastora habla es del diezmo, y el diezmo quiere decir el 10% de lo que tú ganas.
1: Te ganas.
8: Eso es muy distinto. Igual tampoco comparto el mensaje de la pastora, esta vividora.
0: Karina.
1: Uy, venga, qué detalle el que acabo de dar este oyente. Te lo juro, pues, que yo no sabía que es que eso es...
0: Karina, pero ven acá, yo te digo una cosa. Si de pronto yo voy a buscar a Dios porque ando arrancado, me cayó el pulgón, ni el curucutó me sale. Mejor dicho, ando... ¡Joda!
1: Botón de body.
0: Ando más salado que el pantaloncillo de Aquaman. De pronto, si yo voy allá para que mi Dios me bendiga y que me caiga la platica, o sea, yo no soy digno de ir allá para que me caiga la bendición si no llevo plata.
1: Diezmo, ¡oh! ¡No se puede!
0: Vea, señora, échese para allá, hombre. Me hace el favor. Esa vaina
1: si
0: que
1: no
0: es.
1: Hay diezmo, no hay bendición, papito. No.
0: O sea, si seamos serios.
1: Según la pastora, si usted no da el diezmo, después más adelante se le va a dañar el carro, le van a pasar cosas donde esa plática, ese diezmo, ese 10% de sus ganancias se va a perder por ahí.
0: Y hay gente que va, Karina, solamente con la plata del pasaje, a buscar la bendición de Papito Dios, a buscar la palabra, a buscar de pronto, no sé, algo que lo ilumine, que lo llene, que lo reconforte. y prefieren irse a pie para de pronto dar el diezmo ahí, y la pastora con esa platica se va a comer hamburguesas de tres pisos en la noche.
1: Vean lo que dice por acá una oyente, dice: mi diezmo lo reparto entre los pobres, no lo centralizo en un pastor, es en quienes no creo. Ya sabe, cada uno entrega su plática a quien desee.
0: Hombre, qué vaina. Tropicana, buena.
9: Caballito, muy buenas noches, Karinita, mi amor. Cita, preciosa. Hola. Desde Villavicencio les llamamos. Desde Villavicencio les estamos diciendo que cuando usted tiene autoridad para dar su diezmo, lo que usted crea conveniente, no lo que el pastor, ni el sacerdote, ni ninguna otra persona le ordene que tiene que dar.
0: Látigo.
9: Porque su diezmo es su corazón, lo que usted tenga. ¿Ya? Si la pastora Yesenia, el cura fulano sutano, el pastor fulano sutano, se la gasta en lo que se la gaste, eso solamente le incumbe a Dios, porque Dios es el encargado de castigar. No nosotros, el que esté libre de pecado, que bote la primera piedra. Así que solamente Dios se encarga de juzgar en la vida terrenal y en la vida espiritual a esa persona que se aprovecha de los incautos y les dicen que tienen que traer y que tienen que dar su casa y su carro y esto. Eso no se debe de hacer. Es lo que su conciencia y lo que su corazón le dé para poder entregar y lo que usted pueda dar. Y si lo puede hacer, lo puede hacer en forma de mercado, otras cosas, lo puede hacer mucho mejor.
0: Tírale un besito al
9: man.
0: Tírale.
9: Amén.
0: Eso, tírale un besito al man porque habló con autoridad, como tenía que ser. ¿Qué fue, hombre?
1: Y es que hay unos. ¿Cómo le digo? Dirigentes de la religión.
0: Dirigentes.
1: Que solicitan el carro y todo.
0: Claro.
1: Que piden carro y todo.
0: Claro.
1: ¿Y para qué carro?
0: Mira, yo no digo nombre para no meterme en problemas, pero hay unos dominicanos que tienen también unos canales de televisión, que tienen unos emporios de comunicaciones, y usted, para que la bendición de Papito Dios llegue a su hogar, en este momento tiene que donar a esta cuenta de ahorro allá en Suiza. Ahí entonces,
1: no,
0: Karina,
1: le creo.
0: ¿Tú crees que yo te estoy mamando, gay?
1: No, pues...
0: ¿Tú crees que yo te estoy tomando el pelo?
1: Sí, me está tomando el pelo. Eso no existe.
0: Karina, que no. En la viña del Señor hay de todo. En la viña del Señor hay de todo. Y que los oyentes lo digan. Claro que sí.
1: No, pues a partir de mañana, hola, mucho gusto, Karina, lo que necesite.
0: La pastora Karina, 3106-3302, Tropicana.
10: Tropicana, vamos, bacana. Buenas noches, Karina, caballito. Ya reportando sintonía desde Popayán, Cauca, Colombia. Denise.
1: Popa.
10: No, pero... Dios no le exige plata a uno, Dios le exige es
1: juicio.
10: Mucha fe. No le exige plata a uno. Tropicana más bacana. Reportando sintonía. Yo escucho Tropicana todas las noches.
0: Eso, mi amor. Hey, gracias. Un beso y un abrazo muy grande. Bueno, tenemos en el 601-348-7601 un oyente que quiere hablar con nosotros. Buenas noches.
11: Buenas noches, caballito, Karina, caso Tropi, amarillito, Alonso, acá es de Bogotá. Mira, parcerito, ¿qué pasó con Freddy?
0: Anda por ahí el brother, está de vacaciones, pero bueno, la pregunta del millón, ¿usted qué opina? ¿Qué dice al respecto de esta pastora que está solicitando un...
11: No, esta pastora, no, yo soy, mira, caballito y Karina, yo soy católico, amaba a mi rey celestial. Esta pastora es una vea, yo conocí en el barrio donde yo vivo, ahí enseguida en mi cara les hicieron vender la casa y el carro, y hoy en día el señor, no, se lo juro, Karina, se lo juro que sí. Y hoy en día el señor tiene sus 85 años, sufre Alzheimer y se quedaron pagando arriendo después de una casa lo más hermosa que tenían de 3 pisos. Entonces esa pastora,
0: Karina me estaba diciendo que no me creía y aquí está un testimonio, está un testimonio de un oyente que nos dice que vendieron la casa, que vendieron el carro, vendieron todo, se quedaron en la calle por la pastora o por los pastores de esa iglesia, Karina, son unos sinvergüenzas.
1: Qué miedo, eso sí es verdad.
11: No le digo la iglesia porque la tenemos aquí cerquita al barrio.
0: Sí,
11: pero
0: después tiene la policía.
11: No. Oh, y lo que dice un compañero que acaba de hablar, sí, el diezmo del 10% de lo que gane en el sueldo y el 50% de lo que vale la casa, el carro. No. Entonces esta pastorita, hasta luego, no.
1: Nana, y tristeza. Dale.
11: Bueno, los saludo, un cordial saludo, bueno.
0: Listo, hermano, un abrazo, ¿eh? Gracias por estar conectado con la que no me duermo de Tropicana. Buenas noches.
12: Tropicana, buenas noches. Buenas. Les cuento que yo perdí mi trabajo porque a mi jefe no le gustó que me invitó a ir a su iglesia y no quise asistir.
0: Ay, ven acá.
12: Me cogió en la mala, me hizo la vida imposible hasta que terminó sacándome del trabajo, todo por no asistir a su iglesia. Y obviamente compartir mi sueldo con las personas que ella quería.
0: Karina, pero... Ay, no te Karina, creo. Pero de verdad, si de pronto ella hubiese denunciado esta vaina, créeme que el chicharrón grasoso, sí, y peludo se le iba a armar al jefe al o a la jefe.
1: Al jefe, sí.
0: Esta vaina me parece gravísimo, ¿ah? ¿Eh? Porque tú puedes tener tus creencias, yo puedo tener mis creencias.
1: Es libre, eso es libre.
0: Claro que sí. Sí, ¿cómo que te van a votar de la empresa porque tú no asististe a tal culto o a tal iglesia?
1: Le faltó pararse en la raya, mamita. Si hubiera parado en la raya, yo le dije, ¿cómo así?
0: Cari, voy a intentar comunicarme con ella para llamarle y que ella nos cuente esta historia, ¿no? Porque nosotros también aquí... Mira, esta sería una historia de qué. Una historia laboral. Sí, una historia laboral bastante rara, ¿no? De las que a veces se ven. Bueno, mi querida amiga, ella se llama Liliana.
1: Historias laborales y que hay. Uy, no, que es tan trágico.
0: Sí. Mira, no solamente hay jefes que te la montan, sino que también hay jefes que te exigen X cosa y como tú no lo hagas, adiós luz que te guarde el cielo, te dan piso. Chaolín, bing, bing.
1: No.
13: Y yo rápido, escucha, ve y comparte Tropicana. Karina, un besito.
1: Hola.
13: Caballo, Dios me lo bendiga. No, que va a ser un negocio y siempre ha sido un negocio. Recuerden que la iglesia cristiana es la mayor empresa que produce dinero en el mundo. Entonces, por eso ellos lo hacen. Pastores que vienen a través de la fe, esas personas se aprovechan de la fe, trabajan ese pequeño granito de mostaza que tiene la gente, que es la confianza hacia Dios. Por eso esos pastores no merecen el perdón de Dios. Ellos le trabajan la fe y a través de esta fe viven de las costillas de estos pobres locos que se creen todo lo que le dicen. Tropicana, Dios me lo bendiga.
0: Hey, bueno, y esa vaina sí es verdad también, Karina. Ya nosotros que somos personas hechas y derechas, adultas, no es posible que a ti con cualquier discurso te metan los dedos en la boca, te metan la mano en el bolsillo y te quedes viendo un chispero. O sea, uno tiene que despertarse.
1: No, es que de verdad, hay muchas cosas, muchachos, hoy día que yo creo que nos pasan es por... pendejos.
0: Por pendejos, por bobos.
1: Por agüeve, vea, no.
0: Claro,
1: no,
0: dígalo. Por agüevado, claro que sí.
1: No.
0: Pero
1: no,
0: por
1: no,
0: cómo
1: ¿qué
0: que
1: es
0: no.
1: Esto?
0: Ay, no, lo que pasa es que el pastor me dijo que le diera la casa y tú vas y la escritura es a nombre de ella. ¿Eso qué es? Una locura. ¿Y los hijos tuyos?
1: Es que Caballito me dijo que le diera aquello porque... No, mi amor, tampoco.
0: Si ella me dice que le diera aquello, eso sí, porque eso es público.
1: ¿Quién dijo que es público?
0: Eso es público. Lo que se va a comer el gusano, que mejor se lo come el humano.
1: Ave María, cosa rica, cosa bien hecha. Pero que si le dicen algo por ahí, no deje.
14: Lo único que saben es conseguir casas y carros para ellos con el diezmo que da la gente y son bastante los que van a esas reuniones.
0: Bueno, ahí están los oyentes opinando.
1: Vean, te voy a decir una cosa sinceramente.
0: Dime.
1: Yo soy muy católica.
0: Ajá.
1: Pero he ido incluso a varias, ¿cómo se le dice? A varias predicaciones de iglesias cristianas. Me parecen muy tesos muchos, y dicen muchas cosas muy bonitas.
0: ¿Teso de qué?
1: Pero cuando de la vida.
0: Ok.
1: Pero ya cuando llegan a un nivel de exigirte que te salgas de una cantidad exacta de dinero o que estás obligado a dar no sé cuánta parte de plata, mi amor, ahí sí estamos, es pero mal.
0: Mira,
1: le cuento sinceramente,
0: Cari,
1: mal es mal.
0: Y hay unos que te exigen las escrituras de la casa. Hay unos que te exigen las escrituras de la casa. Mira lo que nos contó este oyente y a veces eso parece... Que fuera, de ensueño, de mentiritas, pero es real y esto no debería pasar, no debería suceder. Las autoridades, es que, ¿cómo tú vas a controlar esto? O sea, los únicos que deben controlar este tipo de cosas, pues son los fieles, los feligreses.
15: Tropicana, buenas noches. Qué pena, con el respeto a todas las religiones. Soy una persona católica, creo mucho en Dios, pero en verdad el plan de Dios es perfecto y las decisiones de cada quien hay que respetárselas y las tradiciones de las iglesias son diferentes. Hay un solo Dios en el mundo que está vivo, es nuestro Padre Celestial. Ese Dios se llama Jehová. Jehová es nuestro así Dios. Jehová es el papá de Jesús. Yo les digo que respetemos lo que es de Dios y también el tema en la emisora hoy, porque lo de Dios es perfecto y con ese poderoso no se pueden meter. Y bendiciones para todo Grupo Tropicana y que Dios me los bendiga.
0: Amén.
15: Y a todos los oyentes, y las opiniones son inválidas para todos. Feliz noche, cuídense.
0: Ok, feliz noche. Bueno, Cari,
1: me encanta esa respuesta de la oyente.
0: Mire, Cari,
1: me encanta esa respuesta porque aquí estamos abiertos a que ustedes opinen.
0: No, abierta está tú, yo no. Mira, entre otras cosas, no, yo, no, señor. Yo tengo mi cuestión como...
1: Te veré abierto por ahí en algún lugar.
0: No, señor, yo tengo mi cuestión que... Yo estoy con mi cuestión.
1: Usted su cuestión en cualquier momento, mi amor, abre el candado.
0: No, señor, eso está como huequito muñeco.
1: No está clausurado totalmente. Vos con eso.
0: Bueno, Karina, para los que van llegando a la sintonía de Acá No Me Duermo, y andan preguntándose qué es lo que está pasando, porque hay un tremendo bololo. Y es que una pastora que se llama Yesenia dijo en una de sus prédicas algo con respecto al diezmo, que usted tenía que dar un billete adulto.
1: Que tenía que dar plata, vea, claro. Téngalo, escuche.
0: Póngaselo.
1: ¿A dónde lo pongo,
2: y
1: mi amor?
2: Véalo, no es que yo lo desee, es que es así, es un principio. Lo que usted no da de diezmo a la iglesia, por otro lado se le va. Algo se le daña en la casa. Una familia se enfermó, hay que mandar no sé qué cosa, algo hay que pagar, cosas rarísimas que no tienen sentido. Cuando usted es una persona leal a Dios, con sus finanzas, usted puede con autoridad pararse en el mundo espiritual y decir: Señor, tú dices en tu palabra que si yo soy fiel, tú, no yo, tú dices que tú vas a reprender al devorador. El devorador es ilegal aquí. Cada vez que en mi casa se quiere meter cualquier cosa de esa, de una vez yo, hey, me paro y digo: espérate, que aquí, en esta casa, le somos fieles al Señor con lo que es de Dios.
0: Por eso en este momento yo te digo, señoras y señores, pastora, fuera, fuera, fuera con esa ideología de gente que le quiere meter la mano al bolsillo a los otros. Fuera, pastora.
1: Caballo, pero yo siento que la pastora tiene esta razón en una parte.
0: Vaya a trabajar, pastora, sea seria, hombre.
1: Vení, caballo, pero ella tiene también razón en una parte.
0: ¿En qué?
1: Hay gente, por ejemplo, que tiene plata solamente...
0: Espérate. Déjame acomodarme para yo escucharte. Ahí sí me voy a acomodar para yo escucharte.
1: Amor, acomódese como quiera, listo. Que la pastora tiene hasta razón en una parte.
0: ¿En qué?
1: Y es que como hay gente que si tiene pura plata... Para beber.
0: Yo veré qué hago con mi plata.
1: Espere, déjame. Hay gente que tiene plata para fumar y fumar. Hay gente que tiene solo plata para fiesta. Ah, pero no tiene plata para mercado, no tiene plata quizás para una persona que lo esté necesitando, no tiene plata quizás para otro montón de cosas que sí se pueden aprovechar.
0: Es que hay algo importante, si de pronto voy a ofrendar algo, yo compro comidita, yo compro ropita y se la doy a esa persona. Que la mano derecha no sepa lo que hace tu mano izquierda. Eso es bíblico. Pero señora, ¿cómo usted va a decir que si yo no le doy plata a usted, la bendición se me va y yo me voy a enfermar? O sea que yo estoy jodido a la tirada de juez porque yo a usted nunca le di plata.
1: No, pero ya puede.
0: Y no un buque que le salga con grosería.
1: No, como enseñanza que dé a Dios, pero sin darle a ella. No, si no le toca darle a ella, pues que le dé a Dios, a otro montón de cosas que sean como obras de Dios.
0: Pastora, póngase las rodilleras usted, hombre.
16: Buenas noches, caballito. La verdad, ya la palabra de Dios la están tomando como negocio.
0: Claro.
16: Porque el que quiere bendiciones, yo puedo hacer de otra manera, como donándole a otra persona necesitada.
1: Eso.
16: A niños de la calle, anciano, no necesita ir a darle supuestamente el 10% en la iglesia. Imagínense, si uno tiene un sueldo de 50 millones, ¿cuánto sería el 10%? Sí. Solo analicen por cada uno.
0: Cinco palitos. Bueno, pues, ahí están los oyentes. 310-206-3302, Tropicana, hola.
17: Sí, buenas noches, muchachos. Nosotros aquí escuchándolos en su polémica. La iglesia es y siempre será un negocio. Ellos se aprovechan de la ingenuidad de las personas y jamás les revelarán la verdad y mantendrán engañados.
0: Bueno, ahí están los oyentes. Íbamos hasta las y media con las opiniones, pero hay muchísimas.
1: No, pero esto está muy buena, déjalo.
0: Cari, pero también para que los oyentes se vayan preparando, en la próxima hora vamos con notas de voz con las historias, porque también vamos a continuar con la entrega de los balones tipo colección, los coleccionables de Tropicana, con las historias que ya ahorita Karina se la va a decir. Karina tiene ahí, bueno, ayer fueron las notas de voz con las pelas, las paleras, las trillas, ¿las qué más?
1: Las trillas, las muñequeras.
0: Las muñequeras.
1: Las...
0: De la infancia con los papás, ¿no?
1: No, es que no. Ah, las trillas. Okay. La trilla fue una...
0: Entonces ya ahorita le vas a decir de qué van a ser las notas de voz hoy. La mejor nota de voz se le va a regalar, se le va a entregar un balón de colección de Tropicana. Espectacular. Tropicana, buenas.
18: Caballito, Karina.
1: Buenas.
18: La más bonita de Medellín. Caballito, yo pienso que desafortunadamente los seres humanos hoy en día están muy, muy demasiado corrompidos. Si cogieran esos diezmos que dan las personas y lo dieran a las personas necesitadas, a las personas pobres. Pero, caballito, yo estoy seguro que esa pastora Yesenia no ha llevado ni siquiera una moneda de 50. Partía por la mitad a Venezuela, donde pasó el terremoto, donde hay personas que verdaderamente necesitan plata, pero te aseguro que está bien y por allá se ha acercado, caballito, puro pastorcito mentiroso lo que hay hoy en día.
0: Muy seguramente yo lo creo.
1: No podemos asegurar que todos, caballito, porque hay muchos que son buenos y hacen las cosas de buena manera.
0: Ya me la ganaste, entonces. Listo, no todo, el 50% son unos sinvergüenza, el 50% son más o menos.
1: Sí, así es como los hombres y las mujeres, el 50% de los hombres son sinvergüenzas.
0: ¿Y las mujeres?
1: Y el otro 50% de los hombres intenta ser sinvergüenza.
0: ¿Y las mujeres?
1: El 50% son buenas mujeres y el otro 50% son súper sanas.
19: Tropicana, la más bacana, caballito. Yo alzaba una pastora y una vez la encontré, me dejó ahí en el carro una caja y había un dildo, pero un dildo grueso y largo. Y yo fui y se los llevé con qué pena. Y esa señora pasaba colores, caballito.
1: Ay, qué rico.
19: Yo le dije, no, tranquila, eso es normal para toda gente, ¿no sabes? A mí me parece eso normal, ¿eh? Pero desde ahí, no, yo dije, esa gente es igual que los demás.
0: Ah, sí, pastora, usted con la plata del diezmo se va para allá, para el sex shop de aquí de la esquina de Chapinero, a comprar los dildos, ¿verdad? Se compra el que no crece más, pastora. Usted es una gandía, pastora, no joda. ¡Fuera, espíritu chocarrero de la lujuria! Pastora calenturienta.
1: Pero ellos también tienen derecho, ¿cómo así?
0: Pero con el marido, el Mario Alberto Yepe.
1: No, ¿y qué tiene? Si tiene marido, pero quiere...
0: Porque no, eso es del diablo, eso es de Lucifer.
1: No es del diablo.
0: Sí, señor.
1: Si quiere ayudarse con otras cositas que el marido no recibe,
0: ¿cómo?
1: Con las cosas de ayuda.
0: Pastora,
1: con
0: pero por favor.
1: No, todas tienen derecho. ¿Cómo así? Es que entonces le vamos a cerrar la puerta.
0: Dele alguna vitamina para que su marido levante la cabeza, alguna vaina, pero deje de estar comprando esas cosas.
1: No, ¿quién dice que no pueden comprarlas?
0: No se puede.
1: Rico, que las compre,
0: No.
1: También tienen derecho a entrar y
0: salir. Karina es una sinvergüenza. ¿Cómo usted va a colitar de que ellas compren unos dildos?
1: No, ¿y por qué sinvergüenza?
0: No, eso no. Ah, pues,
1: si eso le gusta, ¿qué?
0: Con la plata del diezmo.
1: Pues que se lo disfrute. No, ¿qué va a saber usted que es con la plata
0: amigo, del diezmo? Amigo, usted se fue a pie el fin de semana por ir a la iglesia y la pastora compró un dildo que no crece más. Hombre, sea serio, pastor.
17: Karina, hermosura. Caballito,
1: caballo,
17: María, hermano.
1: Caballo,
17: felicidades por el programa.
1: Caballo.
17: Hombre, en mi caso personal, no es por desconfianza, pero yo prefiero mirar por ahí. En mi rodar diario, en realidad, ¿qué persona lo necesita? Y si puedo darle un mercado, la contribución que yo le pueda dar a esa persona, voy a quedar más tranquilo que saber que mi donación no va a dar el fruto que de pronto uno está queriendo. No sé, es algo personal.
0: Bueno, ¿qué me ibas a decir? ¿Qué ibas a decir tú, Karina Uribe?
1: No, no voy a decir nada, solamente que todas tenemos derecho a disfrutar de las mismas cosas, como bueno, quiera, ya. Encima, abajo, volteadas, de ladito, no importa, pero todas tenemos derecho.
0: ¿A ti te gusta esa vagabundina?
1: O es que, no, ¿cuál vagabundina?
0: ¿A ti te gusta toda esa vaina?
1: O es que ya dicen...
0: Y Karina es la más sana, pero bueno, usted verá qué hace con sus Karinas y a quién se las da, pero ajá.
1: Ah, no, entonces ellas no pueden, ellas también pueden darle
0: sí
1: sus
0: Sí pueden, cariño. Pero que, tienen que dar el ejemplo.
1: No pegan, o es que ellas no le pegan a eso.
0: Tiene que dar el ejemplo con su esposo.
1: ¿Pero qué ejemplo?
0: Si ya usted legalizó el talquito, pégale al perrito con su esposo, haga el curucuteo con su esposo. Entonces, ¿qué se va a poner a dar?
1: Entonces, venga, entonces una parejita de personas que estén así en la iglesia, yo qué sé, ¿sí? Entonces ellos no tienen derecho al salto del tigre,
0: que sí,
1: a
0: tienen,
1: la vuelta
0: sí,
1: paracaídas.
0: Sí, tienen derecho, pero con el marido, con el Mario Alberto Yepes, vuelvo y le repito.
1: ¿Y qué tiene?
0: Con el titular.
1: Y si yo con el titular quiero hacer de muchas cosas...
0: Haga, pero usted que va a comprar un dildo allá, eso es porque usted tiene aquí en su cabeza que quiere tener dos cosas ahí. No, señor.
1: Quiere que el marido se lo organice.
0: Voy a preguntarle a este oyente. Hola, muy buenas noches, ¿con quién hablo? Aló, buenas noches. Aló.
1: Buenas.
0: El 311, ¿cómo estás? Amigo, a la una, a las dos o a las tres. Ya está ahí, hola. Nada,
1: no,
0: el mudo.
1: Apáguele.
0: A ver, otro oyente rapidito.
20: Es que Karina.
0: Ah, bueno, no, este ya. Hola, Tropicana.
21: Hola, muchachos, buenas noches desde Ibagué. Dios los bendiga. Bueno, ya ahorita las iglesias cristianas o iglesias de garaje, las llamo yo, ya cogieron la fe de negocio. Con respecto al diezmo, ¿no? Es un negocio donde lastimosamente los incautos, la gente es ignorante, ¿no? Pegada a su fe, le creen a un pastor. Y relaciono mucho este tema con, no sé si de pronto alguna vez escucharon, un pastor que estaba vendiendo terrenos en el cielo. Imagínense ustedes en el cielo, la gente incauta comprando.
1: Yo vi, Santo, en qué estado, Dios lo bendiga.
0: Como dice yo María Fernanda, mira, como diría María Fernanda Cabal, pocotón de mamerto eso.
1: Pero no pudo haberle asegurado un espacio en el cielo, el converso bueno, con el de arriba.
0: Karina, 8:43 PM. En este momento ve pensando, Karina, de qué van a ser las confesiones en la próxima hora.
1: Ay,
0: y
1: Dios.
0: Vamos a jugar enfrentados. Vamos a enfrentar a Karina con un oyente con música de Diomedes Díaz y tiene que ser un vallenato exitoso. Cuidado, me va a salir con una vaina rara.
22: Es momento
1: si no,
22: de invitar
1: tiene que decir...
22: al Cupido de Tropicana en A Que No Me Duermo.
0: Recuerden que también vamos con el Cupido. Si de pronto usted está enchicharronado, usted de pronto tiene algún inconveniente, algún problema con la pareja o simplemente quiere dedicarle alguna canción, quiere decirle cuánto la ama, quiere decirle que la tiene aquí en su corazón, usted me dice, caballito, Karina, yo quiero dedicarle una canción y también unas palabras. Lo llamamos a usted, la llamamos a ella y nosotros aquí hacemos de Cupido porque el amor mueve al mundo. Karina, tu canción de Diomedes.
1: En el cucharón. A mí me pone amarte más no pude.
0: Amarte
1: sí
0: más
1: no?
0: no pude. Amarte más
1: o no,
0: no
1: es,
0: pude.
1: O tampoco está.
0: No, o sea, sí, es así.
1: Ay, cuepucha.
0: Ay, carajo, no, esta.
1: No haberlo conocido, chiquito.
0: Oye, pero esto porque suena así. Muestro, ve. Mejor la primera. Ay, carajo. Ay, mi amor, pégame, cacho, pero no me deje. Y si ya te hicieron un peladito, ven que yo te recibo y te lo crío.
1: Ah, bueno, verte chiquito con un tetero en la boca. Oiga, para uno bailar así, ¿cómo es que es así?
0: ¿Cómo dice, compadre?
1: Oiga.
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0: Como agua
1: sediento.
0: Bueno, ya, otro oyente al 601-348-7601. Hola, muy buenas noches, Tropicana. ¿Cómo es tu nombre? ¿De qué ciudad nos estás llamando?
24: ¿Qué tal, amigos bellos?
0: Hola, mi amor.
24: ¿Cómo
0: te va? Excelente, gracias a Dios, mi vida hermosa. ¿Cómo es tu nombre?
24: Joana,
0: la más bacana como Tropicana. Joana, ¿cuál es tu canción de Diomedes? Tu canción de Diomedes para jugar con Cari.
24: Diana
0: de Diomedes. Esa es buena.
1: Listo, va.
0: Diana. Muestra, ¿eh?
1: Bueno, hermosura, un besito. Ojo, pues, esperemos ver las votaciones de los...
24: Cuídense, cuídense y un abrazo bien grande, cuídense.
0: Sí, chao, mi amor, un beso.
24: Chao,
0: mi amor.
1: Esa canción tan rica.
0: Joda, buenos temas. ¡Upa, Diana! Los oyentes de Que No Me Duermo de Tropicana pueden comenzar a votar. Diana o Amarte Más No Pude. Usted me va a decir de qué ciudad va a votar y por qué canción va a votar. Ya, de una. Ya, de una. Tropicana, dígalo. No, este no. Este sí. Pero no. Tienen que mandar nota de voz.
1: Pero sí o no.
0: Lo que pasa es que mandaron, pero... un texto, mensaje de texto. Tienen que mandar nota de voz rapidito. 310-206-3302. Estoy ente, a ver qué dice.
3: Oye, caballito, desde la ciudad de Pereira. Lógico.
1: ¿Qué más?
3: Amarte más no pude.
0: Eso, lindo, Pereira.
1: Bebé, gracias, mi amor, bombonzote.
4: Voy por...
1: ay, qué
4: Diana.
1: Rico.
4: Diana, aunque me gustaría irme con Karina, pero me voy con Diana. Y tú como que estás colocando las versiones de Temu.
0: Sí, señor. Uno a uno.
5: Caballito, buenas noches para votar por la canción de Karina, mi amor.
0: Ay, 2-1.
5: No pude.
0: 2-1,
1: bueno,
0: Tropicana.
1: Bueno, estar a tu lado para bailarnos de estar juntos.
5: Mi voto es desde Villavicencio y voy por la canción Amarte Más No Pude.
0: 3-1.
5: Caballito, mi amor, Diana.
0: Mierda, 3-2.
1: Otro.
5: Caballito. Amarte Más No Pude.
0: Miércoles, 4.
1: 4-2.
6: Amarte Más No Pude.
0: Miércoles ganó.
1: De nuevo, Ave María, mi amor.
0: Chao. 3 minuticos. Son las 8:47. Tropicana, tan bacana como tú. Juan, Karina, 2-1, Karina. Muy bien, Karina, muy bien.

0: Aquí estamos en el Que No Me Duermo de Tropicana, el programa más importante de las noches en Colombia. Y ahorita venimos con las confesiones. 8:50 en Tropicana.
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1: Y aquí estamos, como todas las noches, A Que No Me Duermo de Tropicana. Ya comenzamos nuestra segunda hora y hasta las 12 de la medianoche. No te duermas, no te vayas, no te desconectes. Saludamos a todos los oyentes en toda Colombia y a nivel internacional también. Si de pronto desean comunicarse con nosotros, ya lo saben, ¿no? Al 601-348-7601. Y en cualquier parte de Colombia y del mundo solamente tenemos un Tropi WhatsApp habilitado. En todas las ciudades, solamente uno. El 310-206-3302. 310-206-3302. Es Tropicana, la emisora más bacana, la emisora diferente que también tiene una cantidad de actividades. 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
1: Ya lo saben, no se lo pierdan. Y señoras y señores, aquí en Tropicana, la emisora más bacana en toda Colombia, llegó el momento de las confesiones.
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1: En este momento se abre el cuarto de confesiones más grande que tiene Colombia y el mundo aquí en Tropicana. Y Karina Uribe, ¿cuáles van a ser las confesiones del día de hoy?
6: Hoy se va a confesar con nosotros una vez más a calzón quitado, mi amor. Va a contar eso que le ha pasado, va a contar ese tipo de anécdotas que nos van a dejar. ¿Qué? ¿Cómo? ¿Cuándo? Ahorita más bien uno se reía por lo que estaba pasando en medio de este sermón.
1: Mira, porque a mí dicen, caballito, los invito a que lean Jeremías 33:3.
6: Jeremías 33:3.
1: Es correcto, Jeremías 33:3.
6: ¿Y lo tienen por ahí?
1: No, solamente me escribió eso y me dice, hola, buenas noches, sinceramente, con lo que dicen del diezmo, es el 10% del sueldo, y si es verdad, porque eso trae bendiciones de gran manera y demás. Pero bueno, para no desviarnos, Karina Uribe, ¿de qué van a ser las confesiones en el día de hoy? Por el balón de colección que está obsequiando Tropicana.
6: Bueno, hoy van a ser confesiones, mis amores, de motel. ¿cierto?
1: ¿Cómo así?
6: Historias de motel. ¿Qué le pasó gracioso en el motel? No tenía plata, se le bloqueó el teléfono, lo pillaron saliendo, se le varó el carro entrando, el taxi no pudo entrar, entonces, mi amor, le tocó salir, se le perdieron los cucos, no funcionó el jacuzzi, se quedó dormido y le tocó pagar más. Cuenten esas anécdotas de motel a esta hora de la noche tropicana. Confiesen, cena, que no me duermo.
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6: Tararara.
1: Señoras y señores, en este momento los oyentes envían su nota de voz. Recuerden que es muy fácil, muy sencillo. Primero envían su nota de voz contándonos su historia, su confesión de motel. Eso que le sucedió, eso charro, eso raro, eso ocurrente. Luego la palabra confesión para nosotros saber que se está confesando, que está participando. Y luego nos va a escribir su nombre completo, número de teléfono, su dirección y la ciudad en la que se encuentra.
6: Listo, cuéntelo todo.
1: Karina Uribe, al parecer, ya creo que llegó la primera confesión.
6: Recuerden, la palabra confesión, muchachos.
1: Ah, pero me dicen que no es de motel. No es de motel, entonces no se puede, ¿no? Porque tenemos que seguir la línea. Me dicen, no es de motel.
6: Podemos escucharla, pero no participa.
1: No. Es una... Ah, ok. Me están diciendo que no es de motel, es una ayuda. Ok, dale. Vamos a tenerla entonces ahí en cuenta pendiente, papá. Entonces, envíen su nota de voz al 310-206-3302. 310-206-3302. Y, a ver, ¿quién va a ser el primero con nota de voz? Por ejemplo, Karina, yo también parezco tonto preguntándole estas cosas a Karina.
6: ¿Usted qué es el que más motelea? ¿Qué cosa rara le ha pasado?
1: No, ya te iba a preguntar a ti, pero es que yo parezco tonto preguntándote esto porque siempre me dicen...
6: ¿Por qué?
1: No, lo que pasa es que yo fui al motel pero a dormir con el amigo mío. Yo fui al motel pero a bañarme porque no había agua en mi casa.
6: No hicimos nada, ¿qué hago pues?
1: Ah, sí, claro, ¿cómo no? ¿Dónde la viste tú?
6: Otra historia de un motel, bueno. Así... ¿Qué me ha pasado?
1: Señoras y señores. Bueno, no, dale. ¿Qué historia tienes tú en el motel?
6: No,
1: hágale. Pero di, el pelado tenía el pantaloncillo roto, olía grajo, tenía pecueca.
6: No.
1: Tenía halitosis. O sea, tenía la boca podrida.
6: No, cochino,
1: acá. No, ahora dices así, pero las mujeres hoy en día, no, siempre, las mujeres siempre, cuando están enamoradas, pasan por alto todo ese tipo de dolores. Después,
6: como yo enamorado, hice eso, nene. Así uno esté enamorado, eso no pasa por alto. Eso es imposible de pasar por alto.
1: Señoras y señores, aquí tenemos la primera historia, la primera confesión en A Que No Me Duermo de Tropicana.
7: Caballito y Karinita, buenas noches. Saludos de aquí desde Pereira. ¿Cómo están? ¿Cómo me les ha ido?
1: Excelente.
7: Bueno, mi confesión fue que para un diciembre conocí una persona X y me fui pues a motelear y la pasamos sabroso y todo. Cuando no, vamos a irnos a bañar y no había agua, imagínense.
6: ¡No!
7: Y no, lo más terrible fue que pues... empezamos a jugar con chocolate, con cositas así. Quedamos todos pegachentos, vueltos nada. Así que eso nunca se me va a olvidar.
1: Bueno, suele suceder, suele pasar.
6: Embadurnado, no. Amor, antes de embadurnar.
1: A Karina le embadurnaron de otra cosa.
6: No. Antes de usted embadurnarse, báñese. Y regla principal, báñese. Antes de todo.
1: Bueno, la primera confesión, este es chévere, ¿no? Ese tipo de jueguito es bacano, Cari.
6: No, por
1: de Dios. De pronto de Nutella.
6: Pero no sin agua. Dígame uno que hace todo empegotado y sin agua. ¡No!
1: Con pañito húmedo, mamá, con pañito húmedo.
6: ¿Y si no tienen pañitos húmedos, qué?
1: No sé, con otra vaina, pero con pañito húmedo.
6: Con la lengua,
1: no sé.
6: Mi amor.
1: Pues sí. Mami, a ti te pego el baño del gato. Apunte lengua.
6: Ay, sí.
1: Bueno. más confesiones. ¿Será que esto es una confesión o no?
8: Bueno, póngale cuidado a la historia que me pasó.
6: Me encanta, me encanta.
8: Había una amiguita que le tenía muchas ganas y por fin me aceptó y nos fuimos a motelear. Y pues nos metimos al motel y pues pedimos con jacuzzi. Y pues estaba el aire acondicionado prendido a full. Nos metimos ahí en el jacuzzi y me ha sabido dar una hipotermia la hijo de madre, que me dio un frío tan impresionante que no pudimos hacer nada porque me engarroté todo. Esa es mi historia. Perdí mi platica. Ay, Dios mío, bendito.
1: Le pasó la de Chablo, le dio la garrotera.
6: Le quedó así.
1: Oh. Bueno, Gary, esta es la segunda.
6: Se le encogió
1: la vaina. Bueno, ay, pues
6: se le encogió el chapulín.
1: Es correcto. Quedó como el chapulín colorado. Le dio la garrotera. 9:15 minutos en la noche del martes. No te cases, no te embarques. Las confesiones están aquí en Tropicana, la emisora diferente, la más bacana en toda Colombia. Hoy, confesiones de motel. Como dice Karina, lo más charro, lo más guau, lo más raro que le haya sucedido en un motel.
6: Raro,
1: la mejor confesión
6: raro.
1: Se va a ganar el balón de colección de Tropicana al 310-206-3302. Envíe su nota de voz. 310-206-3302.
9: Caballito, muy buenas noches, Karinita, mi amor, cita preciosa. Desde Villavicencio le llamamos.
6: Hermoso.
9: Desde Villavicencio les estamos diciendo que cuando usted tiene autoridad para dar su diezmo, lo que...
1: Ah, no, pero no, ya. Sí. Ya, o sea. Pero, vamos a entonces a borrar aquí, porque no es una confesión de motel, o sea, si no estaba, era opinando, Cari. Uh-huh. Entonces, ahora sí, este oyente me hace el favor y me lo recibe, Karina Uribe.
6: Oyente, buenas noches.
10: Caballito, Karina, a mí también me pasó un caso en una residencia que, bueno, yo estuve con la chica y todo ya. Y bueno, en el pleno acto y la cuestión, yo bien me fui de Chupete Quiroga con la chica y tal. Y bueno,
1: dícese de Chupete Quiroga, el hombre le hizo sexo oral a la muchacha.
6: Ok, Chupete Quiroga.
1: Sí, le hizo el baño del gato.
6: ¿A usted le gusta el Chupete Quiroga?
1: Pero por supuesto, mi amor, el que no haga Chupete Quiroga, ese mal le pegan los cachos.
6: No funciona.
1: Sí, no funciona, no, claro, obvio.
10: Esto ya, okay. Cuando terminamos la cuestión tal, nos vamos a meter la regadera y tampoco había agua, caballito. Y por más piedra, yo estaba en un acto de infidelidad, imagínate, caído, y yo tenía...
6: ¡No!
10: Yo me pasaba la mano así por la cara y medio me la olía. Caballito, y todavía me pegaba ese olorcito a más, así como a coquiqui, ya, ¿sí me entiendes? Imagínate tú, yo como iba a llegar a mi casa así con ese olorcito, caballito, imagínate tú, qué chicharrón, caballo.
1: Papi, tuviese mamá una tunda de la mujer tuya.
6: estaba oliendo a Chupete.
1: A Chupete Quiroga, sí.
6: No.
1: Estaba oliendo, tú no sabes cómo le decimos nosotros ahí en Barranquilla eso.
6: ¿A qué estaba oliendo?
1: ¿Ah?
6: ¿A qué estaba oliendo?
1: ¿Ah?
6: ¿A qué?
1: No.
6: Diga pues, ¿a qué estaba oliendo? Decí, caballito, ¿a qué estaba oliendo?
1: ¡A Pepita! ¡A la Pepita! Okay. Oh, huele. ¿Cómo a Pepita? Huele a Pepita.
11: Bueno, le hicimos ahí te mando una de motel que ahora hablando de eso me acordé, oh. Caballo. Había una vecinita, nosotros vivíamos en un segundo piso. Una sola casa, pero en un segundo piso arrendado arriba. Ya. Entonces yo, a la vecinita abajo, una morenita, bien hermosa, bien linda, una morenita, bien bonita cara, la piel tersa, linda, linda. Yo creo que la palabra linda se queda corta.
1: Ajá.
11: Yo empecé a coquetearle y la pelada nada, seria. Pero sí se le veía que quería sus cositas ya. Y va, bueno, dale, papá. Bueno, dando y dándole a la vaina, cayó, caballo.
6: Sí,
11: cayó.
6: Ay, qué rico.
11: Empezamos a jugar y tal, y la
6: sí,
11: llevamos
6: así.
11: Al motel.
6: Ay, sí, así.
11: Me acuerdo yo que la cogí, íbamos besando y tal en el carro, y cuando llegamos al motel, esas ganas que tú llevas, caballito, hermosa. No me sentía, mejor dicho, enchollado, como decía Diomedes. Creo que decía Diomedes así, ¿no?
1: Enchollado,
11: cuando llego yo, caballito, ya vamos, estamos desnudándonos y tal. Uy, caballito, más rico olía un mapurito. Por eso te digo, toda la gente que conoce el olor al mapurito.
6: ¿Qué es el mapurito?
1: El mapurito es chucha.
6: El de la boca.
1: El mapurito es cañandonga, o sea que huele feo, huele feo, huele feo. Es un olor horrible, fétido, feo.
6: O sea que le... ¡Ay, God!
1: El marisco allá del Triángulo de la Bermuda.
11: ¿Tú crees que el amiguito paró cabeza? Nada, marico. Cabeza agacha. Qué pena, marico. Pero yo no quise decirle nada a la muchacha.
1: Papi, tiene que hablar.
11: Yo pasé por impotente, marica, porque qué más. Yo nunca, marica, había sentido, yo obvio, nadie sabe, todo el mundo sabe que ahí no va a oler a flores de jardín, pero uy, marica, qué olor tan, qué podridumbre, marica.
6: Ay, no.
1: Papi, papi, ¿tú crees que esa plata se va a perder para la próxima? Ey, hermano.
11: Por la de la comunidad ahí.
1: Hermano, no. ¿Tú crees que esa plata se va a perder, papi? Para la próxima llévate un tarrito de bicarbonato, un chorrito de limón y dale para adelante, porque qué más. Esa plata no la pierdo yo, levarte, no, señor.
6: Levarte.
1: Un chorrito de limón.
6: No sea cochino.
1: Un chorrito de limón para ese marisco. Es que... Y échale cilantro también.
6: Dice, mor, ¿usted por qué sacó eso así tan raro?
1: Karina, ¿tú nunca te has sentido un olorcito así a mapurito?
6: Nunca.
1: ¿No? Ay, God. O sea, tú nunca te has podrido.
6: Nunca.
1: O sea, tú nunca te has podrido.
6: Esa Karina. Ay, God. Entonces estoy sacando ya un bicarbonato y un limón. Mor, ¿pa' qué es eso?
1: O sea, Karina nunca le ha pasado nada de esa vaina, nunca.
6: A mí nada, mor, hojas de rosas y jazmín, a mí sí.
1: Bueno, mi gente de Cali, a la una, a las dos y a las tres. Cali. Pachanguero. No, a Karina va más perdida. Tropicana.
12: Buenas noches, Tropicana, más bacana. No, mi confesión en un motel fue, bueno, tengo varias, pero bueno. Hace muchos años, pues cuando jugó Once Caldas la final de la Intercontinental.
1: Sí.
12: Ella estaba muy, muy jovencita en ese tiempo. Estaba una muchacha aquí en Cali en un hotel y ese día tembló a la madrugada. Nosotros pues estábamos, ese día nos quedamos ahí, íbamos a levantar para ver el partido, eso a la madrugada, entonces tembló. Y nos paramos, no, pues cuando yo veo ella pega el salto y nosotros desnudo y ella pues ya se envolvió la toalla, la cobija y salió a correr de todo el pasillo y todo el mundo corriendo. Yo también en ese momento yo no encontraba qué colocarme, me tocó salir así en pelota, pues del susto, más de una mujer en pelota, más de un hombre en pelota, pero pues ella sí se envolvió, entonces pues esa es mi confesión.
1: imagínate una temblada así, eso debe ser horrible, ¿no? Mira,
6: mi amor, que tiemble lo que sea, mentiras, no tocas ahí sin cocos y todo.
1: Yo tengo unos amistades ahí en Venezuela y me dicen que cuando tiembla, eso, la tierra, o sea, parece que sonara.
6: Tiene como un...
1: Una vaina así toda extraña, ¿no? Es horrible.
6: Como el viento, no sé, todo. Es una combinación.
1: Me dicen, hola, caballito, buenas. Yo quería saber si puedo pasar por el balón que me regalaron. Bueno, las personas que se han ganado los balones, ustedes estén atentos porque yo personalmente me voy a comunicar con ustedes y les voy a decir, vea, mi querido amigo, mi querida amiga... ya pueden pasar por su balón de colección de Tropicana. Ustedes no se preocupen, que el balón está en buenas manos. A ver, ¿qué dicen los oyentes? 310-206-3302. Buenas noches, ¿cuál es tu confesión? ¿Cuál es tu historia? ¿Cuál es tu anécdota? Espera un segundito. A ver.
6: Dímela, mi amor.
1: Bueno, por aquí me están diciendo, me están escribiendo confesión. Pero tienen que enviar su nota de voz. Es importante que usted envíe su nota de voz. No la escriba porque no puede participar. Solamente nos envía su nota de voz y luego la palabra confesión. Primero nota de voz y luego la palabra confesión. Y ya después te pedimos el nombre, el número común de teléfono, te pedimos la dirección y te pedimos la ciudad desde donde nos estás escuchando. Tropicana.
6: Vale,
13: de una. Ey, caballo, Karina, buenas noches nuevamente.
6: Ay, la tiene gruesa, vea.
13: Bueno, a mí como cuidado. Tal, en el motel no me pasó nada. Lo único es que cuando yo iba entrando, venía saliendo mi querido padre con una señora, obviamente, que no era mi mamá.
6: ¡No!
13: Y bueno, yo en el momento no dije nada, pero no, después de toda esa vaina, cuando me encontré con mi papá en la casa, ese man no sabía dónde ponerme. Y mi hijo, ¿quieres comprarte esto? Y papi, ¿quieres comprarte esta vaina? Pero no, yo no lo extorsioné, pero sí hablé con él después y le dije que ojo con esa vaina porque eso no se hace.
1: Me parece genial la reacción de esta persona.
6: Solo había ese motel ahí. No, y muy bonita la reacción. No, señor.
1: Me parece genial, papá, porque no. Papá es papá. Uno no debe echar al agua al papá. Si el papá está tirando una canita al aire, déjelo.
6: No,
1: él va a volver, señor, a su casa.
6: No, señor. No, déjelo, señor. Déjelo. La mamá se respeta. Oigan, se,
1: por eso, pero de pronto la vieja ya no le dan las calenturas esas y él quiere ir a patear por allá un tiro libre de visitante.
6: Pues que patee los tiros que sea, pero que le avisen toda la mujer, que no sea conchudo, bandido, perro, infame.
1: Amigo, Me gustó esa reacción suya. Qué bacano, qué chévere. Muy bien. No. Bueno, Karina, más oyentes. A esta hora, hasta el momento, ¿cuántas llevamos, Cari?
6: Llevamos 6.
1: 6. Sale Karina. Karina me las escribe aquí y me pone que...
6: No las va a salir.
1: Que Chupete Quiroga y Sinau. Que se le encogió el Chapulín Colorado. Karina tiene una vaina. Bueno, a ver.
6: Es que hay que ponerle título a la historia.
1: Bueno, pues.
6: Los títulos que llevo: motel sin agua y chocolate. Se le encogió el chapulín.
1: Tropicana.
6: Chupete Quiroga y sin agua.
1: Tropicana, buenas noches. Karina, ¿y qué dice la gente en el TikTok? Los que quieran vernos y también los que quieran de pronto contar algún tipo de historia, bueno, de motel, nos dicen que lo llamemos y lo llamamos en el TikTok, ¿no?
6: De una, hágale, avisen. Cuenten, acá lo llamamos.
14: Hola, buenas noches, caballo. Buenas noches, Karinita.
6: Olimo.
14: Bueno, pues la historia mía fue en un motel. Donde Rosa
6: que
14: estaba,
6: es
14: soltero,
1: Rosa
14: muchos años, y estábamos en una fiesta y conocí una niña muy hermosa, me acuerdo tanto que era como Costeñita,
1: muy linda, modo, ella paisana,
14: y nada, pues eso, donde yo vivía, eso era potrero por un lado y potrero por otro lado de Rosa.
6: Ay, no.
14: Y bueno, salimos a lo que tenía que pasar, pasó. Y al otro día llegué a la casa y mi mamá, claro, me preguntó qué me había pasado. Pues yo no me había dado cuenta y llegué con el pantalón a rodillas lleno de pasto. O sea, la mancha del pasto en las rodillas. Uy, no, qué boleta. Ey,
6: papi, pero
14: se pasó sabroso.
1: Ey, pero porque estabas arrodillado, te pusieron de rodilla, ¿qué?
6: Amor, para que le quede al nivel.
1: Porque esas paisanas son bravas. Las barranquilleras son... ¿Cómo, Cari? Muestra, ¿cómo?
6: Pues no le queda así como el nivel.
1: Karina, y esas carinas, mi amor, ¿no te las había visto?
6: Pero no le queda así como el nivel, como así, o sea.
1: Oh, yo no sé, es que yo no sé si el man...
6: ¿Dónde es que la
1: rodilla? Igual, en la cama todos en pareja. Pero como el man no estaba en la cama, sino que estaba en la grama. Ahí sí.
6: Amor, le como quedó dice, la púa en la rodilla.
1: Bueno, Cari. 9:27, aquí estamos en Aquí No Me Duermo de Tropicana. Los que van llegando a la sintonía, les contamos que estamos regalando un balón de colección de Tropicana aquí en Aquí No Me Duermo. ¿Qué tienen que hacer? Contarnos una historia, una confesión. Nos envían una nota de voz al 310-206-3302. Las historias de hoy son de motel. La mejor historia se va a ganar el balón.
15: Hola, Karinita, mi amor, mi vida,
6: amor.
15: Mi corazón,
6: bombón.
15: Preciosura,
1: da mejor día.
15: Caballito.
1: Papi, ¿qué?
15: Bueno, yo tengo una historia de
1: Cántala.
15: Motel. No fue personal, pero es una historia de motel. Lo que pasa es que yo trabajo en una aplicación. Me salió un servicio.
1: Sí.
15: Y era en la entrada de un motel. Entonces resulta y pasa de que yo le escribo que no, que ya llegué. Y me dice el usuario, me dice, amigo, ¿será que puede entrar? Claro, yo entro normal, se sube la parejita, todo bien. Cuando yo voy saliendo, está una señora con una varilla en toda la entrada del motel.
6: ¿Cómo?
15: Y se para y mira por el vidrio. Y ve a la pareja y se baja y me iba a partir el carro, hermano. Me tocó jugar al reverso y decir, hermano, bájese. El man se bajó, se encerró atrás en la habitación y yo voy saliendo y la vea no me dejaba salir. Que dónde estaba, que por qué, que yo era un alcahuete. Yo, señora, yo soy un servicio, yo trabajo en aplicación, a mí no me va, casi me parte el carro, compadre. Casi me parte el carro. La mujer lo pilló con la otra moteleando, papá.
1: Analiza
6: tú. Yo sí le hubiera partido el carro.
1: ¿Pero por qué razón?
6: No, alcahueteando las vainas, no, señor.
1: ¿Pero por qué razón? No, alcahueteando no. Si él dice, se mete en un problema. Un sapo,
6: ¿y
1: no?
6: Si no dice, peor.
1: No, ¿por qué? Yo, ese problema no es mío. Ese problema es tuyo, resuélvelo tú solito. O sea, yo de sapo no voy a pasar. O sea, no aguanta, Karina.
6: ¿Cómo que no?
1: Uno mejor se queda calladito. Que seas tú quien se entere por X o B razón, pero que yo te diga, Karina, te están pegando los cachos, yo no voy para eso. O ese caballo cipote sapo. No,
6: prefiero que sean así sapos.
1: No, pero no aguanta.
16: Sí. Hola, muchachos, muy buenas noches.
6: Buenas.
16: El acto mío es un acto de infidelidad. Una vez yo estaba en una residencia con una chica y pues sí, tuvimos pues nuestra relación es normal y todo. Nos fuimos a bañar, yo me quité, pues, ya me había quitado todo. Entonces, imagínense que me quité el anillo de compromiso y se me sabe quedar ahí en un bordecito de una ventana. Cuando me di cuenta fue ya demasiado tarde porque pues ya me daba pena, la verdad me daba pena devolverme y hasta el sol de hoy pues la verdad el anillo se perdió, me tocó volver a comprar un anillo, mi esposa se enteró, eso fue para cosas graves, imagínense.
1: A ver, mérmele.
6: Mérmele, no, es que todo lo que le ha pasado en los moteles ha sido por infieles.
1: Infiel.
6: Todo por infieles.
1: Infiel. Ay, las mujeres, mira, lo que pasa es que las mujeres no mandan sus notas de voz, pero las mujeres también tienen su cuento, tienen su guardadito. Las mujeres hoy en día, y siempre, ellas tienen su guardado, sino que son un poco más reservadas.
6: Sí, totalmente.
1: ¿Tú tienes tu guardado? O sea, tú me vas a decir que tú nunca has sido infiel.
6: Nunca, se lo juro.
1: No lo jures, no jures en vano.
6: En vano no.
1: Que papito, Dios te quite la bendición, dime la verdad.
6: Mi amor, qué rico uno llegar así a decir, uy, fue espectacular la infidelidad, no sé qué, pero no, mi amor, a mí no me gusta hacer lo que me... No me gusta que me hagan, ya.
1: ¿Qué dicen los oyentes de Tropicana? Más historias, más confesiones. 931, buenas.
17: Hola, caballito y Karina, buenas noches. Quiero contarles mi historia de un hotel que me sucedió hace años. Resulta que, bueno, yo me fui con mi novia, nos encontramos en un hotel. Uh-huh. Nos metimos. Y bueno, se nos dio por meternos al jacuzzi. Y resulta que, pues, ella se me hizo encima mío. Yo me hice abajo y encima adentro del jacuzzi. No sé cómo, no sé qué pasó, pero en todo caso casi me ahogo. Me resbalé adentro del jacuzzi. Me resbalé y después ella le tocó jalarme del cabello, que a pesar que no lo tenía largo, ella me jaló del cabello para poder sacarme, si no me ahogo. Y no me ahogó dentro de la piscina, dentro del jacuzzi, perdón.
6: La ahogó él.
17: Entonces ya después no podíamos, ahí quedó todo porque no podíamos hacer nada de la risa que teníamos. Uy, no, esa es mi historia.
6: No, por Dios.
1: Sí, pero ¿cómo te vas a ahogar en un jacuzzi ahí?
6: Ay, no maneje los niveles.
1: Pero eso es imposible, Karina.
6: ¿Ah?
1: Tú ahogarte en un jacuzzi, no, o sea... No.
6: Sí, porque es que depende, el jacuzzi es muy grande, sí.
1: No, que Karina, pero si
6: un jacuzzi... Y depende de la pose, ¿cómo estaría el man? O sea, el man debería ¿cómo? Estar aquí medio así.
1: ¿Cómo ver? ¿Así con los pies arriba? ¿Con las coclanas al aire?
6: Ay, no, ¿qué van a decir yo con los pies aquí encima?
1: Muéstrame, ¿eh?
6: ¡Señor!
1: Pero, Karina, ¿y qué tienes puesto hoy? La viuda, te dicen la viuda. Hoy viniste de negro, muéstrame, ¿eh? Señoras y señores, hoy Karina vino con un enterizo color negro. Vibró con unas gafas negras también. Uy, Karina, ¿de quién es
6: todo
1: eso?
6: Mi amor, a mí el negro me encanta en todas sus presentaciones, qué rico. Ay,
1: ya me queda claro. Más historias, más confesiones, 9:33. El emisora más bacana en toda Colombia, Tropicana. Y el jueves le voy a hacer una invitación y yo voy a ser el hombre más amado y odiado y envidiado ese día. Esas tres sensaciones van a sentirlas ustedes. El jueves, este jueves, yo voy a ser el hombre más odiado, más, bueno, también apetecido, no sé, de pronto sí o no, Gary.
6: Sí, quizás,
1: pero voy
6: sí,
1: a ser
6: sí,
1: envidiado, sí. Envidiado también, envidiado. Ya ahorita les voy a contar de qué se trata. ¿O será que les contamos mañana
6: ahorita,
1: miércoles?
6: Ahorita.
1: O el miércoles, ¿no?
6: No, o el miércoles, espere.
1: Tropical.
6: Y se aguanten un tris.
1: Ok.
18: Bueno, caballito y Karina, tengo una confesión.
6: Cuénteme, amor.
18: De Montero. Bueno, tengo dos. Una con una chica que pues, me gustaba muchísimo, demasiado, y pues así pudimos ir allá. Pero pues fuimos un poquito como alicorados, y la verdad estamos comenzando el acto y ay, qué lástima, qué pereza, Dios mío santísimo, me quedé dormido encima de la muchacha. Al otro día me desperté
1: y vomitado,
18: y no, qué vergüenza con esa mujer. Después de eso no pudimos volver a hablar, la verdad. Y la otra pues sí fue con una novia que tuve, y pues la verdad nos fuimos de pecadores un Jueves Santo. Y es que amor,
6: se quedaron pegados.
18: Y esa vaina sí es que es delicado, porque después de eso terminó la relación. Imagínese.
1: Ay.
6: Yo sí creo en eso. Usted no puede pegarle a mi amor al peluche, ni el lunes santo, perdón, ni el domingo de Ramos, ni el lunes santo, ni el martes santo, ni el miércoles santo, ni el jueves, ni el viernes. No, se queda usted pegado.
1: ¿Qué se va a quedar uno pegado, Karina? ¿Todavía crees en esas cosas?
6: Sí, en eso sí creo yo.
1: De pronto uno debe guardar, debe respetar. O
6: sí,
1: sea,
6: amor, mira, ayune, mi amor, con
1: bueno,
6: eso también.
1: Eso también le íbamos a decir. No es que usted no coma carne, no es eso. Sino es que usted no haga el amor. Que usted no se va a quedar pegado, pero si usted hace el amor esos días, eso está malo. Los creyentes, por ejemplo, yo soy una persona que no me quedé pegado, pero no lo he vuelto a hacer. Entonces, uno tiene que respetar, Tropicana.
19: La tierra.
20: Ah, caballito, mi confesión es una. A un motel. Fue algo raro, pero yo no perdí el tiempo ni la plata. Ya, era una noche muy corriente. Conocí una flaquita, qué bonita y todo eso, pero tenía una Karina. Pero qué Karina.
1: ¿Cómo la de Karina?
20: Ese día me voy a tomar con mi hermano. Mi hermano estaba con su novia. Me la presentó y todo eso, ¿para qué? La pasamos chévere y todo eso. Ese día la muchacha estaba hasta despechada porque tuvo como problema con el noviecito o con quién sabe, con el que la tandeaba. 06, y ese día estábamos chévere y todo bacano, la pelada bailando conmigo y todo, besándome y toda esa cosa. Y a la final nos fuimos para el motelito. Yo fui que pagué todo, le pagué la pieza a mi hermano con su novia.
6: ¿Qué?
20: Le pagué la mía. Y qué fleche que en ese momento que estábamos en la faena, ya ella se había cambiado, yo también.
19: Y luego
20: yo creo que quería pasar rico y todo eso bacano. Entonces en ese momento yo tenía la muchacha encima de mí y yo con ese antojo de coger esa Karina, pero que Karinota, que todavía la recuerdo. ¿Qué pasó? Que ella se puso con esa infantilidad, que atrapase, que no la tocara la Karinita y todo eso, mejor dicho. Tanto fue la rabia que yo cogí toda esa vaina, yo no perdí ni el tiempo ni plata. Yo hice mi página, le hice rapidito la cuestión y todo eso, con rabia y todo eso, le dije, cámbiate que nos vamos. Entonces tuve
6: ay, conchudo.
20: Que se dañó el momento y que porque me portaba yo así, que no sé quién, y nos vamos.
6: Horrible.
20: El que sí perdió el viaje fue mi hermano, porque así como me fui, le toqué la pieza donde estaba él, nos vamos o te quedas. Y ese tuvo que ir conmigo porque quién le puede ir a pagar el taxi y todo eso. Esa fue la anécdota que tuve, pero la verdad, yo no perdí el tiempo ni nada, pero sí se perdió el momento. Porque las ganas que se tenían se fueron por esa infantilidad que tenía la muchacha.
1: Y es verdad, no, que no me toque, no, señor, si uno va para esa vaina, eso tiene que ser todo, o sea, Karina,
6: pero porque
1: de verdad.
6: Infantilidad.
1: Claro que sí, porque cuando tú decides ir para esa con alguien, eso me quiere decir que eso hay que darle como sello de notario, sin
6: pero
1: asco.
6: Pero no importa, el man también muy acelerado, porque tiene que alterarse
1: ¿por
6: solo por ese, sí, no se tiene que alterar, más bien debe consentir, debe decir, mi amor, tranquila, estás segura,
1: Karina, ¿tú
6: estás
1: eres
6: en mis manos,
1: que, no, pues, claro, mi amor, estás en mis manos y en la que no son manos también.
6: No, estás en mis manos, lo que sea, mire, yo te voy a cuidar, me encanta.
1: Entonces, así. ¿Yo te voy a qué? Otro, ¿te voy a qué? ¿A qué?
6: Pero el otro en el que, pam, vámonos, que tengo mucha rabia, bandido, ¿qué le pasa? Sí. Que a nadie se no le doy nada. Ay, sí,
2: así.
6: No, no, no, no, no,
2: qué
6: no,
2: rico.
6: No, no.
2: Ay, sí,
6: ojalá
2: así
6: quisiera él.
2: Ah, así.
1: Bueno, en este momento, señoras y señores, mira, esta vaina ha sido lo mejor de este año. Ha sido lo mejor de este año.
2: Ay, sí, así.
1: Muy bien.
2: Ay, qué rico. Ay, sí, así. Ah, así.
1: Bueno, caballito, ¿qué dice este oyente? Cari, escúchame este oyente. Steven.
21: Mi hermanito el Yocaba, no, Javier, el Yocaba. Una confesión motelera que me pasó cuando estaban remodelando el puente Pumarejo.
6: Sí.
21: Yo soy conductor de camión y trajo un viajecito. Bueno, en fin, conocí a la vigilante, que es la primera persona que te atiende en un,
1: sí,
21: cuando, a uno transportador. Tan, tan, comencé, me dio el número. Por una vigilante como el grande tuyo, ¿viste?
1: Uy, zona.
21: Alta, gruesa. Yo que soy enano, mido 1.58.
6: Pero en aquello todo mide
21: y
6: igual.
21: Y me cuadra esa vieja. Marica, y fuimos a un hotelcito. Bueno, comenzó la vaina, tal. Y la primera vez que fuimos a un motel, me acuerdo que fuimos ahí al motel que queda por la Bomba de la Estrella. Me tocó la habitación al lado de la recepción. Esa vieja no le había tocado, no lo había metido, marica, vulgarmente. Medio se lo puse y eso es una quejadera. Siempre dice que la mujer grande es quejona.
2: Ay, sí, así.
21: Tanta, no, yo le eché, mi amor, rico la bulla, pero baja,
2: sí,
21: un poquito, que van a pensar que yo te estoy pegando, que te estoy ahorcando. Preciso, cuando ya se acabó, que salí, el man de la recepción y la muchacha aseadora me quedaban mirando como que...
1: Oh, a papá le estaba matando.
21: Esto es una experiencia... que me pasó en un hotel.
6: Ay, amor,
21: me miraba como si yo le pegara a la vieja. Es que la muchacha medio la tocaba y... ¡Ah!
1: Compañero, pero usted hubiese aprovechado. Ah, sí, gritona. Bueno, vas a gritar de verdad, verdad. ¡Ting! Un muñecazo por las costillas. Tenga, para que se entretenga. Llegué.
6: Venga, caballo.
1: Cipote, bulla.
6: ¿Gritonas o no gritonas?
1: No, no, no, no. A mí no. O sea, me gusta... que si la cuestión la está disfrutando, que grite, pero no hay que... ¡Ah! No, no, no. Como la llorona, no, o sea, no.
6: ¿Cómo? ¿Cómo?
1: ¡Ah! Cállate la boca, hombre.
6: En cambio, si es como la del audio.
1: Por ejemplo, a Ever López me dice que él no le gustan las gritonas. O sea, él ya está casado, ya es un cangrejo. Ya tú sabes cómo son los cangrejos, ¿verdad? Ya yo te lo dije cómo, sí, es la vaina. Entonces, Ever, a mí nunca me gustó la mujer gritona, porque mujer gritona le pone una bolsa en la cabeza. Entonces...
6: Pero eso es excitante.
1: Ya, yo sé que tú eres gritona.
6: No lo gritó nada, bolsa en la cabeza.
1: Karina, ¿alguna vez a ti te han puesto? Karina, pero mira, hombre, ya. Mira, ¿a ti alguna vez te han puesto el pie en la cara?
6: ¿El pie en la cara?
1: Sí.
6: Claro, obvio.
1: ¿En serio? ¿Así de perrito y el pie en la cara?
6: ¿Qué? Claro.
1: ¿En serio, Karina?
6: Obvio.
1: ¿Y te gusta?
6: A usted no le han puesto el pie en la cara.
1: ¿Cómo que así? Yo soy el que lo pongo. No sé qué. Ay, qué idea, pues, imagínate tú.
6: Mor, pero no.
1: Mi hermanito,
6: si
1: el Yocaba, no.
6: Si le han puesto los pies de audífonos, ¿cómo no le van a poner el pie?
1: No, yo pongo los pies de audífonos, hombre. Qué vaina. 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
22: Buenas noches, ¿cómo están? Imagínense que una vez fui a motelear con la novia de mi primo. Estaba tan emocionado que hasta el carro se me varó en el garaje del motel. Tuve, al final, no sabía ni qué hacer porque estaba en otra ciudad, y tuve que decirle a la muchacha que se fuera en taxi, y tuve que llamar a mi primo para que me desbarara.
1: Analiza tú, pero ese está suave, ¿no?
6: Sí, pero pues usted qué hace barrado en un motorrail. Qué tragedia.
1: Bueno, Cari, hasta el momento, ¿cómo van las cuestiones ahí?
6: Llevamos 15 cuestiones, pero muy buenas. Me he reído con cada una de ellas. Okay. O sea, increíble.
1: ¿Qué dice la gente en el TikTok? En @tropicanacolombia. Ingresen ya si quieren ver a Karina, si me quieren ver a mí. Si de pronto quieren confesarse, nosotros lo llamamos, la llamamos, nos cuentan la historia. Y también participan por el balón de colección, que solamente tiene una sola emisora en Colombia y se llama Tropicana. Si quiere coleccionar este balón, esta pelota, envíe su nota de voz, envíe su confesión al 310-206-3302 de Tropicana, la emisora más bacana. A ver, más oyentes. Hasta el momento, ¿cuál te ha gustado más, Cari?
6: Ay, amor, no todas, muy buenas.
1: No, no, pero escoge, bueno, escoge dos. Escoge dos.
6: La gritona, yo creo.
1: La gritona y...
6: La gritona y el del chocolate untados así embadurnados de chocolate.
1: Ay, yo pensé que me ibas a decir el olor a marisco.
6: Ay, no, ga, no, esa no me gustó, ay, no, no.
1: Bueno, vea, para pa el olor a marisco yo le voy a decir algo a los oyentes de Tropicana y también a las chicas.
6: ¿Sí? Un jabón especial.
1: Pues, no. Una bomba atómica de, ¿cómo que se llama esa vaina lo que ustedes se ponen? De óvulos, ya, de clotrimazol y sales para pintura.
6: No, no, ya.
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3: Hola, buenas noches. Les habla César desde aquí, desde Cali.
1: Cali, César.
3: A mí no me sucedió, pero sí, yo creo que eso, yo creo que no le ha pasado a nadie. Yo soy conductor de plataforma y voy a recoger a una persona en un motel de aquí de la ciudad de Cali.
6: Sí.
3: Y se subió una muchacha sola, normal, porque pues a veces siempre salen salir por separado. Cuando yo la escucho que empezó a hablar con alguien atrás, miro por el espejo y veo que no hablaba por teléfono. Me dio por bajar un poquito el espejo para mirar y le estaba hablando un consolador. Le estaba diciendo que mire que ya lo había sacado a motelear, que se había portado muy bien, que muchas gracias. En general, yo creo que a pelada le corrió el champú. Ahí les cuento esa, pues póngame en ese trompo en la uña.
6: No.
1: Agarra ese trompo en la uña. Yo pensé que lo que usted y yo solamente decíamos eso, pero que va. Los caleños también, la gente de Cali. Cali, pachanguero. Bueno, pero canta tú, pues. Cali, búscame, pachanguero. Bueno, atención, 9:45. Yo creo que me alcanza para dos notas de voz más. Y hacemos la pausa y en breve continuamos en A Que No Me Duermo, las confesiones.
6: Tan rápido, oiga, yo creo que se me pasó súper rápido esta hora.
1: Sí,
6: o sea,
1: sí.
6: No, Dios mío, o sea, oyentes, ¿qué es esto? ¿Ah?
1: Y en la próxima hora, ya, bueno, no, a las 11 de la noche, ya les voy a decir lo que tenemos el día jueves. El día jueves vamos a tener una explosión.
6: Candente.
1: Sí, vamos a hablar de cosas que nadie se atreve a hablar, que nadie se atreve a tocar, y nosotros aquí... Sin pelos en la lengua. En otra parte sí, pero sin pelos en la lengua ese día. Vamos a hablar de todo eso. Vamos a hablar de todo eso. Ustedes vayan imaginándose.
6: A calzón quitado. Es más, si se lo quiere quitar allá, también nos manda foto.
1: Y esa mujer que está hablando ahí, ese día, va a hablar cosas que nunca ha hablado en radio.
6: Ay, Dios santo.
1: Y que en este programa, por primera vez en Colombia, vamos a hablar. Así que vayan preparándose. Tropicana,
4: la más bacana. Saludos, viejo caballo, desde Barranquilla, Curramba la Bella.
1: Hey, papá, un abrazo,
4: de
1: gracias.
4: La mamacita de Karina, saludos.
6: Que hubo, pues, bon, capullo, lindo.
4: No joda, una anécdota de motel. Joda, la primera vez que salí con la que hoy en día es mi novia. Y no friegue, viejo caballo y Cari. La primera salida, y resulta que el motel donde fuimos estaba retirado, el caballo sabe, puro viajuamina, y resulta que tuve pequeños problemas de internet porque fui a pagar y resulta que no tenía internet. Ese mismo día me habían cortado el plan y no sabía. Qué pena, la primera vez que salgo con la hembra a motelear y pasó eso.
6: Qué
4: con
6: vergüenza.
4: Mucha pena me tocó decirle que me pasara internet y datos, y obviamente es mal visto, ¿no? Que me pasara datos para poder poder pagar. Y resulta que ya tampoco tenía. Tampoco tenía. No friegué. ¿Qué tocó hacer? Llamar a un familiar y que pagara la cuenta. Y después
6: no, qué vergüenza, no.
4: Anécdotas.
1: No, hombre, no.
6: Y el motel
1: no.
6: Tiene wifi también, pida la clave.
1: No, pero tú no sabes qué pasa, Cari. Que eso es normal. O sea, de pronto quedarte sin billete, bueno, listo, bien. Pero es normal que de pronto tú no tengas datos. O sea, a mí eso no me parece tan tan heavy, tan guay. O sea, eso no me parece
6: no,
1: tan
6: No, es muy heavy,
1: feo.
6: Pero sí da como un poquito de pena. A mí me ha pasado el día de esta semana del taxi. Oyente, si usted me está escuchando. Ey, no, y todo, me hicieron un montón de oyentes.
1: ¿Qué te pasó?
6: Es que, ay, no, es que se besuqueó el Uber, se besuqueó al conductor, se besuqueó al Tales. Y yo, no señor, se me recalentó el teléfono y no está dando el celular.
1: Bueno,
6: no,
1: Karina,
6: está dando el internet.
1: Vamos a los oyentes de Tropicana. Vamos a adelantarle algo en redes sociales. En arroba Tropicana Colombia, ingresen ya. En arroba Karina Uribe 28, así, ¿verdad? Karina Uribe 28, ya Karina le va a contar qué va a suceder el día jueves. Y yo en arroba Caballito Castillo. Pueden seguirnos y también arroba Tropicana Colombia. Karina Uribe 28, vaya. Arroba Caballito Castillo. Síganos ya en Instagram y arroba Tropicana Colombia para que se enteren de lo que va a suceder. 9:49, ya volvemos en instantes. Las confesiones, soy de motel. En la emisora diferente, la más bacana en toda Colombia Tropicana.
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3: Son las confesiones en A Que No Me Duermo de Tropicana, la emisora más bacana. Aquí estamos, seguimos en esta tercera hora. 10 de la noche, 6:16 minutos. Es Tropicana. Saludamos a las diferentes ciudades donde nos escuchan, a la gente de Popayán, en Ibagué, la gente que también nos sintoniza en Neiva, Armenia, Pereira, Manizales, Barranquilla, Santa Marta, Cartagena, Sincelejo, Montería, Cali. La gente que también nos sintoniza, ¿dónde más? En Villavicencio, en Villavicencio, claro que sí. En Pasto. Son 18 emisoras conectadas. A nivel internacional también. Y por supuesto en el TikTok, @TropicanaColombia. Pueden ya ingresar, pueden comentar, pueden enviar saludos. Y también si de pronto deseas hacer un soldado caído, deseas también hacer un cupido, aquí te vamos a ayudar. Vea, vamos a hablar de esto. ¿De qué se trata el cupido de Tropicana? Ya te lo voy a decir enseguida.
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3: Tropicana. Es correcto, llegó el momento de invitar al cupido de Tropicana. ¿Qué tienen que hacer? Enviarme primero... Ahora sí, un mensaje de texto, decirme: caballito, mi nombre es fulanito de tal o sutanita. Mira, mi pareja o mi persona se llama tal. El número de él o de ella es este. Y yo quiero dedicarle una canción o quiero decirle unas palabras. Por favor, ayúdame. Y de una, claro que sí, lo vamos a hacer. De pronto, si deseas dedicar una canción que se llama La Consentida, o de pronto quieres dedicar una canción bien bonita que se llama, no sé, una salsita. ¿Qué salsita? ¿Qué salsita quisieras dedicar? De pronto una de Eddie Santiago, de Frankie Ruiz. De pronto quisieras dedicar un vallenato de Diomedes. De pronto quisieras dedicar un merenguito con unas palabras bien bonitas. Aquí nosotros te vamos a ayudar. Karina Uribe y el caballito te vamos a ayudar en esto que se llama el cupido de Tropicana.
4: ¿Hablaste de cupido?
3: Sí,
4: mi amor,
3: claro.
4: ¿Dónde le mandó la flecha?
3: No, tranquila. Yo estoy bien así, yo no estoy enamorado, yo estoy bien así. Yo no me quiero meter en... Yo no me quiero meter en lío, yo no me quiero meter en Zapero Cocari. Adivina también que me...
4: ¿Estar enamorado? Dime.
3: Estar enamorado es... Me acaba de llegar una información y es la siguiente.
4: Cuéntemelo todo.
3: Tembló en Santa Marta, última hora, hace minutos se sintió un fuerte temblor en diferentes barrios de la ciudad. Un sismo de magnitud 3.0 se sintió en Santa Marta, Ciénaga y Pueblo Viejo. El sismo se registró hoy, 21 de julio, siendo percibido por habitantes de Santa Marta, Ciénaga y Pueblo Viejo. El movimiento telúrico ocurrió aproximadamente a las 9:21 de la noche, sorprendiendo a numerosos ciudadanos que reportaron haber sentido un leve temblor en distintos sectores de la población del Magdalena. Entonces, vamos a estar atentos a esto, ¿no? Ay, Dios mío bendito, el tema de los temblores. Que Dios nos ampare, nos proteja, nos favorezca, para que, bueno, en nuestro país no vayamos a tener estos movimientos telúricos, estos sismos, bueno, que hace parte también de la naturaleza. Bueno, pues, señora Karina.
4: Qué miedo, señor caballo, cuéntemelo todo.
3: A esta hora, en A Que No Me Duermo de Tropicana, tenemos otra confesión, tenemos otra historia. Las historias hoy son de motel, ¿no? Lo más random, lo más raro que te haya sucedido en un motel, lo puedes contar y te vamos a dar, ¿qué? Un balón de colección, Cari.
4: De una. Y usted va a participar súper fácil por el WhatsApp de Tropicana, Tropicana Colombia, donde vamos a estar entonces poniendo su voz a los oídos de todo ese oyente que nos tenga también a través de la web, a los que están conectados en TikTok. Estamos en TikTok en vivo. O sea que, mejor dicho, no espere más, mande su nota de voz. Cuente, desahógese, cuente, envíe la notica.
3: Tropicana.
5: Buenas noches, caballito, buenas noches. Voy a tirar mi confesión. En cierta época de mi vida, sí, fui a un motel. Yo tenía unos bonos de cortesía. Yo siempre utilizaba los bonos de cortesía. Pedía una suite. A la hora de pagar, yo pagaba con los bonos. Avisaba, no me que yo tengo un bono. Bueno, listo. Una vez fui con una fulana. La pasamos full bacano. A la hora que me suena el citófono, digo que un bono de cortesía me dijeron que ahí no aplicaba ese bono en esa residencia. Y no tenía plata, me tocó dejar el teléfono empeñado. Me tocó ir sin bote de pena porque se dio cuenta la muchacha con la que yo estaba. Una boleta.
3: Cule boleta.
4: Ojo con los bonos. Ojo con los bonos esos que les dan. Pilas, mijito, que de bono en bono.
3: Ey, pero barro, eso es barro. Si usted va a dar algo, délo bien, délo chévere. De lo chévere. Hola, buenas noches, Karina y Caballo. Dios los bendiga. ¿Cómo aparecen en YouTube? ¡Ay! Ahí estamos como Tropicana Colombia, pero ahorita mismo estamos en el TikTok, ¿cierto, Cari?
4: Sí, mi amor, en TikTok, en vivo. Es más, entre que lo quiero saludar, mándeme ahí un corazoncito bien hermoso. Yo lo saludo a todos los que están apenas conectándose ahí. Nos encuentra al caballito de gorra, a María Sacachucha del caballito.
3: Bonita, ¿no? Uy. Me la regalaron. Chévere, ¿no? Me la regalaron, me la regalaron.
4: ¿Pero quién se la dio?
3: Una mujer, una chica, porque yo la vi por ahí, me dijo, ah, sí, te gusta, y me la regaló. Esa no es como tú, que hace rato te estoy pidiendo un besito y no me lo das.
4: Mi amor, eso queda muy lejos, eso por allá no funciona.
3: Ah, pero este fin de semana vienes, ay, Dios mío bendito, atésate, Bogotá, que vamos a sudar. Bueno, pues, Karina Uribe, yo quiero que, antes de seguir, me saludes a la gente del TikTok. La gente está súper activa, activada, arroba Tropicana Colombia.
4: Bueno, Andy, dicen por acá, Adrián Rodrigo Páez, saludando a Adrián, un abracito, mi amor. También por acá Javier Ciro, está conectado, también Elisa, un abrazo, Victoria Acevedo también, que si no vamos a escuchar más confesiones, obvio, sí, mi amor, se le tiene. Nancy Martínez, gracias, mando una carita hermosa. Joel, Jenny, también Amparito Mesa, David Gómez. Picos, muchachos, para todos los que se están conectando, los que apenas están ingresando, bienvenido Sergio Alonso. Hey, mi amor, Checho, besitos por allá.
3: Bueno, pues, más oyentes, Tropicana Colombia, aquí estamos en las confesiones. Hola, muy buenas noches.
6: Tropicana, buenas noches.
4: Hola.
6: Una historia de motel, las amiguitas de la cuadra, que eran sus grandes amiguitas, yo la pillé, yo salía del motel y ella llegaba al motel con el papá de la amiguita. Entonces eran tan grandes amigas que le tiraba con el papá. Y otra era que era tan amigas que alguna vez ellas pues salían por ahí a tomar trago y toda esa vaina, y la suegra no quería a la china porque ella iba a visitar al novio y la suegra se lo llevaba y no le dejaba. Entonces ella, por desquitarse, pues se le acostó con el marido, con el suegro, exactamente. Esa fue la historia del motel.
4: Cuidadito con eso.
3: ¿Qué cuidadito con eso? No, Karina, la gente es cachona, déjala.
4: Eso se respeta.
3: ¿Qué se va a respetar?
4: No funciona, entre amigos no funciona. Nana y cuca.
3: ¿Cómo que no? ¿Cómo que no?
4: No.
3: Vamos
4: no,
3: a probar tú y yo para que tú veas.
4: No, mi amor, pero usted no y yo no somos familia, entonces ahí está.
3: Amigo, sí. Tropicana.
7: Hola. Yo hasta que yo me voy de viaje y dejé el esposo en la casa. Y cuando llegué, dentro del armario, encontré unas pastillitas que son como espermaticida o algo así que le meten. ¿Qué? Y yo no uso eso. Y entonces yo llegué bien calladita y le eché a viejas pastillas. Y por allá, es que una vieja se lo metió. Y con mi esposo, y volvió como a delinquir en ese tiempo. Y entonces ahí mismo es que ella le decía, suémelo más, que me está picando.
3: Que suémelo más.
4: ¡Qué bondadosa!
3: Muy bien.
4: Así es. Ay, le echó a
3: Pero usted no sea tan sapo, tan lambón. Respete, respete la cosa que ella.
4: Ay, no se imagina la piquiña, ¿no?
3: Sí, pero no aguanta, maldadosa, maldadosa ella.
4: ¿Cómo que no aguanta? Obvio que aguanta, así me doy cuenta de quién fue.
3: Señora de por Dios.
4: Yo le pondría una pastilla que la ponga de colores, que la le haga brotar, yo no sé. Así me doy cuenta cuál es que es la bandida.
3: Más chévere, más sabrosa. Ay, no. Dios mío, Trovigana. Bueno, Karina, 10:16, más oyentes, más confesiones en la que no me duermo de Tropicana hoy. Confesiones de que Cari de motel, ¿no?
4: De motel, cosas inéditas que le haya pasado. Se fue el agua, se quedó varado, le pasó, no sé, lo pillaron ahí.
3: Se vomitó.
4: No se le paró la vainita, le quedó el chapulín bien colorado. No sé, cuenten ustedes.
3: Tropicana, muy buenas noches.
8: Bueno, caballito, buenas noches. Le habla Fernando de Villavicencio. A mí me pasó una vez un cacharro hace mucho rato. Muy buen cacharro y la verdad que ojalá me pasara otra vez, pero no. Recogí una vez una señora por allá en cierto barrio de estrato alto y me dijo, siga ese carro, siga esa camioneta. Y yo pues me fui a seguir la camioneta y la señora se vino de la parte de atrás. Yo traía ese día, tenía un poncho puesto. Me dijo, ¿por qué no me da el favor? Alquíleme su poncho o véndamelo para que no me reconozca. Es que ahí va mi marido y no quiero que me vea. Yo de lejitos. Bueno, digo, ¿quién sabe dónde va a coger? ¿Dónde la moza? ¿O no se podrán ir a coger a buscar a alguna vieja? Y va y se encuentra, llegamos a cierto punto de Villavicencio. Una niña, pero ¿qué niña? Uy, no. Mejor dicho. Claro que Karina es más mamacita, pero hace algo parecido como Karina. Un bizcocho, no. Y yo le dije, no, su merced, pero ¿cómo se le ocurre? Esa señorita, no le da ni los tobillos a su merced. Su merced es más linda, más hermosa. No. Yo por subirle el ánimo a la señora, porque era una señora cuarentona, 45 años más o menos. Y yo en ese tiempo tenía como 30. Y yo, bueno. Y la señora pues se puso a llorar ahí. Se fueron en la camioneta, se fueron a comer. Yo entré al restaurante donde estaban comiendo, una vaina de comidas rápidas. Digo, vaya, coma. Cómpreme esta comida y grábelos, por favor, grábelos. Y entonces me puse yo a grabarlos a ellos y listo. Después se fueron a bailar y nosotros detrás, ya llevamos como 5 horas detrás de ellos. Bueno, listo. Cuando salimos para, eran como las 2:30 de la mañana y la señora toda en el carro llorando, pues lógicamente nos fuimos para un motel donde se entraron ellos en el motel y había hartísimas casillas. El señor se metió en la camioneta en una casilla y yo me metí en la otra. Digo, métase ahí, señor. Y yo me metí ahí, dijo la señorita que cierra la puerta, dijo, ¿va a salir? Dijo la señora, no, se queda aquí conmigo. Yo, ve, está bien, ¿qué pasó? Bueno. Yo me bajé del carro, ingresé a la habitación, una cama ahí lo más de bonita, hermosísimo, lo más de chévere. Y la señora llore, le dije, no llores, su merced, que vea, usted es mejor mujer. Y bueno, yo ahora tratándole de subirle el ánimo. Y llamó al marido y el marido, no, es que estoy por aquí ocupado con unos amigos y que no sé qué. Y él estaba enseguida en la otra habitación del motel.
4: No.
8: Bueno. Me dijo, ¿cuánto le debo yo, señor? Le dije, su merced, usted se me subió a tal hora. Y son tal hora, entonces es tanto. Más hay que llevarle a la casa, ¿cuánto nos vamos a demorar acá? Dijo, por ahí una hora, media hora, una hora. Ah, bueno, entonces es tanto. Ella me pagó. ¿Cuánto valdrá aquí el motel? Le dije, pues venga, preguntamos. Pedimos dos gaseosas, no las trajeron y la señora canceló el valor de la habitación de las 3 horas del motel más las gaseosas. Y me dijo, me quedaron 100,000 pesos. Y yo, uy, por lo menos, bueno, le quedó plata porque imagínese, cierto, siempre fue harto lo que está gastando porque ella gastó la comida y, bueno, otras cosas. Cuando me dijo, señor, yo nunca, vea, yo me casé con él, yo estaba joven en mi casa, nunca le he sido infiel, nunca. Tome estos 100,000 pesos, pero quiero que usted esté conmigo. Y pues, Karinita, mi amor, yo sí lo siento, pero este era un servicio de taxi. Al público, pues, me tocó a mí hacer el esfuerzo de hacerle el favor a la señora.
4: No, el esfuerzo.
8: Y estuve con
4: pues.
8: La señora, créame, que se parecía una papaya, donde le metían la uña, le jalía leche. Uy, no, esa señora, mejor dicho, se transformó. Hacía mucho rato, dijo ella, lo hacía mucho rato, no sentía que era eso. Y Mario llegaba y fue un y ya, listo. y pues uno enérgico, mano, con 30 años en ese tiempo,
3: sí, señor.
8: Mejor dicho, echaba hasta 2 y 3, pues sí, señor. La señora quedó gustando, la llevé a su casa, amigo, señor, muy amable, pero hasta aquí fuimos, no me conoce, no me ha visto, nunca hemos tenido nada.
3: ¿Viste?
8: Y hasta ahí fue mi historia de motel, que créame que aquí hizo muchas cosas que pasan, pero no tuviéramos toda la noche para contar. Tropicana la más bacana.
3: Las mujeres también se lo comen a uno y lo abren, eso, sí, señor.
4: Pero eso fue de rabia por lo que le hizo el marido.
3: Sí. Lo que sea, pero dio la lorita, dio la papaya.
4: Funciona. Y de rabia sí, mija. Y yo sí a veces digo, moneda se paga con otra moneda. ¿Cómo es? Sí, mi amor.
3: ¿Moneda se paga con otra moneda? No, señor, sí. Karina. Esa es la ley del talión. Ojo por ojo, diente por diente.
4: Un clavo, saca otro clavo. Dolor, saca otro dolor.
3: Bueno. Pam. Hasta el momento, ¿cuántas confesiones llevamos, Cari? 21. ¿Cuántas?
4: 21.
3: 21 confesiones.
4: Sí, señor.
3: Ok, bueno, y no han todavía... A ver, me voy a dar cuenta. Si de pronto no han enviado... El Cupido de Tropicana. Si usted quiere dedicar alguna canción, si usted quiere decirle cuánto ama a esa persona, nos envía un mensaje de texto al 310-206-3302 con el nombre de ella o con el nombre de él y con el número de teléfono de ambos. Y por supuesto la canción que desea dedicar para hacerle el Cupido de Tropicana. Aquí en la emisora más bacana. 10:22. Más oyentes, más confesiones. ¿Qué dice nuestra gente?
4: Buenas, hello, Tropicana.
9: Hola, Tropicana, buenas noches, caballo. Karina, ¿qué tal? ¿Bien?
4: Buenas, ¿qué va, mi amor?
9: Fue una confesión. No fue en un motel, pero cogí lo que era en ese momento mi lugar de trabajo de motel. Trabajaba yo en un parqueadero. De día funcionaba como compra y venta de automóviles. Habían unas oficinas, ¿no? Esa noche tocó el turno de noche, de 10 de la noche a 6 de la mañana. Vino a visitarme una novia que tenía yo en ese momento. Pues bueno, nos provocamos, papá, pues, para la oficina de donde hacían las ventas, nos metimos. Pues ya se imaginará, en la silla, en el escritorio. Mejor dicho, nos faltó oficina.
4: No.
9: Pues, como le cuento, al otro día revisaron cámaras de seguridad. No sabía que la había. Estaba sano.
4: No.
9: Nos pillaron, papi. Nos pillaron en plena acción. ¿Y pues qué? Pues hasta ahí le llegó el Miguelito al trabajo. ¿Cómo la ve usted? Esa historia, mi confesión. Buenas noches, Dios los bendiga.
3: Ay, bueno, Miguelito.
4: Pero esta historia no participa porque es historia de trabajo.
3: Bueno, no participa, ¿no? O sea, bacano porque nos contó, pero no participa esta historia. No participa. Dale. ¿Ah? Listo, Cari. Más historias, más anécdotas aquí en Tropicana, la emisora diferente. Hoy estamos con historias de motel, historias moteleras. 310-206-3302. ¿Qué dicen los oyentes de Tropicana? A ver, ¿qué dice este oyente?
4: ¿Quién conectado por ahí? Buenas.
3: Caballito, ese audio que colocas así, así que rico, ese audio excita a Karina. ¡Y no me queda duda!
4: ¡No!
10: Sí, así. ¡Ay, qué rico! ¡Ay, sí, así!
4: Me hace acordar
3: de que... Y no es mentira. Carlos Andrés, chao, que te vaya bien, sin vergüenza.
4: ¿Cuál Carlos Andrés está por allá?
3: Un amigo, Carlos Andrés Gutiérrez Orozco. El gran Guti de Colombia.
4: Guti, capullo.
3: Mierda, no, Guti no. Guti no va para esa. No, Guti no va para esa. Tropicana.
11: Hola, caballito. Hola, Cari.
4: Oli.
11: Ay, ustedes me tienen riendo pues con esas historias y me hicieron acordar de algo que a mí me sucedió.
4: ¿Dónde está metida?
11: Ay, no. Horrible.
4: Ay, no. Ay, sí.
11: Pues imagínense que yo trabajaba en un centro comercial. Y ahí había un policía, pues siempre, él estaba siempre ahí. Un guapetón divino, de carita muy linda, de cuerpo espectacular, eso se veía muy esbelto, bueno, una cosa maravillosa. Y todas las chicas de los almacenes como que pues lo veíamos y como que todas, ¡guau! eso que uno bota la baba, como dice. Pues resulta que sí, señor, que un día empezó a fijarse en mí, empezó a coquetearme, empezó como, bueno, qué rico. Entonces, pues yo feliz, porque imagínate, era como el hombre deseado de todas. Y pues que se haya fijado en mí, pues espectacular. Y eso me hizo sentir muy bien. Y yo, no, pues qué dicha. Empezamos a salir, empezamos, bueno, normal. Y llegó el tiempo y llegó el momento de ir a motelear con este guapetón, divino de cara, divino de cuerpo. Y cuando llegamos al motel, adivinen qué. Cari, lo tenía chiquito. Perdón, lo tenía muy chiquito. Entonces yo quedé como, ¿what? Entonces, pues nada, a mí me dio pena con él, pero yo le dije, amor, o sea, perdóname, pero ¿qué me vas a hacer con eso? Y me dio mucha pena y yo le dije no. Y me vestí y me fui en motel. No pasó nada. Y terminamos
3: con él. ¡Miércoles!
4: El chiquitín.
11: Ay, no, horrible.
3: Oye, horrible. Pero ¿por qué tú vas a decir horrible? Si una vez yo te pregunté, Karina, ¿para ti qué es lo más importante? ¿El tamaño del barco o el movimiento de las olas? ¿Y qué me dijiste tú? El movimiento de las olas.
4: Sí.
3: Pero entonces, ¿por qué te estás riendo de la muchacha y te estás riendo
4: Porque ella dice, ay, no, ¿qué me va a hacer con eso?
3: Algo. De pronto ese snacky no, pero de pronto con la lengua, con la mano, con alguna vaina, el man se rebusca,
4: ahora,
3: ¿no?
4: Ahora es que entiendo a la señora, a la pastora, que se fue y se compró un dildo.
3: Puede porque de pronto el pastor...
4: lo tenía chiquito. Entonces una extensión de amor le funciona.
3: Pastora, eso no es de Dios, oyó, eso no es de Dios. Esos juguetes lujuriosos no son de Dios.
4: ¿Qué sí se puede?
3: No, eso no se puede. Para una persona mundana, como Karina, sí, pero usted no. Karina, que no tiene que ver con nada, pero usted, no señor.
4: Oiga, pero entonces a esta señora sí le pasó muy triste, el chiquitín, ella se puso la ropa de una de arranco. Pero venga, en uno Karina, de esos casos, ¿uno qué hace?
3: Espérate. No sé, eso te iba a preguntar yo a ti. ¿Alguna vez te ha salido un chiquitín así, no? Un Lionel Messi, sí.
4: Sí.
3: ¿Y qué le has dicho tú, Karina?
4: No, yo no le digo nada, sino que...
3: Pero sí, ¿sabes? Sientes, o sea, sí has sentido.
4: Sabe otras cosas.
3: ¿Sí? Por ejemplo, sí. ¿Con qué ha resuelto el man?
4: Mi amor, para eso tiene lengua, para eso tiene dedos, para eso tiene otras cosas.
3: Pero lo que pasa es que hay mujeres que de pronto no le gusta tanto el tema de la lengua.
4: Pues mi amor, que le busque otra manera de solucionar. Bueno, lo van a dejar a uno que se viste y arranque. Eso da más rabia, eso da más estrés, obvio. Prefiero que intente solucionar con lo que sea, que uno diga, bueno, al menos soluciono, ¿qué más se va a hacer?
3: Karina, ¿y tú tienes algún tipo de vibradores, algún tipo de dildo, alguna vainita así?
4: Mi amor, ya hoy día hay que mantener la vainita guardada en la casa.
3: O sea, lo que pasa
4: es... De vez en cuando, mucho estrés, mucho dolor de cabeza, mi amor.
3: Y eso te desestresa, ¿cierto?
4: Claro, obvio.
3: Ah, ok.
4: Hay aparaticos desestresantes.
3: ¿Y crees que funciona más que un hombre o no?
4: Ah, no, pues obviamente funciona más el hombre, pero si no tengo el hombre al lado, mi amor, ¿qué tengo que hacer? Gordito,
3: en este
4: aprovechar
3: momento,
4: los implementos.
3: ¿Y en este momento tienes algún macho por ahí o no?
4: Mi amor, ese tema ya me lo reservo, listo.
3: Ajá,
10: por... Ay, sí, así. Ay, qué rico. Ay, sí, así.
3: O sea, pero si ya me dijiste que te ponen el pie en el cuello y te dan tus palmadas, tus nalgadas, yo me imagino que
4: bueno,
3: sí.
4: Ya el resto me lo reservo ya.
3: ¿Ah?
4: ¿Ok? El resto se los cuento el jueves.
3: Ok, bueno. Tropicana, buenas noches, confesiones de motel.
12: Hola Tropicana, ¿cómo están? Bueno, a ver, les comento. Hace mucho tiempo, cuando era un perro desgraciado, ahorita, gracias a Dios, soy un hombre felizmente casado.
4: Sí.
12: Bueno, conocí a una nena, con ella llevamos saliendo que ya 2 meses, y cuando podíamos, pues nos escapábamos a motelear. Un día salimos de rumba y dijimos, bueno, vamos a motelear, la pagamos rico. La nena pues estaba en la universidad, yo también estaba en la universidad. Ella tenía un grupito de amigos, con los amigos salimos a rumbear, normal. Yo no sé ella qué se fumó, qué se tomó, no sé. Al fin es que llegamos al motel y yo se la miraba como rara. Cuando de un momento adentro se le estalló la pepa, empezó a gritar, diciéndome, sé quién es, qué está haciendo aquí. Bueno, tratándome como que no nos conocíamos. Yo le dije, no, pues, ¿cómo así? Y no, empezó a gritar como loquita. Entonces, obviamente, como empiezo a gritar, van y tocan la puerta y me dicen que qué estaba pasando. Yo les dije, pues mire, estaba borracha y la verdad, perdí el conocimiento y no sabe quién soy. Me va a tocar dejarla aquí. Me tocó llamar a la policía, me tocó mostrarle pruebas, me tocó dejar todo. La policía lo único que me dijo que me fuera, ellos ya se encargaban de todo. Ay. Al fin, tuvieron que esperar que ella se reseteara para poder ver qué pasó. Después de eso, obviamente no, o sea, ya me dejé totalmente la nena y eso fue un problema muy loco.
4: El problemón.
3: El problemón de padre y señor mío, señor, señor,
4: pero
3: señor.
4: Pero muy de padre y señor mío, peligroso.
3: Claro, y mira cómo lo dijo él, cuando yo era un perro desgraciado. Hoy en día soy...
4: Ya lo aceptó, sí, ya lo aceptó. Sí, sí.
3: Hoy en día está felizmente casado. Bueno, Karina, 10:31, más historias, más anécdotas, porque...
4: ¿Pero por qué va tan rápido esta noche?
3: Karina, porque tengo... un montón. No. Si yo pudiera coger esta cámara y mostrarles el WhatsApp, porque ya el WhatsApp, mira que ya no hace plim, plim, plim, plim, plim. Ya le quité esa vaina que a Karina le decía. Karina, no, que esa. Es más, ni siquiera el teléfono. Porque tenemos muchas, Karina. Muchas, demasiado. O sea, en espera tenemos 12 más 1, o sea, Soledad. Y en las que están ya en el buzón normal, hay 99. Sí.
4: 99, le voy a decir cuántas hay en mi buzón.
3: ¿Quieres que mira, voy a tomar la foto y esto es un agradecimiento a los oyentes de Tropicana Colombia para que ustedes se den cuenta. Y de pronto, ay, vamos a ver, tú me vas a decir, Karina, si se ve o no se ve. Porque no, que el caballito está diciendo mentiras y tal.
4: Es de para hablar bobadas.
3: ¿La ve?
4: Sí, señor. Vuelva y hable que me encantó cómo sonó así todo de lejos.
3: 99 más Soledad. Y ya no hay Soledad, sino 14. Y van llegando más.
4: Que llegue, mi amor.
3: 310-206-3302. 310-206-3302. 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
13: Hola, hola, Tropicana, la más bacana. Bueno, mi historia o mi confesión. Pues no es tan feliz como han sido las otras curiosas. Yo conocí una persona allá en el conjunto y resulta que estábamos saliendo de pandemia. Uh-huh. Y la conocí a ella desde antes y éramos vecinos, pero hasta ahí. Las cosas se fueron cambiando como de rumbo y el tema es que yo soy casado. Y empezamos a salir de vez en cuando y en fin, y casi saliendo de pandemia, vivía en la misma torre que vivía yo. Y empezamos a, un día le escribí que quería verle, que quería esto. Entonces coordinamos y fui al apartamento de ella, estamos bien, pero desafortunadamente ese día ella murió de un paro respiratorio.
4: Ay, no te creo.
13: Entonces las cosas terminaron mal. A raíz de eso, ella era separada. Apareció el ex marido, pues por el tema de que iba al apartamento y todo, y por el fallecimiento de ella, y vio el celular. Y ella no borraba las conversaciones ni nada. Le dijo a mi esposa se enteró. Casi me matan. Y pues nada, pues... fue un trágico final.
3: Ay, ay, Dios. Ay. Hijo de madre, Karina. Fuerte, ¿ah?
4: Demasiado, qué susto.
3: Fuerte. Sí.
4: Qué embalado queda uno.
3: Uy.
4: Acá en Medellín.
3: ¿Qué pasó?
4: Pasó algo similar.
3: Ajá.
4: Donde iban, al parecer, señor, señora, sí, los dos amantes, uh-huh, en un vehículo, y en una inundación se ahogaron en el vehículo.
3: Así es la vaina.
4: Ajá.
3: O sea, iban para el trin.
4: Y eran amantes. Y no sé si iban para el trin, si venían para el trin.
3: O sea, la gente no se llegó, sino que se fue. Ay, Dios mío.
4: Caballo. Hablándole el respetico, caballo.
3: Las cosas como son, Karina, o sea.
4: Ajá, pero sí.
3: Ya a esta hora dígame, yo hablo
4: lo
3: que, las cosas
4: dígame
3: como
4: lo que
3: son.
4: Le dice, dígame lo que le dice o qué respuesta da una familia a la otra familia.
3: No,
4: o sea,
3: qué respuesta, ¿ah? Ya nada. O sea, nada. O sea, nada. O sea, ¿qué respuesta van a dar? Ninguna. Ya lo que fue, suerte. Bueno, más oyentes. a esta hora, 310-206-3302. Si usted quiere confesarse, quiere dar su historia, tiene que enviar a este WhatsApp su nota de voz y luego la palabra confesión al 310-206-3302 de Tropicana. A ver, ¿qué dicen ustedes? Hola, buenas noches.
5: Viejo Cava, Karinita, buenas noches. Bueno, vamos a ver, yo aquí estaba ahí en los hoteles de la 63 con Caracas y todo bien, todo tranqui, la noche tranqui. El problema fue cuando tocó pagar. Resulta que me quedé sin carga, se me apagó el celular y la tarjeta no me quería pasar. No sé qué pasó ese día con la tarjeta, no quería pasar, hicimos un montón de intentos y no quería pasar. No tenía efectivo porque me lo habían gastado todo en la discoteca. Y pues yo confiando en la tarjeta, obviamente, y pues resulta que no pasó. Y yo no sabía qué hacer, esa pena con esa muchacha, no, qué vergüenza. Me tocó decirle al celador del motel que me prestara un minuto y llamar a un amigo taxista que me salvara y fuera hasta allá y me prestara la plata para poder pagar.
4: No jodas.
3: Ay, ay, ay, Dios mío.
4: Ey, pero qué amigo tan bien parado, mijo, ¿ah?
3: Cari.
4: Con ese amigo, ¿para qué enemigos?
3: Aunque mentira, a mí también no, me pasó una vez bien, así. Bien. A mí una vez me también...
4: ¿No tuvo con qué pagar?
3: Sí, estábamos en un restaurante, en un restaurante y me quedé cortijo y su combo. Resulta,
4: tacaño, mijo, ya excusas.
3: No, tacaño no. Y me prestó el taxista, me prestó 50 barras. Y yo, papi, Juan, no te imagines en la que me acabas de salvar. Y no tenía más, ese día sí no tenía más plata. Llegué y le dije, hey, vieja, ¿qué? A mi mamá, vieja, o así, pote pena, 50 barras ahí para pagarle al mal del taxi. ¿Cómo así? ¿Qué pasó? Que invité a la peladita esta con la estoy saliendo. Ay, entonces, ¿para qué te pones a inventar? Que no sé, no sé cuándo. Andas limpio y sin mancha. Oh, estás jodido. Pero me lo dio.
4: Embalado, pero tenga mi amor para que pueda pagar.
3: Sí. Me dio una lenguara de padre, señor mío. Pero bueno. Más oyentes. Hola, Tropicana, buenas noches.
4: Oiga, qué montón de oyentes.
3: Demasiado. ¿Sí la viste?
4: Uy, sí.
14: Buenas noches, aquí yo escucho Tropicana, la más bacana, que no me duermo. Karinita, mi amor, Caballito. Hermano, mi historia de motel fue muy chévere para mí. Mira que bueno, yo era recepcionista o sí, administrador, por decirlo así, en un motel. Entonces, cuando adentraba la pareja, me tocaba registrar el servicio, la placa del carro, la placa del taxi que la ingresaba, darle la propina al taxista. Y entonces, esa noche, como a las 2 de la mañana, me llama el señor de la habitación. Yo contesto así todo bueno porque yo era el encargado ahí en la oficina. Me dice, hermano, voy a salir, pero la pelada sale más tarde. Entonces, era obligación de nosotros mirar que la muchacha estuviera bien, pues que estuviera viva, que no estuviera golpeada, que no estuviera drogada o algo así, pues que estuviera en sus cinco sentidos, por decirlo así. Entonces yo le dije, permíteme, ya te llamo el taxi, yo ingreso y ya hablamos. Entonces me salí de la oficina, fui hasta la habitación, abrí el garaje, salió el señor y me dijo, hermano, lo que pasa es que la pelada se va a quedar. Le dije, sí, pana, pero me tienes que cancelar el tiempo que ella se vaya a quedar de más.
4: No.
14: Y yo tengo que mirar que la muchacha esté bien. Entonces, me dije, claro, sigue y entra. Entonces yo ingresé a la habitación, hermano, y una morenaza tirada ahí en la cama, como la trajo papito de Dios, así, con todos sus atributos al aire. Y pues yo la llamaba, ¿no? Señorita, ¿estás bien? Y ella, ni fue ni fue, hermano, no se movía para ningún lado. Entonces, obligatoriamente, me tocó, pues, tocarle así como una partecita para que ella reaccionara, ¿no? Entonces, le dije yo, mira, es que lo que pasa es que tu amigo se va a ir y te va a dejar aquí. Entonces, ¿tú estás bien? Me dijo, sí. Tranquilo, despacha ese hijo de no sé qué, mal polvo, y vienes tú y me acompañas un rato.
4: Yo,
14: yo quedé así como que, uy, y la muchacha me mandó la mano de una, pues, por
15: porque pues yo al verla así desnuda, pues yo ya había reaccionado. O sea que estaba como brazo de limosnero. Y claro, pues yo, claro, ya, espérame. Ya salí yo a la puerta y le dije, pana, pues me cancelas hasta las 6 de la mañana porque ya...
3: ¿Sabes cómo es un brazo de limosnero?
4: Derecho será así.
3: Limoña, limoña.
15: ¿Hasta las 6?
3: Exprímame el limón.
4: Tieso.
3: Exprímame el limón.
15: Entonces el man me canceló y
3: limón llorón.
15: Y yo fui, cuadré la recepción. Ya la llamé por el citófono a ella. Le dije, ¿tú sí estás de acuerdo en que yo vaya a tu habitación? Me dijo, claro, papi, ven. Te necesito. Yo, hermanos, allá estaba como quería.
3: Deliciosa.
15: Yo pues me tocó sacrificarme porque qué más. Yo salí corriendo para allá, llevé dos gaseosas, unos preservativos. Y bueno, hermano, entré yo y bueno, pasó lo que tenía que pasar, muy rico. Hasta
3: como papa 5, en tenedor.
15: Yo había dejado un compañero encargado de la recepción. La muchacha, bueno, yo le dije a las 6, yo te envío el carro y te vas, no hay problema. Muy chévere, muy bacana. Esa es mi historia, caballito. Se sufre en esta vida, hermano, pero se goza. Tropicana, la más bacana.
3: Listo, papá, un abrazo. Se sufre, pero se goza, de verdad, verdad. No. Qué bacano,
4: no,
3: qué bacano.
4: No, eso no es permitido, haga el favor.
3: ¿Cómo que no?
4: No es permitido, ¿cómo
3: no, señor?
4: Así dejó la recepción sola.
3: Eso es público, no, y si hay algún amigo ahí que me haga la segunda, pero por supuesto, yo voy y mato la cuestión y ya me vengo.
4: Se aprovechó de ella.
3: Ah, uy, que se aprovechó de ella, si ella fue la que le dijo, sube. Y el man como...
4: Ella estaba bajo otros efectos.
3: Y el man como buen varón llega, que si es para eso, Tim, claro, ahí está.
4: Ella estaba bajo otros efectos.
3: Le hizo la towel. Tropicana, buenas noches. 10:42. No. Karina.
4: Dígame.
3: ¿Será que se me pierden las notas de voz o qué? Vamos con...
4: Bueno, con tal de que no le pierda otra cosa, estamos juntos.
3: Sí, ok, perfecto. Quería hacer otro mano a mano, 10:42, pero yo no sé
4: otro
3: si...
4: Otro mano a mano, pero usted con oyente.
3: Ok, va para esa. Pero resulta...
4: Jason.
3: Pero resulta que no me van a mandar nota de voz. Me van a llamar. Si usted va a votar, me tiene que llamar al 601-348-7601. 601-348-7601. Y también, si va a participar con nosotros, obviamente tiene que llamar ya de una, tiene que marcar. ¿Con qué música nos vamos? Con salsa. ¿Con qué salsa nos vamos? Nos vamos con salsa de...
4: Tomate.
3: No, salsa de tomate, no voy a decir la marca porque ajá. Bueno, una salsa de quién será quién. Ah, bueno, una salsa nuestra, del grupo Nietzsche. Una salsa del grupo Nietzsche. Ya de una. 601-348-7601. Vamos a enfrentarnos. Karina, por favor, me hace el favor que llame la gente.
4: Que marquen, que envíen. Ojo, conéctense. Entonces, ¿va entre quién? ¿Entre Caballo y el oyente?
3: Es correcto.
4: Listo, diga su canción, aproveche.
3: Bueno, mi canción del grupo Nietzsche es... Bueno, esta canción me gusta muchísimo. Me acuerdo cuando yo rumbeaba ahí en Barranquilla. Por ejemplo, esta. Esta canción me encanta, me fascina. Uf, debiera olvidarla. Que llamen de una. 601-348-7601. El grupo Nietzsche de Cali, Colombia, en Tropicana. Esta es la mía. Debiera olvidarla. 10:44 en Tropicana. ¿Cómo dice?
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3: Javier Vázquez.
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3: ¿Cómo canta?
4: Bueno, la va a dejar toda. No, ya. No.
3: Ahí está el oyente. Recíbelo, Cari.
4: Hola.
17: Prefiero olvidarla, por favor.
4: Mérmele, caballito, un tris.
3: A ver.
4: Mérmele el aparatico que me tiene en el oído pitado.
17: Me voy con el grupo Nietzsche.
4: ¿Cuál?
17: Prefiero olvidarla.
3: Sí, mi amor, no, pero debiera olvidarla, la escogí yo. Si vas a participar conmigo, debes escoger una canción diferente del grupo Nietzsche, sí. ¿Qué canción de Nietzsche?
17: Ay, de Nietzsche, no sé.
3: ¿No sabes?
17: No, de Nietzsche no sé.
3: Ok, listo, dale.
4: Otra oportunidad, otro oyente.
3: Otro oyente. 601-348-7601 es el teléfono donde usted va a marcar para enfrentarse conmigo. Debiera olvidarla. ¿Será
4: bueno,
3: que la gente llama?
4: Yo me enfrento con usted.
3: ¿Será que la gente llama? ¿Será?
4: Me voy a enfrentar
3: con
4: usted.
3: Sí, obvio, ya llamó. Aquí está el oyente, dale, Cari.
4: Tropicana, buenas noches.
18: Hola, buenas noches.
4: Hola, sí. Mi amor.
18: Mi caballito es de Manizales.
3: Manizales, Caldas.
18: Sentimiento del grupo Nietzsche.
4: Sin sentimiento, eso es.
3: Buena.
4: Voto por el oyente.
3: Sin buena, sentimiento.
4: Voto por el oyente.
3: Sin sentimiento, buena. Oye, la.
4: Temazo, Dios.
3: Buena.
4: Un temazo, señor. Buena. Mi amor, a toda la gente de Manizales, un besito.
18: Muchas gracias. Buena. Venga, buenas noches pues para todos.
4: Chao, mi amor. Sabía
3: que. Ya los oyentes de Tropical en toda Colombia. Ahí está el primer oyente. Hola, buenas noches. ¿Por quién vas a votar? ¿Debieron olvidarla o sin sentimiento?
18: Sin sentimiento, caballito.
3: 1-0, sin sentimiento. Ayer me van a joder.
4: Va ganando. ¿Quién más?
3: 1-0. 601-348-7601. A ver, ¿por quién van a votar? ¿Sin sentimiento o debiera olvidarla? Sin sentimiento es del oyente y debiera olvidarla es la mía. Ahí está el oyente, dale, Cari.
4: ¿Quién, Tropicana? Buenas noches.
18: Buenas noches.
4: Hola, mi amor.
18: Con Leonardo, amor.
4: Caballito.
3: ¿Por quién vota?
18: Caballito.
3: Ok, 1-1. Buenas noches, ¿por quién vas a votar? Soy rapidito.
18: Caballito. Grupo Nietzsche.
4: ¿Cuál del grupo Nietzsche?
18: Sin sentimiento.
3: 2-1.
4: Eso.
3: Otro oyente.
4: 2-1. ¿Quién más? Tropicana, buenas noches.
19: Hola, carnita hermosa, preciosa.
4: Hola, ¿cómo estás? ¿Con quién hablo?
19: Con Andrés del municipio del Socorro, Santander.
4: Andrés del Socorro. Andrés, ¿por quién vamos a votar?
19: Por la de Caballito.
3: 2-2.
4: Listo, 2-2.
3: Otro oyente, Cari, rápido.
4: Otro, rápidamente. Tropicana, buenas noches. Hola, ¿con quién?
20: Con Carlos desde Popayán, sin sentimiento del grupo Nietzsche. Sí,
3: 3-2.
4: 3-2.
3: Rápido, Karina, rápido.
4: Rápido, que se me acabó el tiempo. ¿Quién más? Tropicana. Hola, ¿con
19: don
4: quién?
19: Don Fabián.
4: Fabi, ¿desde
19: don
4: dónde?
19: Don Fabián. De Bogotá.
4: Fabi, ¿de Bogotá por quién vas a votar?
19: Por caballito.
3: Eso.
4: Ay, no, pero nos vamos a ir así todo. Ey, no.
3: No importa. 601-348-7601, 3-3. ¿Por quién van a votar ustedes? Pila ya. De una, hola, muy buenas noches.
4: Buenas, Tropicana.
21: Buenas noches, ¿cómo están?
4: Bien. ¿Cuál es su nombre? ¿De dónde?
21: Con Luis Fernando, acá de Bogotá, taxista, Tamatropi, amarillito.
3: ¿Por quién rápido?
4: Luchito, ¿por quién rápido?
3: Rápido.
21: Sin sentimiento.
4: Eso, 4-3, el último. Tropicana, buenas noches.
21: Buenas noches.
4: Mi amor, ¿con quién? ¿Desde dónde?
21: De Bogotá, Leonardo.
4: Leonardo, ya llamaste, yo creo.
3: Ya llamó Leonardo, ¿no?
4: Ya llamó.
3: Nada. Sí. ¿Será?
4: Otro, rápido.
3: 601-348-7601. Aguanta esta escuela suave. Bueno, la canción que gane va a la próxima hora. Ya Tropicana, buenas.
4: Buenas, Tropicana.
22: Palmera, sin sentimiento, de Palmera.
3: Ah, sin sentimiento ganó sin sentimiento. Bien, la gente de Palmera. ¿Cómo es tu nombre, mi amor? Mi vida en... ya se fue. Bueno, ahí está, sin sentimiento ganó.
4: Por el otro.
3: Sí. 10:49, ya volvemos aquí en A Que No Me Duermo de Tropicana. 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
1: Bueno, seguimos en nuestra última hora de A Que No Me Duermo de Tropicana. Gracias por estar, gracias por continuar. Y apenas estamos comenzando, de verdad que sí. Vamos a tener muchas más historias. Vamos a contar, por supuesto, con muchos invitados, invitadas. El día jueves comenzamos. Les voy a decir, el día jueves vamos a tener aquí, en A Que No Me Duermo de Tropicana, a dos invitadas, compañeras nuestras. Pero resulta que yo hablé con esas chicas, se les dije, mujeres, ¿saben qué? Yo tengo una idea, y la idea es hablar de cosas que por lo general ustedes no hablan con sus parejas. Hablar de cosas que por lo general ustedes no hablan con sus amigos, con sus amigas. Que de pronto lo hablarán, y eso de cuando en vez, y por los laditos, por las ramitas, con una sola persona. Entonces yo la voy a poner en aprietos a ustedes. ¿Se unen o no se unen? Y me dijeron, sí, nos unimos. Entonces, en A Que No Me Duermo de Tropicana, vamos a tener el día jueves a unas chicas súper talentosísimas, desde las 8 de la noche. Vamos a tener a, además de Karina Uribe, vamos a tener a Juliana Cardona, quien hace parte del staff de Tropicana. Y también vamos a tener a Sara Flores, Sarita, que es de nuestra emisora hermana. Entonces, a estas mujeres yo las voy a poner en aprieto, pero también los oyentes de Tropicana, si tienen alguna pregunta para ellas, la pueden hacer. La pueden hacer y no tienen derecho a decir que no. Cari, bueno.
2: Vamos a estar hablando calzón quitado para que usted, mi amor, se ponga pilas. Escuche Tropicana, es más. El flyercito que tenemos por ahí, compártalo usted en sus redes y nos etiqueta, ¿listo?
1: Es correcto, pues. Eso nos gusta. Bueno, aguántate ahí todavía, no, espérate, cógela suave.
2: Téngalo, mi amor, sí. Téngalo.
1: Cari, bueno, vamos a saludar...
2: Todo. Ay, no, qué pereza.
1: Vamos a saludar a la gente que nos sintoniza en las diferentes ciudades, por ejemplo, Karina, la gente en Cartagena, Cúcuta, Ibagué, Manizales, Medellín, Montería, Neiva, Pasto, Pereira, Popayán, Tunja, Villavicencio, Bogotá, Armenia, Curramba la Bella, Barranquilla, Bucaramanga, la gente de Cali. Y bueno, a todos, un abrazo enorme. Gracias por disfrutar A Que No Me Duermo de Tropicana, Karina Uribe.
2: Uy, qué rico, me encanta que se conecten. Igualmente a la gente que se conecta a través de www.tropicanafm.com o están en el TikTok en vivo, Tropicana Colombia, desde otros países. Gracias. Muchos países que en Estados Unidos, que por allá, por Argentina, que nos escuchan también en España, toda Europa, que nos están escuchando oyentes desde Londres, desde Australia. Gracias, muchachos. Besitos por allá, que pasen rico, que disfruten, y gracias por conectarse siempre con A Que No Me Duermo.
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1: En este momento continuamos, avanzamos y vamos a escuchar más historias, más confesiones. Hoy, esas historias random que te pasaron en un motel al 310-206-3302. Y tenemos a más oyentes, Karina.
2: Más oyentes participando. Buenas.
1: Tropicana, buenas.
6: El caballo de Barranquilla le gusta la sabrosura. El Freddy de Bogotá, la maneja con cordura. Yo siendo de todos lados, lo digo de la tarima. A mí la que me gusta es la locutora Karina.
1: ¡Uy, cómo! Eso.
2: Me parece que yo ya había escuchado ese audio.
1: ¿En serio? Bueno, sí. Bacano, gracias. Tropicana.
7: Yo, caballito.
1: Mi hermano.
7: Marina, muy buenas noches, de acá de la ciudad de Manizales. Bueno, les cuento una historia, pues, una confesión. Con la verdad que yo manejaba taxi, ¿cierto? Entonces un día cualquiera me llegó un servicio por radioteléfono, ¿sí? Entonces fui. Cuando llegué a la casa salió un pelado con una pelada. Entonces ya la pelada se montó. Y el pelado me dice, hermano, necesito un favor, necesito que me la lleve a tal dirección y por favor me la cuida. Entonces yo le digo, ah, listo, hermano, no hay ningún problema. Entonces arranqué para donde me dijo el muchacho. Cuando de repente esta niña se puso a llorar. Llore. Y ya. Entonces yo entré en mí y yo, uy, qué pecado, qué le pasaría. Entonces ya la niña de tanto llorar, entonces yo ya paré el carro y pues me volteé y le pregunté, niña, ¿qué le pasó? ¿En qué le puedo ayudar? Es que yo hace rato la escucho llore y llore, entonces no, me siento como maluco viéndola llorar. Pues ¿en qué le puedo ayudar? Cuéntame. Entonces la chica, no, pues empezó como a contarme qué es lo que le había pasado. Estaba desamor con el muchacho porque lo vio con otra persona. Entonces, pues ahí, entonces que lo quería mucho y todo el cuento. Entonces, pues nos pusimos a charlar un rato y dale. Entonces, no sé, se me vino la idea de decirle, no, pues saques, yo ya terminé turno. Si quieres, yo con mucho gusto la invito a tomar algo para que se desahogue y con mucho gusto la escucho. La chica sí aceptó de una. Ah, bueno, listo. Y nos fuimos por allá. Entonces le dije, no, ¿qué tal? ¿Qué? ¿Una cervecita? Pues le dije así, a ver qué decía cuando me la aceptó. Y nos fuimos a tomar cerveza, le invité a tomar cervecita y dele, y contándome pues la historia con el muchacho y dele. Pues la cosa se puso como calientica, lo más desabroso. Cuando de un momento a otro le dije, ¿qué? ¿Para dónde nos vamos? Cuando me dice, no, pues cuando usted quiera. Y cuando usted quiera, yo le dije, no, pues caminamos por allí y la llevé a motelear. Y le cuento que pasamos una noche espectáculo y entonces le conté lo que me había hecho el muchacho. Que si por favor se la cuidara, yo la estoy cuidando lo más de bien. Y ahí les cuento pues esa historia, esa confesión. Bueno, que tenga buena noche pues todos ustedes.
1: Pero bien, le fue chévere, le fue bacano, mi hermanito.
2: No, pues qué tan chévere. Con ay, entonces, los no funciona.
1: Le pegó al peluche, no. Sabroso.
2: Le pegó, después de que venía triste el peluche, igual y le pega más.
1: Mira, no. ¿Tú ahorita qué dijiste? Yo te pregunté, Karina, ¿tú tienes algún tipo de juguete? Sí, claro. ¿Y por qué? Porque a veces uno está estresado, uno está aburrido, uno está mejor dicho. Y eso
2: es chiqui, sabroso. Juguete. Una persona no es un juguete.
1: No es un juguete, pero si ella necesitaba desestresarse, ahí está. Él fue el pañito de lágrimas y fue su hombre para que ella se deshogara unas cosas por otras.
2: Ni por nada, ni por otras, haga el favor.
1: ¿Qué dicen los oyentes de Tropicana en Colombia? 310-206-3302. Envíen su nota de voz. Estamos en las confesiones de A Que No Me Duermo de Tropicana. A ver. Espérate, Icari, un momentico porque creo que esto está repetido.
2: Múndalo.
1: Espérate, esta sí. Tropicana. Múndalo,
2: ahí.
8: Cuida, Tropicana. A Que No Me Duermo, caballito. Karina, buenas noches. Mi confesión es que una vez iba para el motel con una novia. Imagínense ustedes, cuando yo fui entrando a la habitación, me va a atender a la del motel, es mi esposa. Por eso es que yo le decía, ¿dónde trabajas tú? Y no, estoy trabajando en una casa familia. Y Erdi, ¿para qué fue eso? Esa mujer salió a millón corriendo por todo el pasillo. Y yo cuando ya la mujer me salió atrás de ella, yo me dio tiempo y salí también corriendo por la otra salida y me monté en la moto y mira, salí yo y esperando que llegara a la casa esa mujer. Imagínense ustedes, tremendo.
1: Bueno, la mujer trabajaba de recepcionista en un motel y le había dicho que trabajaba en una casa de familia.
2: Pero sí les encanta, sí les encanta. Ave María.
1: Ay, ay, ay.
2: No. Ave María, ¿tienen el palito para eso?
1: Y para otras cosas también. El palito sirve para todas esas vainas. No. Tropicana, buenas noches.
9: Tropicana, la más bacana. Caballito, en este gremio uno no puede ser ni cepo ni sapo. Porque yo qué días me cogí una muchacha ahí en Venecia y salió con el señor. Y lo dejó a 3 cuadras ahí en la Balvanera. Y fuimos y recogimos al esposo como a 2 cuadras más. Y pues ahí le toca a uno comer callado, porque uno qué puede decir ahí, caballito.
1: Total.
9: Eso acaba en esta profesión, uno es como un cura. Acá está, se le confiesan de todo y...
2: Se le reserva y la confesión.
1: Sí, total. Hay que ser reservadito.
2: En Tropicana también, eso queda solo entre nosotros.
1: Total. Hay que ser reservadito. ¿Para qué te vas a poner a sapear? Esas son vainas de Karina. Esas son cosas de ella.
2: Yo me pongo a sapear si conozco a la mujer. Ey, no. No van a seguir dejándola ahí pues como una boba.
1: Jamás y nunca. Ni si yo conozco a la mujer o al man. No, señor. No. Que cada quien con su cada cual. Tropicana.
10: Karina, mamacita.
2: Mi amor.
10: Caballo, buenas noches. Bueno, mi historia de motel es fácil.
1: Dígala, a ver.
10: Trabajaba en un banco.
1: ¿Sí?
10: Y me fui a motelear. Tenía un renoncito 9. Y un compañero también tenía pues otro renoncito 9, pero sí era casado y tal, ¿no? Y ahí los dos habíamos comprado de los mismos pasacintas, que eran los frontales, que se desmontaban y uno le echaban la cajita. Estábamos pues estrenando los frontales, nos compramos de los mismos. Unos Pioneer. Y eso fue tan el viernes nos despedimos tan cuando yo me fui ese viernes a motelear, cuando lo vi entrando también al motel y yo, míralo, ¿dónde va?
2: Míralo.
10: Y lo vi que se metió pues al número de parquero que se metió, pues yo también lo dejé que se subiera tan y fui y le saqué el pasacinta y me lo traje el frontal. Y yo pues seguí mi vuelta y tal, y pagamos bacano, tal, me fui, nunca me di cuenta si salió temprano o qué. Yo me vine para mi casa, el lunes madrugué a trabajar. Yo, parce, ¿qué? No, papi, no, todo bien. Estoy como aburrido, mano. Le dije, me dice, no, ya la que me pasó. Y yo, conta. Yo no, le presto el carro a la mujer el viernes, que para irse a ver que se con unas amigas, que salir a dar una vuelta.
2: ¿Ah, sí?
10: Y por ahí después le roban el pasacintas. Le roban el frontal. Y yo, no me joda. Y yo con él ya en la mano listo para entregárselo. ¿Qué me tocó qué hacer? Robárselo a las bravas. Porque cómo le iba a dañar el matrimonio, pues. Yo me tragué la candela y no dije nada.
11: Tropicana, buenas noches.
1: Ey, bravo. Ese es brava.
2: Increíble. Yo no creo, él fue, salió con el chisme de que le prestó el carro a la mujer, es de mentiras.
1: Tú dices que
2: no
1: que,
2: creo, no creo. No
1: tú dices
2: creo.
1: Que esa vaina es ficticia.
2: Eso es ficticio, sí.
1: ¿Será?
2: Eso está como de un chiste que yo escuché por ahí un día.
1: Juan Karina sí tiene vaina en esta vida.
2: El chiste le salió muy raro.
1: ¿Sí? ¿Le salió por dónde?
2: Tengo ojo para eso.
1: ¿Por dónde le salió el chiste?
2: Por el raro.
1: Atención, señoras y señores, desde el Valle de Aburrá, aquí tenemos otro oyente.
12: Muchachos, hola, hablando de infidelidad. Ay, no me van a creer. Bueno, eso realmente no sucedió en un motel, sucedió después del motel.
2: Después del motel.
12: Llevo mucho tiempo con él.
1: Pero no vale entonces.
2: Pero déjelo hablar.
1: Sí, no, ¿por qué razón? Si tú ahorita dijiste que no estaba en un motel,
2: pero
1: entonces no valía.
2: Escuchamos, pero okay, lo escuchamos,
1: claro.
2: Ok, vale, escuchando.
12: Debo aceptarlo, llevo pues, muchos años, imagínense en cuántos. Llevo muchos años con mi pareja, pero me reencontré con una persona que amé en el pasado de una forma loca, que tuvimos un amor de adolescentes que nunca se consumió ese amor.
2: Una noche.
12: Pero entonces fue un amor así como todo apasionado, todo loco, todo, pero éramos adolescentes.
2: Amor
12: yo me
2: colegio.
12: vuelve a aparecer esta persona. Yo ya llevaba unos 12 años con mi pareja. Vuelve a aparecer esta persona en el 2021 y me empieza a buscar, me empieza a llamar, me empieza a insistir. Bueno, pues caigo obviamente con mucho susto porque sí he sido muy fiel, había sido muy fiel. hasta ese momento. Caigo, le pongo atención, le acepto la invitación, fue algo maravilloso. Maravilloso, ese hombre se manejó súper bien, un amante excelente de todo, o sea,
2: ¿qué es esto?
12: Todas las cualidades del mundo, ese hombre.
2: Ponle el audio.
12: En la parte sexual, todas las cualidades del mundo. Yo dije que iba para un encuentro con unas compañeras, en todo caso. Él me llevó un ramo de flores y dijo que dijera que me las había llevado una de las muchachas. En todo caso, él me trajo en el carro hasta la casa, como les parece. Él me trajo en el carro, me dejó en la puerta de mi casa. Entonces yo le dije a él que habíamos cogido un pica, que habíamos despachado a las otras muchachas y que me iba a traer esta persona, que me iba a traer uno de los, el marido de una de ellas. Ni recuerdo qué dije, eso fue en el 2021.
2: María, eso no lo hacemos nosotras.
12: En todo caso, cogimos el carro, bueno, supuestamente para mi esposo, pues cogimos el carro, la repartí a todas y yo fui la última que me trajeron. En la avenida para la casa, ¿cómo les parece que ese hombre empieza a darme unos besos deliciosos y todo? Y terminé haciéndole sexo oral en el carro. Y
2: ¿cómo es que
12: pues obviamente
2: la flauta,
12: se vino
2: ¿cómo?
12: En mi boca. Bueno, obviamente me limpié, liso.
2: Ay, qué rico.
12: Ya, terminamos, no voy a dar detalles de eso.
2: Así.
12: Y llegando a la casa, como después de que mi esposo se fue hasta el carro a recibirme supuestamente.
1: Lo besaste.
12: Que para ayudarme con las flores y eso. Y se bajó y me saluda delante de supuestamente el conductor de la aplicación. Me saluda de beso. Uy, eso fue una sensación súper, supremamente desagradable.
2: Se untó la una, ay no.
1: Qué vaina tan hijo de madre, no sean así. O sea, ella, con su boca sucia de miembro de otro man, le cogió y lo besó. No, esa vaina no se hace. Oye, tú no tienes perdón de Dios. Te va a salir amiga, Lucifer.
2: Amiga, qué inteligente eres, gorda.
1: No, que como, para las mujeres sí, ¿verdad? Pero para nosotros los hombres somos unos sinvergüenzas, somos unos perros, somos unos tal por cuales.
2: Mentira.
1: Que el hombre no es familia, el hombre no es nada. Óyeme, ey, eso es barro.
2: Pero el man, el esposo se dio cuenta entonces.
1: No, que se va a dar cuenta nada. El man quedó azul.
2: No huele.
1: A mí lo que no me gustó fue, listo, está bien. Si tú le pegaste los cachos al man, se los pegaste, bien. Ey, pero besarlo después de echarle una bomboneada al man, no, esa vaina no se hace. Ey, barro. No,
2: una bomboneada.
1: Sí, una bomboneada ahí, cantá ahí Willy Colón. Y después dice, no, barro, eso no se hace. Eso no tiene perdón de Dios.
2: Ay, sí, así. Ay, qué rico.
1: No.
2: Ay, sí, así.
1: Imagínate después. Ay, mi amor, ven que te quedó un pelito aquí. Ven. Ay, no, esos pelitos de qué son. No, esos pelitos son de las cejas mías. Ay,
2: no.
1: Y vamos a ver que son pelitos.
2: ¿De cuáles cejas?
1: Pelito de Coclana. No. ¿Será que uno le ha hecho esa vaina?
2: El pelito de la ceja.
1: No.
2: Usted no puede decir nada porque le pueden haber hecho la misma a mi hijita.
1: Sí, por eso yo ahora en este momento tengo los ojos a la cabeza hecho un tutti frutti.
2: Mi amor, vente limpio.
1: Imagínate. ¿Tú te puedes imaginar la risa que tenía el man del carro?
2: Ay, no.
1: O sea, eso es una burla, eso no se hace, Ey, barro, eso no se hace.
2: O los celos.
1: Qué celo, ni qué celo, ve. Que eso no sea su...
2: No.
1: Ey, barro.
2: Dice, es que bueno. Y eso que yo he visto cosas hasta peores.
1: No, qué cosa
2: ey,
1: peor.
2: No.
1: Por ejemplo, una cosa, tú achicar pozo, ya que es madre. Pero, ajá, tú ahí, tu cuestión, tú la ingresas y tal. Pero ya besar así como... No. Vaya
2: de
1: la base
2: trompita,
1: esa boca.
2: Trompita, mi amor.
1: Vaya la base esa boca, hombre.
2: Ella no la lavó.
1: Ay, que se la... Mejor dicho, no. Uy, gas.
2: Ella la lavó, pero...
1: Terrapigana.
13: Caballo, póngale cuidado.
1: Hágale.
13: Una vez yo le fui infiel a una pareja que tenía y me fui con otra chica para el motel.
2: Sí.
13: Y estábamos tan felices con la vieja empezando y todo era feliz, todo era contento. Fue un momento que ella no se movió y yo me moví fuerte y me rasgué el prepucio. Hasta ahora estábamos empezando, apenas llegamos. ¿Qué nos tocó hacer? Llenarme de papel higiénico, yo iba a mi carro y nos fuimos por allá, es que para Profamilia, para que me operaran. En Profamilia no me quisieron operar porque yo tocaba con cita previa.
1: Claro.
13: Y yo era llena de papel, pues obviamente dentro del boxer. Y después ella se acordó que tenía un conocido que era un urólogo muy importante. Y le llamó y le comenté la situación. Y me dijo que nos fuéramos para el hospital. Para un hospital, creo que el hospital de Teusaquillo, si no estoy mal. Cuando yo llegué,
1: aquí cerquita,
13: me entró a cirugía, así como en qué había pasado, pues le comentamos.
2: Ay, pero qué dolor.
13: Cuando
2: yo no tengo de eso.
13: El man llegó y me dijo, no, usted tiene que entrar de una cirugía. Habían como 20 personas esperando. A mí me entraron a cirugía. Cuando entré a cirugía, el man me fue como 5 puntos. Como 5 puntos, y me dijo que será peligroso donde no me hubieran cosido pronto. Ahí vemos la negligencia de las EPS y bueno, todo. Porque cuando fuimos a Profamilia, nosotros la idea era haber pagado la operación.
2: Y no,
13: pero el problema era ya ir a mi casa a contar. Después me operaron, me mandó él un poco de droga para tomar, valga la aclaración, para mejorarme pronto. Obviamente no podía hacer nada de nada durante
2: un
13: mes y medio más o menos.
2: No.
13: Entonces después me tocó ir a que me quitara los puntos.
1: ¡Qué verano!
13: Eso, mejor dicho, después yo llegué a la casa y pues obviamente en la casa uno tenía que responder. Cuando empezaron a buscarme, me tocó decir que había sido con la cremallera. Cosa que no se comieron el cuento y que porque no había llamado para avisar, que para irme a apoyar, que no sé qué, que yo manejando así. No, mejor dicho, eso fue una odisea. Después también en mi casa, mi familia, ¿qué pasó? Yo no, nada. Venga, nos tomamos una cerveza, claro, yo tenía antibióticos, tenía medicina y todo, yo no podía tomar, yo no podía hacer nada. ¿Y qué me tocaba? Muchas veces contar la historia, pues no la historia detallada, sino que, pues, lo que había pasado. Imagínense, eso me pasó. Pero bueno, después tuve una, gracias a Dios y a la Virgen, ese urólogo me
2: salvó.
13: Me curó, me
2: salvó el pillo.
13: Hizo buenos tratamientos, pues, para que quedara uno bien. Y pues bien, ya las cosas salieron adelante y ya pasar la hoja.
1: Ay, ay, ay.
2: Dice por acá Yuris que caballito, es que la leche del mozo mansa al esposo.
1: Ay, Yuris, sabes cosas, ¿verdad? Sabes cosas.
2: Yuri lo dijo.
1: A ustedes también les gustaría, a ustedes les gustaría que uno también viniera del pozo y la besara a ustedes, ¿verdad? Ay, mi amor, mira, te quedó ahí.
2: La
1: ay,
2: leche
1: ven
2: de la moza, José Ampira, la esposa.
1: Ajá, claro.
2: No.
1: Claro. Que uno venga de la moza. Muéstrame, amor, muéstrame. Qué rico sabe eso.
2: No,
1: ah. Ay, ven, mi amor, un besito.
2: Ay, no.
1: Y con lingüita y todo.
2: Ay, ya, sí, cálmate.
1: Ay. Ah, sí. Ahorita, ay, ahorita tú estabas gozando, estabas riéndote. Tropicana.
14: Buenas noches, Caballo. Buenas noches, Karina. Voy a ir a Italia. Una que me pasó en un hotel fue que había dejado la billetera con los documentos y todo. Y me había olvidado completamente.
2: No.
14: Salí del motel y dejé a la muchacha en la casa. Cuando me doy cuenta, voy y coloco la denuncia porque perdí la billetera, según yo. Días después, regreso siempre al mismo motel con la que al momento era mi novia. El portero, como me conocía, llega y dice, hombre, William, aquí dejaste la billetera. Ay, Dios mío, qué problema tan serio. Esa mujer me quería matar. ¿Con quién viniste de aquí y de allá? Se bajó del carro, me rompió un vidrio. ¿Qué problema? Dale, se va, estoy mirando el portero. Solamente a mí me puede pasar esto. Nos morimos de la risa. Buenas noches, William, de Milán, Italia.
1: Mira, este oyente Italia. Él está en Italia, escuchando a Que No Me Duermo de Tropicana. Envió, pues, su nota de voz. Y gracias, de verdad que sí. Gracias, gracias, Willy. Él es un oyente de Tropicana, colombiano, pero está en Italia escuchándonos. Un abrazo, gracias. Bueno, pues, Cari.
2: Mi amor. Bueno, ya vamos definiendo.
1: Sí,
2: ya vamos definiendo el TikTok.
1: Faltan 7 minuticos. Bueno. Yo creería que nos da chance para una nota de voz más. Y definimos, ¿te parece?
2: Vale, vayan entrando a Tropicana Colombia en el en vivo de TikTok. Ahí nos pueden encontrar y van dejando la historia favorita. ¿Cuál fue esa historia favorita? La que ustedes creen que debíamos de premiar. Entonces, en la noche de hoy, ya casi por finalizar este martes, tan rápida se va la semana, pero no importa. En compañía de Tropicana es más chévere la vaina.
1: Cari, si lo que pasa es que ellos de pronto no conocerán a Juli, de pronto no conocen a Sara, ¿será que si llegamos, porque yo tenía previsto subir el flyer, la imagen que te mandé, la tenía programada para el miércoles, o sea, para mañana, a eso de, en horas de la tarde, en arroba Tropicana Colombia, arroba Caballito Castillo, sí, mañana miércoles. Pero si nosotros llegamos a un límite ahí en el TikTok, ¿será que la adelantamos? ¿Se la mostramos? Porque son unos bollos, unas mujeres espectaculares, además inteligentes.
2: Usted me dice unos bollos, uno imagina así tremendo.
1: Vino. Ah, bueno, no. Tremenda bueno, porque en la costa, los bollos, los bollitos, ustedes saben que son las mujeres lindas, mujeres bellas, mujeres hermosas. Por ejemplo, Karina es un bollo. Karina
2: aquí,
1: es un
2: por ejemplo,
1: super bollazo.
2: Cuando se encuentran unos tremendos bollos ahí en la calle, uno dice...
1: Ah, bollos. No, aquí también. ¿Qué día yo estaba... bueno, ese fue el primer día que yo vine acá, un lunes, y yo llegué donde las practicantes y les dije, no, pero ustedes son unos bollos. Y me quedaron mirando así, no, pero espere. Unos bollos allá en la costa son las mujeres bonitas, o sea, no vayan a pensar...
2: Son diferentes.
1: Y el bollo es el que se come. ¡Oh, el bollo no se come! Eso es una porquería. No, el bollo allá en la costa es otra vaina.
2: Pero si es el bollo ese de yuca, ¿cierto?
1: Sí, bollo de yuca con el que se come la butifarra. Bueno, Cari, la última nota de voz. 11:35 minutos en el que no me duermo de Tropicana, y los oyentes en el TikTok nos van a decir quién es el feliz ganador del balón de colección.
15: Tropicana, la más bacana. Caballito, buenas noches. Karinita, mi amor.
2: Dios, hola, bombón.
15: Cosita hermosa.
2: ¿Cómo estás, querido?
15: Bueno, yo les tengo una historia. Yo trabajo con aplicaciones.
2: Sí.
15: Una vez recogí una señora muy bien vestida, muy bien plantada. A lo que hablamos, tenía un buen cargo. ¿Para qué? En sí resultamos hablando, resultamos saliendo. Ahí sí, como el cuento, me alcancé a hacer mi sugar. Se dieron las cosas, empezamos a salir. Muy bien, muy chévere todo. La señora me llevaba, que le pongo por ahí, unos 25, 30 años más o menos. Pero lo que les digo, muy bien plantada.
2: Linda ella, linda.
15: Vestida decente, elegante, bonita. Y bueno, se dieron las cosas, llegamos al punto de que fuimos a motelear.
2: Ajá.
15: Dije, bueno, listo, una mujer experimentada. Cuando estábamos ya en esas, yo soy de los que, ahí sí como dice Caballo, el que no baje el pozo, definitivamente no está en nada.
1: Es correcto.
15: Y yo que voy a bajar, y yo, sorpresa, que me encuentro es con tremenda selva, y ahí sí me da mucha pena, pero yo hasta ahí llegué, la verdad.
2: Cuidado.
15: Dejé perder esa plática porque no soy de las personas que comulga con eso. A mí me gusta ante todo la higiene y no, la verdad no. Entonces,
2: muy bien,
15: pues, me quedé con las ganas, la pobre señora se quedó con las ganas y ni más. La bloqueé el celular, todo completo. Hasta ahí llegamos. Esa es mi historia, Caballito. Ahí les cuento.
1: Hermano, gracias. Y es verdad, hombre que no vais al pozo, muchachos, hombre que le pegan los cachos, hombre que no baje al pozo, no funciona.
2: No funciona, así.
1: Y esta vaina,
2: ¿qué tal cosa?
1: No me la estoy inventando yo, eso lo dicen las mujeres. Si usted, ay, que le da asco, ay, qué cosa tan horrible, ¿sabe qué, hermano?
2: Pierde 1,000 puntos,
1: sí,
2: 1,000 contra 1,000.
1: A pie, eso usted tiene que cogerlo así como perro tomando agua en una coca rota. Y ya. Eso tiene que sonar, eso tiene que sonar. Eso.
2: Así. Ay, qué rico. Ay, sí,
1: que usted termine con los bigotes mojados. Señoras y señores. A esta hora, 11:38 minutos, Karina Uribe.
2: Los bigotes. No.
1: Sí, claro. Mira, tú tienes que terminar así con los bigotes como un pescón que se llama el moncholo. ¿Sabes cuál es ese pescado?
2: El bagre, no es el bagre.
1: Ese mismo, que tienes que terminar
2: el
1: con
2: barbudo,
1: el barbudo. Ese mismo.
16: Depende, caballo, eso. Depende, porque si no, si está rasuradita,
17: que usted termine con lo
16: y no huele a nada, no vas al pozo, pero si está peludita o con cañón y tú vas a bajar al pozo y te patea la nariz.
1: No, señores, esa vaina, por eso yo le estaba diciendo ahorita a los oyentes que tienen que echar un chorrito de limón. Y claro, no, ya.
2: Es que con bicarbonato.
1: Con bicarbonato.
2: Exagerado, exagerado, caballito. No. Y ya, con ya. Lo que dicen, pues, mijo.
1: Eso es carne cruda. Eso es para los tigres, para los leones, sí, como
2: carne
1: nosotros.
2: Cruda.
1: Ay, Karina, pero tú sí eres delicada. Ay,
2: pero es que carne cruda. ¿Cuáles casos que le van a pegar a eso? ¿Qué? Cuidado, ojo.
1: 11:49.
2: Está bien que les guste la mortecina, pero no está de nivel, mi amor.
1: Bueno, Karina, ¿cuál confesión ganó para ti y para los oyentes de Tropicana?
2: Qué terrible. Bueno, para mí, ganó para mí.
1: Ajá.
2: El de la muchacha con el piquito al marido después de tremenda, sí, ¿cómo
1: sí,
2: se
1: sí,
2: llama?
1: Sí, sí, sí. Después de tremenda. No, pero esa no vale. Esa no vale.
2: ¿Cómo
1: es
2: se
1: no,
2: le dice?
1: De bomboneada, Willy Colón.
2: Sí vale, porque estaban comiéndose eso, no, claro.
1: No, porque no fue en un motel, tenía que ser en un motel.
2: Pero sí vale, yo...
1: No. Karina, no. Las reglas son claras las reglas. Esa me gustó, pero tenía que ser en un motel. A mí, el del Mapurito me gustó. El del Mapurito me gustó.
2: La bomboneada.
1: No. Ey, no sean serios. Porque las reglas son claras y ella la semana pasada, yo creo que ayer, dijo, no, usted no participa porque tenía que ser de la infancia, que no sé qué, no sé cuándo. Ella lo dijo ayer. Entonces, Karina.
2: No.
1: Ay, haga lo que quiera. ¿Quién le va del premio?
2: Me parece también buena la de las pastillas con ají.
1: Esa es buena también.
2: Las pastillas con ají.
1: Sí.
2: La de las Karinas. Que no se dejó tocar las Karinas.
1: Ah, sí, también, güey, madre.
2: Se la chupulinchaban ahí en un momentico y con rabia de arrancaron.
1: Con rabia. Papi, chao, que esta vieja no se dejó tocar las Karinas. Vámonos de aquí de esta vaina. Bueno.
2: El que casi se ahoga en el jacuzzi.
1: Pero es que ese es muy raro. Pero ¿cómo tú te vas a ahogar en un jacuzzi?
2: El que se quedó dormido.
1: Y al día siguiente, qué pena con la hembra. ¿Quién lo manda a estar tomando, hombre? No tomen. 11:41, ¿qué dicen los oyentes?
2: La vieja que estaba hablando con el consolador.
1: ¿Cómo?
2: La que estaba hablando con el consolador.

0: gritona.
1: ¿Cómo?
0: Una señora dice que la del ají, otro dice que la gritona, otro dice que el brazo del limonero, pero ¿cuál es ese? ¡Ey, no!
1: ¿Y qué el brazo?
0: Tienen que sacar mínimo tres por el mismo punto.
1: El a ver.
0: Locos. ¿Cuál es la manza locos?
1: Listo. ¿El manza loco? ¿Cuál es esa, la manza loco?
0: ¿Cuál es la manza locos, muchachos?
1: Pues no sé.
0: Ay, la gritona está muy buena.
1: ¿Qué dicen los oyentes? Bueno, Karina, ya.
0: Alejandro Jiménez dice que la gritona. Hay una persona que me está diciendo que ají, pero dice la misma persona varias veces ají, entonces no, tiene que ser solamente de perfiles diferentes.
1: Ok.
0: El brazo del limonero, la bomboneada, no. La gritona va ganando la gritona.
1: La gritona.
0: Castañeda dice también que la gritona.
1: Listo, entonces, cuando lleguen a cinco votos. Cuando lleguen a cinco votos,
0: Andrés
1: gana.
0: González dice que la gritona también. Peter, que la gritona. La gritona.
1: ¿Cuál ganó, Cari? Ganó
0: la gritona.
1: Señoras y señores.
0: O sea, el man que estuvo con la gritona, que era la vigilante, la señora muy grande.
1: Ok, bueno, hermano, llámenos de una al 601-348-7601. 601-348-7601 para hablar con usted, hermano, porque ganó con la gritona. ¿Y de qué parte de Colombia es?
0: ¿De qué parte de Colombia es? La gritona. No, lo tengo acá. Creo que es de Cali.
1: Bueno, y si la gritona, el que nos contó la gritona, no aparece, le damos el premio a otro. Porque la idea es que estén con nosotros. Juntos. Que llamen de una. 601-348-7601.
0: Lo que sea, pero marque, si no escucha el de la historia de la gritona.
1: Mi hermanito, de una, pilas pues, pila que nos vamos.
0: Mañana el pobre hombre ya se va a trabajar y al comenzar el toque-toque por la puerta de atrás. Ponela ahí.
1: La quemona.
0: Dale, papito, dele sin parar, dele como un perro que me...
1: Dale.
0: Están encantados con la que besó al marido después de...
1: Ya apareció la gritona.
0: Apareció, póngale a ver si es. Se llama Steven Pacheco, supuestamente.
1: Sí.
0: Es de
1: Soledad. ¡Soledad!
0: ¡Ey, desde Soledad!
1: Es costeño. Mi hermanito, dale de una, pues. 11:44 minutos. A ver si la llamada cae. A ver. Rápido, mi hermano. Ahí está. Muy buenas noches. ¿Cómo estás, papá? ¿Cómo es tu nombre? Completo.
2: Mi hermanito el Yocaba.
1: ¿Cómo estás, brother?
2: Papi, habla con Steven Pacheco. Hola, Karinita, ¿cómo estás?
0: Mi amor, ¿qué más? ¿Cómo te fue con la gritona? Yo no soy a ese nivel, pero mi amor, yo ya le iba a decir, ay, no, así no, déjelo que sea feliz.
2: Tú tienes cara de gritona, la madre.
1: Sí, señor. Yocaba. Papi, Karina, oh, Karina, hay que taparle la boca.
0: Mi amor, sin grito eso no funciona. Oh, entre más grite uno, más rico es.
2: No aguanto, ay, mi amor, sí. Te quiero, ¿sí o qué?
1: Es correcto, ella no aguanta esa vaina. Ella no aguanta.
0: Pégale un gritico y eso, listo, ahí va. Pero uno callado ahí como, uy, no.
2: Bueno, ya el Yocaba sabe que esto es de él, papi. Beso y palmada, viejo Yocaba.
1: Obvio, sí, papi, chupo, pellizco, mordisco y un chuponcito también. Brother, bueno, ¿eres de qué parte de Soledad?
2: De Soledad 2000.
1: Ok. ¿Por qué te gusta que no me duermo?
2: Papi, yo trasnocho todos los días. Yo manejo camión.
1: Bacano.
2: Y papi...
0: Ay, qué rico, un doble troque.
2: Relajado, riéndose y de vez en cuando mirándole las carinas aquellas ya.
0: ¡Ey! Cuidadito con eso, mi amor.
1: Ey, brother. Ajá. Y entre otras vainas también te voy a contar una película. El jueves yo voy a ser el hombre...
0: El hombre Soledad, porque va a estar solo él.
1: Sí, voy a estar solamente yo. Voy a ser uno de los... ¿Cómo se le podría decir?
0: Envidiados.
1: Sí, envidiados. Voy a ser uno de los hombres que más va a tener los hombres los ojos encima, porque el jueves voy a tener a unas invitadas espectaculares. Puro bollo, papi. Entonces vamos a hablar de cosas que no hablan comúnmente en radio. Aquí las vamos a tener. Sí, vamos a hablar de eso. Por ejemplo, ¿tú qué le preguntarías a Karina?
0: A ver.
2: A Karina.
1: ¿Qué le preguntarías tú? Algo cuidado. Atrevido, sin no, censura.
0: Mor, cuidado.
2: Sin censura.
1: Sin censura.
0: Sin censura.
2: Hasta
0: sí.
2: El pegue, ¿eh?
1: Sí.
2: Por la puntica.
0: Ey, no, pero ¿en traducción de qué? ¿Qué dijo?
2: Hasta el pego o la puntica, porque tú sabes que hay
0: hasta
2: mujeres
0: pegue,
2: que te ponen
0: mi amor, hasta la mano ahí. Hasta el pegue, mi amor, hasta el pegue, eso no funciona así. No, jodas, para eso me consigo una... No, no, no, ey, mi amor, hasta el pegue.
2: No, sí, no, sí, viéndola, porque ella no quiere aceptar que tiene dildo ya.
1: Corre, sí, no, ya aceptó. Sí, dijo que sí claro. Tenía.
2: Ah, de pronto venía.
0: Obvio.
2: Venía sin amor, señal porque venía viajando ahorita.
1: Sí, ¿a dónde estabas?
2: Estaba en Valledupar.
1: En el Valle del Casigüpar. Bueno, mi hermanito, un abrazo, ¿ah? Gracias por escuchar a Que No Me Duerma de Tropicana y vamos a estar comunicándonos contigo para que vayas por el balón cuando yo te diga a la sede de Caracol Radio Tropicana ahí en el barrio Los Nogales en Barranquilla, ¿vale?
2: Dale, eso va.
1: Listo, permanito, un abrazo. Dale, despídete de Karina.
0: Morpicos por allá, juicioso, cuidado con la palanca.
2: Oye, yo también voy a Medellín, ¿oíste? Cuidado una vaina ¿cuándo? Que yo le puedo hacer reservar al caballo.
0: Uy, ¿cuándo va a venir, mi amor? ¿Cuándo va a venir?
2: Esta semana hoy yo te escribo, todo bien.
0: Hágale, mi amor. Va a
2: ponerte a gritar.
1: Es que va a ponerte a gritar. Ay, hombre, Colombia. Ay, de verdad, gracias. Karina, nos despedimos. Gracias a todos ustedes, como siempre. Qué placer saludarlos, qué placer estar con ustedes. Y nada, mañana miércoles, ombligo de semana, vamos a estar aquí, Dios mediante, Cari.
0: Listo, mañana nos vemos, nos escuchamos para que estén conectados con Tropicana. Se acabó esta semana prácticamente, mitad de semana, nos quedan dos programitas de esta semana. Y nada, estamos en Medellín de Preferia, sígase conectado, conéctese con nosotros. Karina Uribe 28, sígame, persígame, mi amor. Muy lindo, carajo, papacito.
1: Y también pueden seguirnos como @tropicanacolombia, y en mi Instagram personal, ahí estamos como @caballitocastillo, también en el TikTok, @caballitocastillo. Ya les voy a publicar la foto de las chicas que van a estar. También ya les voy a publicar un contenido súper bacano que hicimos aquí con Luchi, que se va para Las Vegas. También hicimos algo súper bacano con Luchito, que tiene un tremendo evento el 31 de julio. Vamos a estar 24 horas con el humor de Luchito. Vamos a tener turnos de 5 horas, si no estoy mal. Pero vamos a estar a la 1 de la mañana, 2 de la mañana, 3 de la mañana, 4, 5, 6. Comenzamos a las 3 de la tarde y terminamos a las 3 de la tarde del día siguiente. Entonces, eso va a ser brutal, va a ser genial. 11:49, gracias por la sintonía. A Que No Me Duermo de Tropicana. Nos pillamos, Dios mediante, mañana miércoles. Karina, un besito, mi amor, chao.
0: Mi amor, picos por allá. Bendiciones. Mua, mua, mua.

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1: Canción titulada Destrozaste mi alma, del mismo autor.

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0: Gracias, gracias.
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0: de la mañana con 18 minutos. Escuchar buena música, levantarnos, poder sonreír, poder comenzar este día diciéndole a Dios gracias. Gracias, Padre Celestial, por otra mañana más. Y hoy el Señor también nos invita a orar por aquellas personas que están en la calle, por los habitantes de calle. Hoy el Señor también nos invita a orar por aquellas personas que quizás de pronto tienen problemas con el alcohol y no lo han notado, que están tomando casi todos los días y sin querer ya prácticamente están en el alcoholismo y lo ven como algo normal. Hoy pedirle a Dios para que nuevamente esas personas se puedan recuperar, esos amigos, esos familiares puedan recuperarse de la drogadicción, de aquellas cosas que, por más pequeña que las veamos, hacen daño, destruyen y no llevan al camino de Dios. Hoy es un nuevo día para orar por ellos, pedirle a Dios si hay un hijo, si hay un familiar, un ser querido que quizás de pronto está perdido en las drogas o hay alguien en las calles que necesita de esa oración, pedirle a Dios que envíe a esos ángeles, al Espíritu Santo, para que pueda tocarlos y ellos ya pues puedan cambiar sus vidas, se cansen de estar ahí en ese mundo y decidan dar el paso de crecer bajo la bendición de Dios. Hoy por eso te pedimos, Dios, el único que puede hacerlo eres tú, Padre amado, el único que puede transformar vidas, el único que puede hacer las cosas de una manera distinta eres tú, mi buen Dios. O si tú estás atravesando por una situación crítica, Señor, sácame de acá. No sé por qué estoy tomando todos los días o estoy agarrando todos los fines de semana para tomar, Señor. No me rinde el dinero. No estoy viendo que la bendición se manifieste como yo quiero, Señor. Pero quizás sí está ahí. Quizás esa bendición sí está ahí, pero yo no le he dado el manejo necesario o adecuado y por eso me veo agotado, por eso me veo alcanzado con las deudas y con tantas cosas. Permíteme ser un buen proveedor, un buen mayordomo de mi hogar, dile a Dios. Permíteme, Señor, poder ayudar a mis seres queridos, porque si yo los ayudo, Señor, la bendición se multiplicará. Tú, Señor, eres un Dios de amor, eres un Dios que no conoce límites y hoy el Señor quiere sorprenderte, pero también quiere que tú tomes decisiones y dejes atrás aquello que te contamina, aquello que no te permite avanzar, aquello que te hace daño y que tú sigues ahí aferrado a eso que no te permite crecer espiritualmente. Y lo vemos como, está bien que son un par de cervezas, pero todos los días, todos los fines de semana, viernes, sábados y domingos. Hoy es un nuevo día para colocarlo en manos de Jesús, para cambiar un poco la forma de pensar. Quizás de pronto ese dinero tú lo podrías donar, ¿no crees? Quizás de pronto cualquier 20 mil, 30 mil pesos tú lo podrías donar y eso Dios te lo recompensará en salud, no solamente para ti, para los tuyos. Dios hará de ti alguien diferente. Y este fin de semana me nació brindarle el almuerzo a alguien. ¿Cuánto vale un almuerzo? 8 mil, 10 mil, 12 mil, 15 mil. Hoy le voy a brindar, voy a sorprender a alguien en la calle y le voy a brindar un almuercito. Cambiar nuestra manera de pensar para que las bendiciones no paren, no menguen. Y pedirle a Dios que a los habitantes de calle nuevamente les permita ver la luz. Señor, acuérdate de tus hijos, Padre amado. Tú nos sostienes, tú nos guardas y nos proteges. Hoy comenzamos un día más en el nombre poderoso de Jesús. Y recuerda, si tú le crees a Papito Dios, escribe nuestro WhatsApp. Amén, amén y amén. Comienza el día de la mano de Papito Dios.
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0: 23 minutos, se acompaña la emisora número 1 de las mañanas, Tropicana 89.7.
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0: Poderles decir a esta hora, Cúcuta, buenos días, welcome, bienvenidos a cómo amaneció Cúcuta. Don Bartolo, feliz mañana a todo el equipo, don Alex Angulo, otra de las voces bacanas, y este servidor, Iván Barrios, el terrible. Tu locutor, tu DJ, tu director bacano, a esta hora acompañándoles todo un equipo re bacanísimo, ¿no? Oiga, saludo para nuestros periodistas de Caracol Radio, ya está Jenny, ya en la mesa de trabajo también está Ana María, nuestra directora Esmeralda, todo un equipo trabajando fuertemente en esta mañana para comenzar el día con la información que usted necesita.
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0: Vamos a iniciar saludando a la gente, diciéndole buenos días. ¿Cuáles son los barrios más bacanos? A ver, ¿cuáles son los barrios que me dicen yo escucho, veo y comparto Tropicana? En donde ya me arrancan a decir la frase superpoderosa: yo escucho, veo y comparto Tropicana. Envíe su notita de voz, por favor, y le agrega el barrio, ¿no? Hola, buenos días.
2: Muy buenos días. Yo escucho, veo y comparto Tropicana, la más bacana, bacanísima, desde el barrio San Luis. Bendiciones.
0: Muchas gracias. Traigo por ahí saluditos de la gente en el barrio Aeropuerto para Sandra y para todo ese parche, para todo ese combo que dice buenos días, Tropicana. Hola.
3: Buenos días. Yo escucho, veo y comparto Tropicana, la más bacana, bacanísima. Bendiciones para todos.
0: Gracias, corazón. 5 de la mañana, 25 minutos.
4: Buenos días. Yo escucho y comparto Tropicana desde Cornejo.
0: Cornejo, en La Victoria, me escriben los oyentes. Muy buenos días. A ver, ¿de dónde más? Buenos días, Tropicana. Un saludito para mi hermano Yander David Mariño, de parte de su hermanita Camila Jaime Rojas, que lo quiere mucho desde La Libertad. Sintonizamos y escuchamos Tropicana. Muy buenos días.
5: Yo escucho, veo y comparto Tropicana, la más bacana, bacanísima.
0: Sí, señor.
5: Muy buenos días, Ivancho, para saludar a la mesa de trabajo, a don Bartolo, a Alex y a usted, Ale, Ivancito. Dios lo bendiga, santo día. Le hablamos desde el Alto Pamplonita. Muchas gracias.
6: Buenos días, yo escucho, veo y comparto Tropicana, la más bacana, desde Antonio Santos, presente.
7: Del barrio La Delicia, yo escucho, veo y comparto Tropicana, la más bacana, bacanísima. Bueno,
8: buenos días, yo veo, escucho y comparto Tropicana desde Sevilla. Buenos días.
0: Barrio Chapinero, recuerde la frase, ¿no? Yo escucho, veo y comparto. Buenos días.
9: Buenos días, Tropicana. Yo escucho, veo y comparto Tropicana acá al barrio Santo Domingo, con la bendición de Dios.
10: ¿Lo quiere mucho?
9: Que papito Dios nos ayude en cada día.
0: Y escuchamos en los barrios que se conectan en este momento con nosotros.
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11: Buenos días, señor Iván. Buenos días a los oyentes más felices, a la gente que ya nos está acompañando, mijo. Le saluda el viejo Bartolo. Bueno, feliz. Feliz porque anoche tragué torta que da miedo, ¿no?
0: Anoche don Bartolo se portó, mejor dicho, de maravilla. Muchas gracias, don Bartolo. Anoche, mejor dicho, la pasamos rico con don Bartolo. Con los oyentes que ayer se fajaron, me brindaron una bendición increíble. Muchas gracias, de verdad, de corazón. Qué bonito poder contar con cada uno de ustedes. Mi Dios les bendiga enormemente. Cada uno de esos deseos, ¿no? ¿Quién más se nos reporta, don Bartolo, por ahí en el WhatsApp? ¿Qué dicen?
12: Muy buenos días. Yo escucho, veo y comparto Tropicana, la más bacana, bacanísima. De Los Patios, a Nicolás 3.
11: Mire, señor Iván, les voy a recordar el WhatsApp para que ya empiecen a enviar los mensajes, los saluditos, para atenderlos ya de una vez, mijo, de una vez.
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0: Comencemos de una vez con la Tropiagenda. Hay que decirle a la gente, don Bartolo y Alex, hoy es miércoles, 22 de julio del 2026. Esto va volando. Saludamos a los oyentes que a esta hora nos acompañan, que están conectaditos con nosotros. enviando sus reportes en el 320-9127-897 de Tropicana. Los oyentes diferentes, la gente que está conectadita con nosotros a través de www.tropicanafm.com.co, los tropioyentes y las familias que a esta hora se conectan con nosotros, que están pegaditos a la información bacana de Tropicana, la más bacana, bacanísima. Vamos a iniciar con el pico y placa. Pico y placa para hoy, atención.
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0: Mire, el pico y placa para hoy miércoles. Recuerde que para los particulares 5 y 6, el horario de restricción de 7 de la mañana, 8 y 30 de la mañana, 11 y 30 de la mañana, 2 y 30 de la tarde, 5 y 30 de la tarde a 7 y 30 de la noche.
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0: Hablo con los conductores de placa nacional extranjera de motocicletas 5 y 6. Mucha atención. Hoy deben quedarse en casita entre las 7 de la mañana y las 8 de la noche. Conductores de taxi, trope amarillitos.
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0: Hoy le corresponde la placa terminada en 2. Quedarse en casa. Mucha atención.
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0: Entre las 7 de la mañana y las 8 de la noche. 7 de la mañana y 8 de la noche. ¿Listo? 5 de la mañana, 30 minutos. Oyentes de Tropicana en el Tropic WhatsApp. Muy buenos días.
10: Buenos días. Yo escucho y comparto Tropicana más bacana desde el barrio El Talento.
0: Muchas gracias. Mire, hoy le cuento que tendremos una temperatura máxima de 33 grados centígrados. Para los oyentes que me preguntan, cielo prácticamente o parcialmente cubierto y temperaturas máximas de 32 a 34 grados centígrados. Un día bacán, un día especial, un miércoles.
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0: Todo el reporte para los oyentes de Tropicana y la gente que está muy activa a esta hora en el Tropi WhatsApp. Un abrazo para Don Pipo Quintero, que también está en la mesa de trabajo con la información deportiva. Más adelante nos estará acompañando, ¿no? 5 de la mañana, 30 minutos. ¿Qué dicen los oyentes, los que madrugan a sintonizar, escuchar Tropicana? Buenos días.
14: Ivancito, muy buenos días. ¿Sí, Ivancito, no? Usted dijo ayer que ya casi venía la fecha de cumpleaños Don Bartolo.
0: Sí.
14: A ver si nos regala la fecha y le vamos ahorrando para el regalito, el pobre viejo, mano. Ya que va a cumplir los 105 años, a ver si le hacemos una buena fiesta. Le celebramos algo bien bacano. Ivancho, ahí nos regala la fecha. Gracias.
11: Le quiero preparar una cuchoteca.
0: Imagínese de cumpleaños la cuchoteca de Don Bartolo, ¿ah? ¿Eh? ¿Qué dicen los oyentes? Buenos días.
15: Yo escucho, veo y comparto Tropicana, la más bacana, bacanísima. Saludando a todo el gremio Tropi Amarillito, que salimos a trabajar todas las mañanas con Tropicana, la más bacana.
0: Es el eco más bacano en Atalaya, en Villa del Rosario, en los patios, en los barrios de Cúcuta. Uno debe arrancar con energía, uno debe arrancar con toda la actitud, con positivismo. Imagínese que usted encienda su radio y usted: buenos días, aquí están las noticias. No. Vamos a meterle, eso sí, el acelerador. Vamos a iniciar el día de la mano de Papito Dios. Y lo demás llega por añadidura, ¿sí o no?
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0: No olviden recomendarle por ahí a alguien a Tropicana. Oye, vamos a escuchar juntos Tropicana, buenos días. ¿Qué dicen?
16: Yo escucho, veo y comparto Tropicana, la más bacana, desde aquí de Metrópolis, haciendo el desayuno a mi hijo que se va para el trabajo. Que Dios los bendiga a todos.
0: Mis queridísimas amas de casa que están preparando el desayuno, mis amas de casa que ya están reportando la sintonía y los oyentes más bacanos que están pegaditos, conectados.
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11: Mire, señor Iván, saludemos a la gente en Cenabastos, en la Nueva Cesta, mijo, también en Atalaya, y donde a los señores que también trabajan con el bolillo.
0: A los guardas de seguridad, los celadores, los que trabajan en este momento, los guardas de seguridad, la máxima seguridad en los centros comerciales, los que están batallando.
11: También a la fuerza militar, a la policía, al ejército y a los que nos escuchan ahí, que están camellando duro, ¿sí o no, mijo?
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0: Eso sí, no lo vaya a dudar. Vamos al repaso de información, Don Bartolo. A esta hora abramos la Tropiagenda. 5:33. Oído, atención, arrancamos contándole que están los
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0: En noticias le contamos a la gente, mucha atención. Ganaderos de Norte de Santander reportan pérdidas por impacto de las lluvias. Mucha atención. Fedegan pidió medidas urgentes para apoyar a los productores afectados. Mucha atención.
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0: Las noticias a esta hora con Tropicana. Mucha atención. Continúan las afectaciones en la vía La Soberanía.
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0: La comunidad del Catatumbo clama por protección.
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0: Reparaciones del puente Francisco de Paula Santander ya avanzan en un 90%.
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0: En noticias, rechazo en Ocaña por suspensión de la ruta aérea.
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0: Mira, le contamos, la representante a la Cámara, Amy Suárez, compromete trabajo por el departamento. Asegura que el gobierno y el Congreso deben trabajar de la mano.
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0: Le contamos a la gente, a los oyentes, mucha atención. También se presentaron traumatismos en la atención para los usuarios de la nueva EPS en Cúcuta. Ayer se registraron largas filas para los usuarios afuera de sus sedes. Siguen los problemas con la salud.
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0: 5:35. Sigue la gente quejándose por el tema de habitante de calle. Mucho habitante de calle en la ciudad.
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0: La comunidad del Catatumbo clama por protección tras violentos enfrentamientos. Líderes comunales denuncian confinamiento, desplazamientos y daños en viviendas.
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0: En noticias le contamos, pila, si va a manejar, si va a viajar. Está cerrada temporalmente la vía La Soberanía. Las lluvias provocaron la caída de la banca en un importante tramo. ¡Tenga cuidado!
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0: Y le contamos a la gente, mucha atención, 5:35. ¡Pare oreja!
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0: En noticias también le contamos a la gente, empresarios saludan la designación del nuevo embajador de Colombia en Venezuela. Expectativas por el futuro de las relaciones entre los dos países.
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0: A las 5:36, sigo revisando la tropiagenda del día. En noticias importantes para contarle a usted, 5:36. Mientras se toma ese cafecito, un abrazo para las amas de casa, los oyentes que nos escuchan en este momento y mucha atención. 8 meses después de la justicia. 8 meses después, la justicia alcanzó al grupo señalado del multicrimen en Ocaña. Mucha atención.
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0: Miren noticias, mucha atención, también le contamos a la gente. Pagan alcantarillado, pero siguen entre aguas negras en Tierra Santa, Ocaña. ¿Cómo la ven?
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0: ¿Los han visto? Buscan a 2 hombres que escaparon de la policía durante un traslado en Cúcuta. Mucha atención.
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0: En noticias le contamos, Villa del Rosario ofrece recompensa de 10 millones. Se está ofreciendo recompensa de 10 millones por asesino de conductor de buseta.
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0: Le contamos a la gente, a los oyentes de Tropicana, mucha atención. Las noticias más importantes que está sucediendo también en el país. Me preguntan los oyentes, ¿cómo amanece Colombia, el mundo entero? A esta hora le contamos también. También se registró un emotivo homenaje a Jason Jiménez en el estreno de Yo Me Llamo 2026.
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0: La razón que dio Abelardo de la Estrella para que sede del escudo de las Américas sea en Medellín.
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0: En noticia le contamos a la gente, mucha atención, 5:38. Condenan a taxista en estado de embriaguez que atropelló a 11 personas en Bogotá y una menor murió. Mucha atención.
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0: En hechos importantes para contarle a la gente, a los oyentes de Tropicana, mucha atención. 3 personas murieron por antivirus en Venezuela. Otros 2 casos siguen en investigación.
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0: Le contamos a la gente, 5 de la mañana, 38 minutos, mucha atención. Dos menores fallecieron trágicamente a raíz de los vendavales en Montería. Ya les contamos qué se sabe.
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0: Ayer lo dijimos, ay, ay, ay. El abuso sexual en Centro Médico de Bogotá, donde un auxiliar de enfermería habría agredido a paciente y la había violado.
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0: Contarle a los oyentes de Tropicana la más bacana, bacanísima. Las autoridades dicen que video donde aparece alias Marlon y alias Ñeque es falso.
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0: Mire, denuncia en caso de discriminación en el Centro Comercial Andino. Nos sentimos tan avergonzados. 5 de la mañana con 39 minutos. Algo de música y ya regresamos a esta hora de la mañana con toda la información. Todo lo que usted necesita escuchar aquí en Tropicana.
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1: Hoy hablando y tocando nuestro tema del día, a las 5 de la mañana, 44 minutos, y con el respeto que se merecen, hoy no lo digo de pronto para hacer sentir mal a nadie, ni nada por el estilo, sino hay un caso, hay una denuncia, un caso de discriminación de un centro comercial andino, dice, nos sentimos avergonzados, una pareja homosexual denunció ser víctima de discriminación en un centro comercial andino ubicado al norte de Bogotá. ¿Pero qué pasó, Tropicana? Dice, temo por mi integridad y la de mi novio. En la noche del pasado lunes, una parejita abordada por un guardia de seguridad en el centro comercial andino ubicada en el norte de Bogotá, pues el funcionario del lugar les indicó a los jóvenes que no podían estar dándose muestras de afecto en las instalaciones. O sea, los dos jóvenes, porque son jóvenes, deben de tener por ahí que como unos 18 años, son jovencitos. Estaban en el centro comercial besándose y pues llegó el guarda de seguridad y le dice que esto no se puede hacer en los centros comerciales. Ambos se sintieron incómodos con los comentarios del guardia y decidieron marcharse del lugar. Otra persona grabó la interacción entre la pareja y el funcionario. El video con el que hicieron una denuncia pública se hizo viral en redes sociales. Ahora resulta que es prohibido darme besos en el centro comercial con mi novio. ¿Desde cuándo tan homofóbico es ese centro comercial? Nos amenazaron diciendo que si nos veían volverlo a hacer, pues nos sacaban del centro comercial. Le pregunto a la gente, a los oyentes de Tropicana, ¿está bien, no está bien? En este caso, ¿usted cree que obró bien el guarda de seguridad? Él les dijo, porque en otro video también sale el joven hablando de 18 años y dice que la respuesta del guarda de seguridad también fue que había niños en el lugar, que pues había que respetar el centro comercial, que podía darse todas las muestras de amor, pero en otro lugar. No sé qué opine la gente, con mucho respeto. ¿Qué dicen los oyentes? ¿Qué dice la gente que está ahí en este momento escuchando Tropicana? Si el guarda de seguridad actuó bien, no actuó bien, ¿qué cree usted? En caso de que pueda ser, por ejemplo, en un Ventura Plaza, en un Jardín Plaza, cualquiera de esos centros comerciales, y suceda esta misma escena. Dos chicos se estén besando apasionadamente y pasa el guarda de seguridad y le diga, venga, no, esto no se puede hacer acá, hay niños. ¿O usted cree que ya hoy en día, como está todo, no, eso es normal que se están pues expresándose, están brindándose muestras de amor? No sé, les pregunto obviamente con todo el respeto del mundo, ¿qué dicen los oyentes? ¿Qué dice la gente, los oyentes de Tropicana? El guarda de seguridad simplemente no dijo que era por él, sino lo dijo fue porque había niños en el lugar y que eso no estaba bien. Pero no sé, ¿qué opina la gente, los oyentes de Tropicana? Muy buenos días.
2: Esto no se puede hacer acá.
3: Totalmente de acuerdo con el guarda de seguridad.
2: Hoy en día, como está todo, ¿no? Es normal que
3: se realmente las cosas han venido normalizando, pero no se debería normalizar.
2: Les pregunto,
3: las muestras de amor,
2: con todo el respeto,
3: se deben hacer en otros lugares, en el sector público.
2: ¿Qué dice la gente, los oyentes de Tropicana?
1: 5:48 y lo expreso con respeto porque no falta, ay, pero sí son homofóbicos, ay, pero no sé qué. Por eso le pregunto, yo no soy nada, yo no soy Dios, nadie para juzgar ni decir si la persona debe o no debe besarse, si dos mujeres van a un centro comercial, se besan apasionadamente, o dos hombres. Simplemente les pregunto a los oyentes, si ven, porque me imagino que ahora van a investigar al guarda de seguridad y no se sabe si pierda su trabajo por haber tomado esta decisión. Vamos a ver qué dice la gente, los oyentes.
4: Yo escucho, veo y comparto Tropicana, la más bacana, bacanísima, Ivancho. Claro que sí, el guarda de seguridad actuó bien. Es un espacio público, hay niños, es un mal ejemplo. Ellos pueden quererse, amarse, pero en un lugar más exclusivo para ellos. Pero ¿cómo es posible que dos personas del mismo sexo besándose en mostrando cosas obscenas que no dejen de mostrar, Iván? Es un espacio público. Yo en realidad apoyo al vigilante. Obró bien y de buena manera. Muchísimas gracias.
1: No sé, por eso les pregunto a los oyentes. Y ojalá existan amigos, oyentes de Tropicana que sean también gays, por así decirlo. Para que también opinen, para que también participen. ¿Cómo lo ven? ¿Qué creen ustedes?
3: Buenos días, Tropicana, Tropicana, la más bacana. Bueno, no tengo mucho que hablar porque yo tengo familiares.
1: Señora.
3: Así, pero no lo veo bien.
1: Sí, señora.
3: No veo bien una mujer y un hombre en eso, en un centro comercial, en un parque, en un área pública, no se ve bien.
1: Sí. Pues son opiniones de la gente, no lo digo yo, lo dicen los oyentes de Tropicana. Muy buenos días.
5: Yo escucho y comparto Tropicana, bacana, bacanísima, Iván. Yo estoy de acuerdo con el cuento de seguridad, porque los niños manejan la idea mamá y papá, hombre y mujer, no esa situación, sea como sea, eso es falta de respeto.
1: Lo dice la gente, los oyentes, quiero preguntarles y quiero saber, porque ahora me imagino los chicos temen por agresiones, que no podrán ir a ningún centro comercial. Y esto no solamente hablando de ellos, de cualquier pareja gay, de cualquier pareja de chicas que de pronto vayan a un centro comercial, se gusten, se besen. Hoy en día, pues con todo ese tema de la inclusión, con todo ese tema, pues quiero hablarlo y expresarlo. ¿Cree usted que eso está bien en un centro comercial? Y la decisión que tomó el guardia de seguridad de ir hasta allá y decirles, hey, por favor, esto aquí no se puede hacer. No sé. ¿Qué opina la gente, los oyentes de Tropicana? Muy buenos días.
6: Hola, Iván. Buenos días.
1: Sí, buenos días.
6: Dios lo bendiga. Yo escucho y comparto Tropicana, la más bacana. Yo realmente estoy de acuerdo con lo que hizo el vigilante.
1: Sí, señora.
6: Porque si a Jehová Dios no permite las relaciones del mismo sexo, porque él creó al hombre y la mujer. O sea, porque nosotros tenemos que permitir esa clase de shows, ¿sí? O sea, no es homofobia como él dice en el video. Simplemente que no, eso no está bien visto para los que somos realmente pegados a las leyes de Dios. Entonces, a mí me parece que el vigilante obró bien, hizo bien su trabajo.
1: El vigilante no incluyó religiones ni nada por el estilo, simplemente lo dio a conocer por el tema de que hay niños en el lugar.
7: Tropicana, Tropicana, buenos días. Es que no se trata de ser homofóbico, se trata de respetar. Sí. Así como se les respeta a ellos si son homosexuales, si son lesbianas, ellos deben respetar que hay niños y todos los niños no van a ver eso con buenos ojos. Entonces hay que tener un poco de prudencia.
8: Yo escucho, comparto Tropicana, bacana. La verdad, lo que hizo el vigilante está bien.
1: Sí.
8: ¿Por qué? Porque hay niños que no entienden cómo van las cosas. Ellos tienen su espacio, o si no, que lo hagan en la casa de ellos, pero no, es que ellos quieren incluir a todo el mundo como si todo el mundo fuéramos así.
9: Yo escucho, güey, comparto Tropicana, Tropicana, la más bacana, bacanísima. Pues yo quiero escuchar la opinión del señor Bartolo y su comunidad que todos los días se manifiestan.
1: Bueno, estamos en un tema serio, escuchando a la gente, a los oyentes. Buenos días.
10: Buenos días, Ivancho. No es homofobia.
1: Sí.
10: Simplemente que los niños son como las esponjas, absorben todo. Y pues los niños no están preparados para ver ese tipo de cosas.
11: Un feliz y bendecido día desde el bello municipio de Los Patios, ¿no? Pues respecto a eso, para mí el vigilante obró bien. Sí. Lo que pasa es que estamos en un mundo donde todo el mundo hace lo que quiere y pues sí, es respetable eso, pero mano, vamos a hacer un poquito con más de cordura. Eso es tan el mismo ejemplo de cuando los marihuaneros se van a meter vicio en los parques donde están los niños jugando básquet, fútbol, microfútbol. Igual, las dos cosas iguales. Hagan sus cositas y nadie les va a decir que no, pero tratemos a tener un poquitico de cordura, digo yo.

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cuenta la historia de un joven que consiguió el trabajo de sus sueños. Había esperado esta oportunidad durante años. Era una persona honesta, trabajaba con excelencia y en poco tiempo empezó a destacarse. Pero no todos se alegraron. Un compañero comenzó a hablar mal de él a sus espaldas. Inventaba errores que nunca había cometido, sembraba dudas sobre su trabajo y hasta intentó convencer al jefe de que no era una persona confiable. Durante semanas este joven llegó a su casa frustrado. Quería defenderse, responder, desenmascararlo, pero un día su padre le dijo: "Hijo, si cada perro que te ladra logra hacerte detener, nunca vas a llegar a tu destino". Esto hizo que el joven decidiera seguir trabajando con la misma integridad de siempre. Pasaron algunos meses. La empresa de pronto hace una auditoría interna y descubren que quien había levantado todas las acusaciones era precisamente el que estaba cometiendo irregularidades. El joven nunca tuvo que defenderse. La verdad habló por él. Y es que hay personas que invierten su tiempo tratando de apagar la luz de otros. La envidia siempre intenta ensuciar lo que no puede construir. Quizá hoy hay alguien que esté hablando de ti. Tal vez cuestionan tus intenciones, ponen en duda tu trabajo o buscan cerrar puertas delante de ti. Y yo sé que eso duele. Pero quiero recordarte el Salmo 91, que lo hemos mencionado muchas veces, que nos recuerda que quien vive bajo la protección del Omnipotente no tiene que vivir con miedo, porque Dios ve lo que tú no ves. Él conoce las conversaciones que nunca vas a escuchar, los planes que se hicieron a escondidas y las trampas que jamás llegaron a tocarte. ¿Por qué? Porque

0: Dios Todopoderoso las detuvo. Yo quiero recordarte esta cita bíblica también, que es un arma poderosa para nosotros. Isaías 54:17 declara: ninguna arma forjada contra ti triunfará. Silenciarás toda voz levantada para acusarte. Dios no está prometiéndonos que nadie va a hablar de nosotros. Nos está diciendo es que las palabras no tendrán la última palabra. La última palabra la tiene Dios. Así que no desperdicies tu paz intentando responder cada mentira, porque hay batallas que Dios nunca te pidió pelear, porque Él es el que las pelea por nosotros. Mientras otros gastan su vida conspirando, tú sigues sirviendo, sigue amando, sigue haciendo el bien. No dejes perder tu esencia, porque cuando Dios es nuestro escudo, tu escudo, la envidia pierde fuerza, las acusaciones pierden poder y los planes del enemigo terminan cayendo con su propio peso. Hoy no mires a quienes quieren detenerte, mira a aquel que prometió protegerte, porque quien está bajo la sombra del Altísimo puede caminar en paz, aun cuando alrededor haya personas que deseen verte caer. Así que hoy dile: Señor, quiero darte las gracias porque tú eres mi refugio, mi fortaleza. Gracias porque aun cuando hayan cosas que mis ojos no ven, tú estás obrando a mi favor. Gracias porque muchas veces me has librado de peligro, de palabras malintencionadas, de personas que quieren hacerme daño y de planes que nunca van a llegar a cumplirse, porque tu mano está sobre mí, yo lo creo. Señor, ayúdame a no devolver mal por mal, a no permitir que el odio de otros me robe la paz de mi corazón. Enséñame a seguir haciendo el bien, a caminar con integridad y a descansar en la seguridad de que tú siempre tienes la última palabra. Hoy elijo descansar bajo tu sombra, elijo creer que mientras yo camino en obediencia, tú peleas por mí. Gracias porque tú eres mi escudo, mi protector y mi fiel defensor. En el nombre de Jesús, amén. 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Vamos a tener un tiempo bien hermoso y voy a orar para que Dios sane tu vida, tu cuerpo, todo lo que tú necesites. 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Bendiciones.
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3: Ya volvemos con más noticias, con todo lo que usted necesita escuchar. Yo creo que en el WhatsApp de Tropicana se me escriba su barrio, de dónde usted me está escuchando en este momento, de dónde usted nos reporta la sintonía a las 6:08. Cuéntenos. Ya vengo a saludar a los barrios más bacanos, los barrios más alegres. Cuéntenos en el WhatsApp de Tropicana de dónde usted se levanta a decir: aquí estoy conectadito, escuchando la más bacana. Hoy miércoles.

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0: Con 14 minutos, 6 de la mañana, 14 minutos, ya estamos de vuelta. Toda la programación bacana. Mire, me están escribiendo un SOS, Tropicana, buenos días. En el barrio Ospina Pérez, estamos sin gas. Están reportando los oyentes, estamos sin gas. Por favor, no podemos hacer el desayuno para los hijos o el almuerzo para ellos mismos. Por favor, nos están pidiendo encarecidamente las empresas de gas. No sé qué daño si puedan pasar por esos sectores. No hay gas en el barrio Ospina Pérez. Nos está reportando la comunidad que necesitan de esa ayuda bacana, solidaria, para que lleven el gas a la zona del barrio Ospina Pérez, por favor. 6 de la mañana, 15 minutos, 6:15 minutos, oyentes de Tropicana, la más bacana. Dicen el barrio Antonia Santos, Tropicana, tampoco hay gas. No hay gas en el barrio Antonia Santos, que nos puedan colaborar, que nos puedan ayudar. En Los Caracoles, Heidi, en Los Caracoles tampoco tenemos gas. Oiga, ¿qué estará pasando con el gas? Tampoco hay gas en el barrio Los Caracoles. ¿Qué ha pasado? La empresa de gas. No hay gas en el barrio Los Caracoles. Nos reportan los oyentes.
1: Aquí en el barrio El Talento me quitaron el gas, pero gracias a Dios ya llegó.
0: Lo dicen los oyentes, en el barrio Nuevo Horizonte tampoco hay gas. ¿Qué está pasando con el gas? En el barrio El Talento se fue el gas. También quedamos a mitad de los desayunos. Tampoco hay gas. Y no le avisaron a la comunidad. ¡Qué belleza! En el barrio Francisco I tampoco hay gas. ¿Qué está pasando con la gente del gas? Nunca, dicen los mensajes, nunca avisan nada. Que van a quitar el gas para uno programarse, comprar en otro lado. Ay, Dios mío. 6 de la mañana, 16 minutos. Hay que avisar a la comunidad. Me reportan saludito desde Villa del Rosario, barrio Sendero de Paz. ¿Qué nos dicen los oyentes? Buenos días.
2: Buenos días, mi Tropicana. La más bacana. Deberían de haber avisado a qué horas lo desconectaban para hacer una limpieza o para hacer alguna cosa en las redes.
0: Sí, señora.
2: Todo Cúcuta sin gas.
0: En el sector del barrio, a ver, vamos a ver en La Victoria, a ver qué más.
3: Tropicana, buenos días. En el barrio Carlos Ramírez París también estamos sin gas.
0: Carlos Ramírez París. Nos reporta doña Marta, dice, aquí no hay gas tampoco, no hemos podido hacer el desayuno. Mire, me quedé a media, con la arepa en la mano me quedé. Ay, Dios mío. No se ría, es en serio. A ver qué dicen los oyentes de Tropicana, muy buenos días, hola.
4: Yo escucho, veo y comparto Tropicana. En doña Ceci no había, pero ya llegó. Feliz día para todos.
0: Ojalá, por favor, las empresas de gas que están escuchando Tropicana, la comunidad. En el barrio Aeropuerto está como una tortuga el gas, el servicio de gas lento, dicen los oyentes.
5: Yo escucho, veo y comparto Tropicana, la más bacana.
0: Sí, señor.
5: En la Loma Bolívar, llegó el gas y volvió y se fue.
0: En la Loma de Bolívar, había gas, pero ya no hay, mamando. A ver qué dicen los oyentes, muy buenos días.
6: Tropicana, la más bacana. Yo escucho, veo y comparto. Aquí en Palmeras, Parte Baja, Invasión 6 de Enero, estamos sin gas.
0: No lo digo yo, dicen, revisen la estufa. Me está escribiendo un oyente desde el barrio Palmeras, Parte Alta. Muchas gracias, mi queridísimo oyente. Dice, ya llegó en Palmeras, Parte Baja. Así como se fue, volvió. Me está reportando una queridísima oyente. Dicen, revisen la estufa, por favor, ya volvió el gas. Muchas gracias a nuestro oyente que nos envía por acá el mensaje. Dice que ya volvió el gas. Vamos a revisar porque ya nos reporta un oyente. Nos dicen, de pronto revisen la estufa nuevamente porque ya volvió el gasecito. ¿Listo? Vamos a ver qué más se nos reporta en el Tropic WhatsApp. Desde el barrio Chapinero dice, tampoco hay gas en Chapinero City. Vuelvan a revisar. A ver, buenos días.
7: Yo escucho, veo y comparto Tropicana. Sí, se fue el gas un instante y ya lo conectaron. Es algún problema que debe tener la empresa. No creo que vayan a quitar el gas sin avisar, y menos a esta hora del día, donde andamos muchas mamitas, sí, preparando el desayuno para nuestros hijos.
0: Oyentes de Tropicana, reporte de sintonía, reporte de la comunidad. En La Ermita, dice, también escuchamos Tropicana. Un saludito para Joy Lunita, como siempre conectadita, pegadita al radio. Un abrazo, bendiciones. Tengo más oyentes a esta hora desde el barrio La Primavera. ¿Quién más? Hola, buenos días.
8: Yo escucho, veo y comparto Tropicana, la más bacana. Aquí en el 7 de agosto ya llegó gas.
0: Reporte de la comunidad a través del WhatsApp en Palmeras Parte Alta. También se está reportando los oyentes.
9: Muy buenos días, Tropicana, la bacana. Las Américas, full de gas, full de gas.
0: Eso sí. En Motilones dice tampoco hay gas. ¿Qué reportan los oyentes? Muy buenos días.
10: Hola, muy buenos días, Tropicana, Tropicana. Un saludo para la mujer más hermosa de la vereda Cañimono, Mirle Cecilia Becerra Costa, y a mis domicilios, Jefferson Smith y Alejandro.
11: Iván, se me pasmó la arepa.
0: Imagínese. A ver qué dicen los oyentes, muy buenos días.
12: No, la mía, se me acabó la pipa y no llega el gas, no llega el señor con la pipa de gas.
0: Reporte de los oyentes en el WhatsApp que dice la comunidad 320-91-27897. Hola.
13: Tropicana, muy buenos días. Tropicana, para poner una queja, ¿cómo se les ocurre a los señores del gas no avisar que van a quitar el gas? Mire, estoy llamando de acá. Sí. Estoy mandando este mensaje de acá de la pastelería Rosa Blanca, aquí en Motilones, en la calle 23. Nos quitaron el gas por 20 minutos. Para unas tortas y un pan que está en un horno son pérdidas. ¿Cómo se les ocurre no avisar? De por Dios.
0: Sí, pues sí, ahí sí falla y hay que avisar. Hay que decir las cosas porque de verdad que hay que, para eso se utilizan las redes sociales, ¿no? Avisar. Porque mire, la gente, pues, imagínense, quedan en las mismas. Y los que tienen de pronto, lo que dice la señora, una panadería, o están cocinando estos alimentos, o un restaurante y quedaron con las cosas así. Hay que avisar porque la comunidad está un poco brava con ese tema. 621, hola.
14: Muy buenos días, Tropicana. Yo escucho, veo y comparto Tropicana, la más bacana, bacanísima, reportando full sintonía desde Cormoranes. En Cormoranes sí hay gas.
0: En Cormoranes hay gas. Bueno, bendito Dios. Hola.
15: Buenos días, Tropicana, la más bacana. Está como las luces de Navidad intermitente en Sevilla.
16: Muy buenos días. Yo escucho, veo y comparto Tropicana, la más bacana. En La Victoria ya llegó el gas.
0: Muchas gracias. Reporte de sintonía de los oyentes. Me voy con usted, don Alex. Vamos a iniciar el día con la tropia agenda que tenemos para esta mañana antes de irme con noticias. Vamos a comenzar de una vez con el pico y placa para hoy. Muy buenos días, querido Alex. Saludemos a la gente y a los oyentes más bacanos, a los número uno de las mañanas de Tropicana. Buenos días.
17: Yo escucho, veo y comparto Tropicana, la más bacana, bacanísima. Don Bartolo, feliz mañana. Director, feliz mañana. Espero que haya amanecido muy bien después de tremenda celebración. Iniciamos con el pico y placa. Mucha atención. Carros particulares de placa extranjera y nacional, terminaciones en 5 y 6. Su circulación estará restringida entre las 7 de la mañana hasta las 8 de la noche en toda la ciudad. Pico y placa para carros particulares colombianos en el área metropolitana, terminaciones en 5 y 6, no podrán ingresar al cuadrante del centro de la ciudad entre las 7 de la mañana hasta las 8 y 30, 11 y 30 de la mañana hasta las 2 y 30 de la tarde y 5 y 30 de la tarde hasta las 7 y 30 de la noche. Pico y placa para todos los tropia amarillitos. Inicia a las 7 de la mañana y termina a las 8 de la noche, terminaciones en 2. 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
0: Ya son las 6 de la mañana con 23 minutos.
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0: Oyentes reportando sintonía desde el barrio La Victoria. Un abrazo para nuestro amigo John Hernández. Buenos días para su mami. Bendiciones. En el barrio Doña Nidia, sí hay gas. Me reportan los oyentes de Tropicana, la más bacana, bacanísima. ¿Qué le hace falta a su barrio también? Hoy preguntándole a los oyentes.
19: Muy buenos días. Yo escucho, veo y comparto Tropicana. Desde el barrio Alto Pamplonita, nos levantamos escuchando Tropicana, la más bacana, bacanísima.
0: Gracias, mi vida. Qué lindo. Esa energía tan chévere y los oyentes. Yo reporto sintonía con Tropicana desde Ballester. Recuerde, yo escucho, veo y comparto. No olviden la frase. Recuérdelo muy bien. Yo escucho, veo y comparto. Yo escucho, veo y comparto. 6 de la mañana, 24. Indicadores para hoy, señor Alex. Indicadores, papá, cuénteme.
17: Yo escucho, veo y comparto Tropicana, la más bacana, bacanísima. Indicadores económicos. Hoy, 22 de julio, el dólar se cotiza a 3,288. El euro se cotiza a 3,623. El precio promedio del galón de gasolina subsidiada, 14,265. El ACPM a 9,453. 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
20: Muy buenos días, yo escucho, veo y comparto Tropicana, la mejor emisora de Cúcuta.
0: Amén.
20: Un aviso importante para todos los habitantes de Cúcuta.
0: ¿Qué pasó?
20: Revisen a ver si ya llegó el gas.
0: 6:24 minutos, nuestros oyentes se reportan desde el barrio Carlos Ramírez. Dice saludito para mi esposo y para mi hija, para Henry y Marcela, que están ahí conectaditos. Reporte de sintonía en los barrios, reporte de sintonía de los oyentes que a esta hora se levantan con Tropicana. 6:25 minutos, me voy con noticias con la parte seria de la mañana, las Tropi Noticias. Vamos a la información, a las noticias más importantes en la mesa de trabajo de Tropicana, la más bacana, bacanísima. 6:25, mucha atención en noticias para contarle a la gente, a los oyentes. Crisis en el hospital, ya no se puede uno ni enfermar, mucha atención. Pacientes, les toca esperar hasta 70 días por autorizaciones de las EPS. Las directivas del centro hospitalario aseguran que solo tienen recursos para operar los próximos 2 meses. ¿Cómo la ven?
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0: Complicada la situación del hospital, ¿no? De la salud. 6:26 en noticias. Mucha atención. Este es un tema importante que hay que tocar. El tema de la salud. Uno de los tantos, ¿no? El tema de la seguridad. Miren, noticias también le contamos. Mucha atención. Colapsó la vía La Soberanía. Agrava el aislamiento entre Norte de Santander y Arauca. La pérdida de banca mantiene afectaciones en el transporte, en la zona del comercio y la zona educativa.
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0: 6:26, ¿qué está pasando? Aquí le contamos, mucha atención. El nuevo director del SENA tiene trayectoria en el Catatumbo, mucha atención. Ricardo Torres Castro trabajó en Tibú antes de asumir cargos en el sector educativo nacional.
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0: Le contamos a la gente, ganaderos en Norte de Santander están reportando pérdidas por impacto de las lluvias. Fedegan pidió medidas urgentes para apoyar a los productores afectados. Mucha atención, en unos lados porque llueve mucho y en otros porque la sequía está haciendo de las suyas.
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0: Le contamos a la gente, la representante a la Cámara, Amy Suárez, compromete trabajo por el departamento. Asegura que el gobierno y el Congreso deben trabajar de la mano.
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0: Hay rechazo en Ocaña tras suspensión de la ruta aérea de Satena. La aerolínea argumentó que la seguridad, o que por seguridad mejor, se suspendió la ruta que comunica a Ocaña con Cúcuta y Medellín.
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0: 6:27, le contamos a la gente, a los oyentes de Tropicana, mucha atención, las noticias. A las 6:28, le contamos a la gente, mucha atención. Pagan alcantarillado, pero siguen entre aguas negras. Eso sucede en Tierra Santa, Ocaña. Y también en Villa del Rosario, preste atención, se está ofreciendo recompensa de 10 millones por asesinos de conductor de buseta, a un conductor de buseta que lo asesinaron vilmente. Pues hoy, Villa del Rosario, hoy la zona del municipio histórico está ofreciendo 10 millones de recompensa para dar con el paradero de estos asesinos. Mucha atención.
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0: 6:28, mucha atención. Le contamos a la gente, a los oyentes de Tropicana, a esta hora las noticias. Hay denuncias también de un caso que les estaba hablando desde muy temprano de discriminación en un centro comercial andino. Dice, nos sentimos avergonzados. Una pareja homosexual denunció ser víctima de discriminación en un centro comercial ubicado al norte de Bogotá. En la noche del pasado lunes, esta parejita fue abordada por un guardia de seguridad del centro comercial ubicado al norte de Bogotá. El funcionario del lugar, el guardia de seguridad, les indicó a los dos jóvenes que no podían estar besándose o estar dándose muestras de afecto en las instalaciones. Otra persona los grabó, la interacción entre la pareja y el funcionario. El video se hizo viral, esta denuncia, estos besos. Y ellos dicen, ahora resulta que es prohibido darse besos en el centro comercial con mi novio. ¿Desde cuándo tan homofóbico este centro comercial? Nos amenazaron diciendo que si nos veían volverlo a hacer, nos acaban. A lo cual los oyentes pues también han opinado desde muy temprano y están apoyando al guarda de seguridad. El guarda de seguridad le indicó a los jóvenes que sí lo podían hacer. Él no estaba en desacuerdo, pero por respeto a las normas del centro comercial, respeto a los niños, a la población infantil, no podía hacerse este tipo de actos en público, ¿no? 6:30 minutos de... No se podía ver estas muestras de afecto así en el público y más en estas instalaciones. 6:30 de la mañana. Hay otro caso que quiero tocar y le pregunto a los oyentes de Tropicana a esta hora, a ustedes que siempre están muy activos. Hoy quiero hablar con los oyentes de Tropicana antes de irme con música. Hay otro caso que quiero tocar en la mesa de trabajo de Tropicana. Mire, hay un caso. Francia aprobó una medida que impide el acceso de menores de 15 años a las redes sociales. Los jóvenes, los adolescentes, estos niños, la norma busca proteger a niños y adolescentes en entornos digitales. Pues ahí les cuento un poco de esta noticia, lo cual pues la gente en Colombia la ha visto con pues algo positivo. Por ejemplo, reportan oyentes, dicen en Colombia también debería aplicarse esta norma. Dice, acá en Australia se implementó hace un tiempo. Otro oyente dice, excelente, ojalá que en Colombia también se haga lo mismo. Muy bueno, excelente. Excelente decisión. ¿Quién más? Vamos a ver. Uf, lo máximo, dicen los oyentes. En Colombia debería de aplicarse. Oiga, le pregunto a los oyentes que nos escuchan a esta hora, ¿qué opina usted? Le pregunto a usted. En Francia se convierte en el primer país de Europa en prohibir el acceso de menores de 15 años a las redes sociales. La medida entrará pronto en vigor. Para los oyentes, el texto recibido y fue con respaldo del Senado, que lo aprobó con 243 votos a favor y 2 en contra, y más tarde fue ratificado por la Asamblea Nacional. Pues mucha atención, aquí le contamos un poco de esta noticia. Francia se convierte en el primer país de Europa en prohibir el acceso de menores de 15 años en las redes sociales. ¿Usted cree que eso le hace falta a Colombia también? ¿Qué opina usted de esta iniciativa de Francia ser el primer país de decirle a los jóvenes de 15 años hacia abajo, dice, no, papá, redes sociales no? Después de los 15, con mucho gusto. ¿Qué cree usted? ¿Si está bien, no está bien? ¿O ya muy extremo estas medidas que pone el gobierno francés? ¿Qué opina la gente, los oyentes? Queremos que envíen su nota de voz para escucharlo. Buenos días.
1: Yo escucho, veo y comparto Tropicana. A mí me parece lo mejor que puede haber en la vida. Sí. Ustedes miren el TikTok, los chinos se van para el colegio, es hacer puros TikTok. Entonces, eso ya... Y a la profesora, se burlan de la profesora, llevan celular. Eso debe ser lo mejor que puede haber. Y otra cosa a opinar,
0: sí,
1: ya no hay respeto. Los chinos querían era hacer que los montaran a las redes y la gente le dio la cuerda, pobre guarda de seguridad. Obvio, ¿quién va a querer ver a dos muchachos estar besándose en un centro comercial si yo llevaría a los niños? Tropicana, la más bacana.
0: 6:33, lo dicen los oyentes, no lo decimos nosotros. Muy buenos días.
21: Gancho, Gancho, estuvo bueno. ¿Para qué en tanta vagancia? No quieren estudiar, sino ahora quieren ser influencers, no quieren trabajar, no quieren una tochada.
0: Esto es en Francia, no, esto no es en Colombia, es en Francia. ¿A usted le gustaría que esto se adoptara aquí para Colombia? La pregunta, ¿no? Porque hay padres de familia y con el respeto que se merecen, que para que de pronto los hijos no los molesten, o ellos sentirse un poco relajados, o... sin tan, tome papito, tome, vaya, ve un video, tome, vaya, juegue, y le sueltan el celular a un niño de 8 años, de 10 años. Ay, pero eso no pasa nada, ay, pero... No sé, ¿qué opina la gente, los oyentes? Pues Francia se convierte en el primer país de Europa en decirle no a las redes sociales en niños menores o adolescentes de 15 años.
2: Yo escucho, veo y comparto Tropicana. A mí me parece excelente, pero no es de los 15, es de los 18, de que tengan mayoría de edad. Porque eso se da para mucho. Las redes sociales no son nada bueno. Ahí se inspira de todo. Pornografía, groserías, groserías con los padres, ya no respetan. Y es todo debido a que nosotros los padres también hemos sido permisivos con eso. Entonces, no, después de los 18 años, mientras vivan con uno, después de los 18 años.
3: 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Mira, ay, Johnny Bacho, yo veo eso normal. Sí. Nacho el cabeza normal, no sé, yo hago eso con Jonales, con las parejas mías, normal, eso se ve normal, y en el taxi más.
0: Con John Hernández, ¿qué dicen la gente? Hola.
22: Nacho, buenos días, no, eso es la cultura que genera entre los padres, porque por lo menos yo tengo mi hijo y no les tengo teléfono, pero no les tengo redes sociales, son menores de edad. Y eso, el teléfono es exclusivamente para comunicarnos. Solamente para eso.
23: Yo escucho, veo y comparto Tropicana, Tropicana, la más bacana, bacanísima. Iván, buenos días, Iván.
0: Sí, buenos días.
23: Claro que sería lo máximo que aquí aprobaran, pero como tenemos un Senado y unos representantes, lo más de malo que hay en el mundo, la porquería más grande que hay en el mundo, entonces creo que no lo van a aceptar. Y todas esas cosas, sí, porque esos nuevos muchachitos ahora se burlan de todo mundo se burlan, de los profesores y de cualquier persona, y mucho más de los viejitos, se burlan, todos peladitos. Eso ya desde que vienen en la barriga, la mamá es poniendo el celular en la barriga, escuche, mijito, escuche. Entonces, es difícil ahí, pero bueno, hay que luchar a ver si se pueden.
24: Tropicana, Tropicana, la más bacana. La medida está muy buena. Pero nosotros como padres somos los que tenemos que dar ejemplo y enseñarles lo bueno y lo malo de manejar redes sociales a nuestros hijos.
25: Iván, yo estoy de acuerdo con lo de las redes sociales, pero a mí se me hace raro una cosa, porque es que cuando uno va a crear su cuenta Facebook o alguna cosa, usted le piden los datos y tiene que ser mayor de edad. Entonces, no, pues ahí también está.
0: No, mi vida, pero hoy en día eso se puede alterar. Usted en el Facebook se puede colocar una edad falsa. Se lo digo porque cuántas cuentas en algún momento yo he creado. Yo manejo también redes sociales. Uno en el Facebook, uno puede colocar una cuenta. Desde que usted tenga un correo, usted puede colocar una edad que no es. Usted puede colocar, aparentar que ya es mayor de edad para poder tener acceso a todo ese contenido. 6:37 minutos, son los oyentes quienes nos acompañan a esta hora de la mañana en el Tropi WhatsApp, quienes están opinando a esta hora.
26: Muy buenos días, Tropicana, Tropicana, la más bacana. Yo escucho, veo y comparto Tropicana para participar sobre el tema. Sí estoy de acuerdo que les prohíben el uso de los celulares a los menores, a los adolescentes, porque esto hoy en día están muy perdidos la niñez, porque yo aquí la donde yo veo niños de 2-3 años y ya el papá les tira un celular. También es responsabilidad de nosotros los padres también.
0: Sí.
26: La ley hay que aplicarla en casa, pero es porque están muy perdidas, ¿verdad? Están muy perdidas en día la juventud. Ya las redes sociales los tienen vueltos nada. Están...
27: Muy buenos días, Tropicana. Bendiciones a todos los locutores. Sí, estoy totalmente de acuerdo. Pues ya hay una mayoría que ya tienen el incrustamiento en la cabeza, pero hay unos que están empezando a nacer, están empezando a iniciar este mundo perdido que tenemos. Y sí, sería lo mejor que exista eso.
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0: Seguimos con más música. Iván Barrios, Don Bartolo, Alex Angulo, nuestros periodistas acompañándoles en esta mañana en Cómo Amaneció Cúcuta. Aquí están los Diablitos en La Más Bacana.

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4: En Tropicana, 6 de la mañana, 54 minutos.
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0: Ya son las 7 en punto, 7 de la mañana, estamos de vuelta. Ya vuelven las noticias, toda la información y la más bacana.
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1: Avanzando a esta hora, hoy miércoles, mitad de semana, miércoles de arrechómetro, miércoles con la emisora diferente, la que ayuda a los peluditos y a la gente. Ya son las 7 de la mañana, 8 minutos, en las cafeterías y los restaurantes, en la nueva cesta en Cenabasto, los conductores de taxi, buseta, el transporte público en los diferentes centros comerciales, a esta hora en las plazas de mercado, en las tiendas, supermercados, negocios, los que ya a esta hora comienzan a gozarse la mañana, a disfrutar con nosotros. ¡Tropicana! Y por supuesto, también con la información que tenemos ya con nuestros periodistas de Caracol Radio, quienes ya están en la mesa de trabajo. Antes de avanzar, de continuar, hoy queremos saludar de manera muy especial a Ruth Hernández. Ruth Hernández, una gran amiga. Hoy está de cumpleaños nuestra amiga Ruth Hernández, la mamita de la Michelle, de Fercho. Un abrazo para ella, bendiciones, felicidades. Hoy está reportándonos la sintonía al lado de su hijo, su familia, que le desean muchas, pero muchas felicidades y que lo cumpla feliz, muy feliz para nuestra amiga Ruth. Bendiciones y que papito Dios la acompañe siempre a donde vaya. 7-9 minutos. Jenny, bienvenida, buenos días. Hoy feliz, contentos. Vamos, vamos que vamos.
2: Vamos que vamos, ya mitad de semana, ya ombliguito de semana. Ay, ojalá Dios quiera que llegue pronto el fin de semana porque quiero dormir.
1: Descansar, no, más que merecido, claro.
2: Sí, sí, sí, quiero dormir, quiero dormir. ¿Cómo le terminó de ir en este cumple?
1: Súper, súper agradecido con Dios y sobre todo le estaba contando con los oyentes que ayer nos sorprendieron muchísimo. Y sí, qué bonito. Y mis compañeros también.
2: Lo consintieron.
1: Claro, mis compañeros de Caracol ayer también se fajaron muchísimo. Mil gracias por ese detallazo. Ayer los chicos de Caracol también, con tortica, con churro, mejor dicho, con todo. La pasamos rico, chévere.
2: Fue casi con un almuerzo, ¿no?
1: Sí, sí, sí, sí. Fue algo muy chévere y además con los oyentes también compartimos muy bonito esa experiencia. Mil gracias a la gente que está ahí conectadita. Bueno, ya tenemos el miércoles mitad de semana y vamos a abrir la agenda informativa a esta hora con nuestros periodistas.
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1: A las 7 de la mañana, 10 minutos, vamos a revisar la tropiagenda a esta hora. Jenny Márquez nos cuenta qué está pasando y con qué iniciamos hoy, miércoles 22 de julio del 2026.
2: Iván, iniciamos con las afectaciones ocasionadas por las fuertes lluvias y los fenómenos climáticos extremos que están golpeando al sector ganadero en norte de Santander. Recordemos justamente que el sur del departamento es el más afectado. Municipios como Toledo, municipios como Pamplona, como Chinácota, como Cácota se encuentran en estos momentos bastante afectados por las lluvias que se han presentado durante los últimos 10 días. Pues bien, el sector ganadero también está indicando que está bastante golpeado por esta situación. Además, recordemos que Norte de Santander continúa incomunicado con el departamento de Arauca, esto tras las afectaciones que se registran en la vía La Soberanía.
1: 711, hay un caso que tenemos en la mesa de trabajo que lo expresamos. Están denunciando caso de discriminación en un centro comercial de Bogotá. Dice, nos sentimos tan avergonzados. Hoy le hicimos la pregunta a los oyentes, una pareja homosexual, o sea, chicos de por ahí 18, 17 años.
2: Muy jóvenes.
1: Muy jóvenes, sí, sí. En un centro comercial, ellos besándose, demostrándose, pues muestras de afecto, de amor en estas instalaciones, lo cual pues un guardia de seguridad se les acercó y les dijo, no, qué pena, aquí no se puede hacer eso. Hay niños en el lugar y por las políticas del centro comercial no se puede, si quería háganlo afuera. Como que no les gustó, entonces la respuesta fue, ¿de cuándo tanto homofóbico en ese centro comercial? Nos amenazaron diciendo que si nos veían volverlo a hacer, pues nos iban a sacar. Eso fue lo que dijo el joven, quien expresa que él simplemente se estaba dando un beso con su novio.
2: Es lamentable, ¿no? Es muy complejo esa situación, Iván, porque sí. Allí están los derechos de todas las partes involucradas, los derechos de las personas que estaban allí compartiendo, los derechos de los niños, los derechos de ellos también ya como adultos. Entonces es una situación bastante, bastante compleja.
1: Bastante complicada, ¿no? La mayoría de los oyentes pues apoyan al guarda de seguridad. Y otros oyentes dicen, eso es como si alguien estuviera fumando marihuana. Y ahí se mete una cancha donde hay niños también. Oiga, respete, mire. Lo mismo dice la gente, ¿no? Pues cada quien hoy en día, como todo está tan abierto, ese tema es bastante complicado, pues simplemente le preguntamos a la gente qué opina. Algunos no lo vieron, dicen, no, apoyamos al guarda de seguridad. Sí, si quieren besarse, bésense, normal, sea chica o chico, bueno, no sé, hoy en día todo es normal. Pero háganlo en otro lado más privadito. Es lo que dice la gente, ¿no? Lo que expresa la comunidad. 7:12 a esta hora en Noticias con Jenny Márquez.
2: Le cuento, Iván, que después de 2 meses de trabajos avanza en un 90% la reparación del puente internacional Francisco de Paula Santander que comunica a Cúcuta con Ureña. Esto tras los daños estructurales sufridos por la ola invernal presentada para el mes de mayo y que provocó crecientes del río Táchira que terminaron impactando el estribo del puente del lado venezolano, comprometiendo la estabilidad de esta estructura. Lo que indican las autoridades del estado Táchira es que ya se avanza en un 90% la reparación de este puente en su primera fase y que continúan justamente adelantando allí las labores para poder habilitar de manera permanente el tránsito por el puente internacional Francisco de Paula Santander.
1: 7:13 Jenny Márquez nos acompaña a esta hora con las noticias en Tropicana.
2: Nos vamos para la región del Catatumbo porque la comunidad del corregimiento Campo 2, esto es zona rural del municipio de Tibú, pide una respuesta urgente a las autoridades luego de los enfrentamientos entre grupos armados ilegales entre las disidencias del Frente 33 de las FARC y el ELN registrados durante el pasado fin de semana que dejaron afectaciones en viviendas, desplazamientos de algunas familias y un ambiente de temor entre la población. Recordemos que justamente allí, en Campo 2, en medio de estos enfrentamientos, resultó afectada la infraestructura del acueducto que surte de agua potable a la comunidad de este corregimiento.
1: 7:14, otro apunte en los que tenemos en la mañana de hoy. Mire, Francia se convierte en el primer país de Europa en prohibir el acceso de menores de 15 años a las redes sociales. Le preguntamos también a los oyentes y más de uno dice, ojalá eso también se aplicara en Colombia. Todo por aquello de proteger a los jóvenes, sí, a la niñez, a los adolescentes, de pornografía, de violencia, de tantas cosas que se mueven en las redes. Las redes son buenas utilizarlas, son buenas, no son malas. Lo que pasa es que hay que ser responsable.
2: No, y que hay muchas redes allí en justamente en las redes sociales, redes de criminales que están detrás de los niños, que están detrás de los jóvenes, y pues para nadie es un secreto que un niño y un joven muchas veces no sabe detectar ese tipo de peligro que se puede encontrar allí en las redes sociales. Entonces, por eso ya muchos países, sobre todo en Europa, se están acogiendo a este tipo de leyes. Veíamos también hace aproximadamente unos 2 meses, si mal no recuerdo, en Dinamarca estaban aplicándola también, creo que era Dinamarca, para los jóvenes a partir de 16 años era que ya les permitían tener redes sociales. Y pues bueno, qué bueno sería también que se pueda aplicar en nuestro país, no para limitarle el acceso a los jóvenes a las redes sociales, sino porque desde que salieron las redes sociales siempre se pedía un acompañamiento de los padres de familia, una vigilancia especial, pero hay muchos jóvenes que no la tienen y muchos jóvenes que están cayendo en problemas. Incluso cuántos casos no se han visto de retos malintencionados donde los jóvenes terminan incluso quitándose la vida por cumplir un reto.
1: Entonces, así es.
2: Hay que protegerlos.
1: Así es, claro, contra todo. Un oyente me preguntaba, pero es que, y eso de que las redes no es que uno tiene que ser mayor de edad para utilizarlo. No, uno puede mentir, le decía yo al oyente. Uno puede crear un correo, un Facebook falso, fingiendo ser mayor de edad, porque es que ellos no saben. Se simplemente coloca los datos. 1985, una edad. Ah, esta persona ya es mayor de edad, o tal cosa. Y acomoda los datos. Y puede ser un joven que esté navegando.
2: Sí.
1: No hay seguridad total. 7:16 minutos a esta hora de información con Jenny Márquez en Tropicana.
2: Le cuento, Iván, que la crisis del Hospital Universitario Erasmo Meos de la ciudad de Cúcuta no acaba. En esta oportunidad, los veedores de salud están asegurando que los pacientes que avanzan en tratamientos médicos deben esperar hasta 70 días por autorizaciones de las EPS, provocando largas estancias hospitalarias, deterioro en la salud de estos pacientes y una creciente presión sobre la capacidad asistencial que tiene el Hospital Universitario Erasmo Meos de la ciudad de Cúcuta. Recordemos justamente que las directivas de este hospital la semana anterior dieron a conocer que tienen recursos para operar los próximos 2 meses. ¿Por qué? Porque las EPS, sobre todo la nueva EPS y Copsalud, tiene largas deudas con este hospital y lamentablemente el hospital ya no tiene cómo atender a tanto paciente.
1: Este es un tema bastante delicado y en cualquier momento me imagino la gente saldrá a las calles a protestar porque ya la salud, eso es un tema bastante delicado. Mira, hay otro tema que me imagino ustedes ya lo han tocado. Villa del Rosario ofrece recompensa de 10 millones de pesos por asesinos de conductor de buseta. En menos de una semana se presentaron 3 robos a mano armada en el municipio histórico.
2: Es lamentable la situación de orden público, sí, de seguridad que se está presentando allí en el municipio. Recordamos también justamente hace varios meses atrás el hecho que se presentó con una trabajadora también en un establecimiento comercial, en un restaurante, que falleció en medio de un hecho sicarial. Ahora es un conductor también, un trabajador, es decir, personas que están trabajando, que están luchando, que están dando lo mejor de sí día a día para poder llevar el pan a su casa, resultan muertos en medio de estos hechos que se presentan allí en el municipio de Villa del Rosario.
1: Sí, señor, y en otra, y como para sumarle, condenan a taxista en estado de embriaguez que atropelló, ¿se acuerda?, a 11 personas en Bogotá, y la menor que murió, pues la sentencia se da por los delitos de tentativa de homicidio y lesiones personales por hechos ocurridos en noviembre del 2025. El hombre no aceptó el cargo de domicilio, por lo que sigue el juicio, ¿no? Pero ya condenaron a ese taxista que atropelló a 11 personas y una de ellas murió.
2: Así es, lamentable ese caso. Recordábamos, incluso por videos de cámaras de seguridad se veía el impacto tan fuerte que sufrieron estas personas, este conductor en estado de embriaguez.
1: Chalá fue condenado a 28 años de cárcel por los delitos de tentativa de homicidio y lesiones personales el día de ayer, 21 de julio. 7:19, Jenny Márquez nos acompaña a esta hora con las noticias.
2: Iván, le cuento que un total de 26 semovientes, entre ellos 21 bovinos y 5 bufalinos, fueron incautados durante un operativo conjunto realizado en el peaje de Los Acacios, esto sobre la vía Cúcuta-Pamplona, cuando eran transportados en 2 camiones con destino a una planta de beneficio en el departamento norte de Santander. Lo que están indicando las autoridades es que este operativo sanitario busca cumplir las decisiones adoptadas por el Comité de Carnes del departamento luego de que en una planta de beneficio se detectaran semovientes presuntamente marcados con hierros de origen extranjero, es decir, estarían trayendo este tipo de animales desde Venezuela, y lo que buscan las autoridades justamente es prevenir el ingreso de enfermedades como la fiebre aftosa y brucelosis que podrían afectar el estatuto sanitario de nuestro país.
1: 7:19, mucha atención, Jenny, le cuento que 3 personas murieron por antivirus en Venezuela. Otros 2 casos siguen en investigación. El Ministerio de Salud de Venezuela informó el día de ayer que 3 personas fallecieron. Esto ocurrió en el estado de Anzoátegui y corresponde a pacientes con diagnóstico confirmado del antivirus.
2: Justamente hablábamos hace algunos días con un médico aquí en la ciudad de Cúcuta y lo que nos decía en su momento era que en Cúcuta teníamos que tener una principal vigilancia, teniendo en cuenta que Venezuela no tiene los controles tan estrictos como los tiene Colombia frente a este tipo de enfermedades. Entonces, lo que se busca es justamente prevenir que este tipo de enfermedades ingresen desde Venezuela hacia Colombia y pues, por supuesto, aquí los cucuteños, los rosarienses, los patienses seríamos los principales receptores de este tipo de virus.
1: Así es. 7:20, las noticias a esta hora con Jenny Márquez en Tropicana.
2: Le cuento, Iván, que a esta hora se adelantan protestas por parte del Sindicato Nacional de Profesionales de la Seguridad en las instalaciones de la Unidad Nacional de Protección, esto en la ciudad de Cúcuta.
1: Ahí está toda la información, 11:30 de la mañana. la siguiente edición de noticias, Jenny, para que los oyentes estén muy atentos, bien informados.
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1: Muchas gracias, Jenny, por estar con nosotros. Ahora sí, ¿a desayunar?
2: A desayunar, sí.
1: 7:21. Aquí está el cacique de la Junta, don Diomedes Díaz. Ya más adelante volvemos con más noticias, con mucha información. Y déjenos ahí en el WhatsApp de donde usted nos escucha. Nos reporta la sintonía.

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1: Seguimos a esta hora, 7:31 a.m, escuchando a los líderes y sobre todo también a los presidentes de Junta de Acción Comunal de los barrios para conocer qué le hace falta a los barrios, cómo están los barrios de Cúcuta y del área metropolitana. Está con nosotros el presidente de Junta de Acción Comunal del barrio Los Alpes, Edwin Giovanni Angarita Niño, quien está con nosotros en la mesa de trabajo de Tropicana. Edwin, bienvenido, buenos días. Y mi hermano, qué chévere tenerlo aquí en Tropicana, buenos días.
2: Hola, Joan, muchas gracias, muy amable por esta gran invitación, esta colaboración de Tropicana, la más bacana, acá dándola a conocer la nueva Junta de Acción Comunal del barrio Los Alpes. Estamos con todas las pilas puestas, sí. Queremos trabajar con la comunidad, ya muchos interesados en poder programar reuniones con comités de trabajo, equipos de trabajo. Pues es un barrio que lamentablemente ha tenido las calles olvidadas por mucho tiempo. Hay caminos que están realmente muy dañados y queremos empezar a trabajar con comunidad, gobierno, esperando que los entes territoriales, sea alcaldía o gobernación, nos puedan acompañar a esta gran comunidad, a esta comunidad que es muy vulnerable. Y a pesar de que estamos a 5 minutos del centro, parece que estuviéramos muy alejados, muy, muy olvidados por lo como tal.
1: Tema las vías.
2: Entonces, ¿no? Las vías están deterioradas, acabadas. Hay una calle principal que es por toda la segunda. Sí. Esa calle, cuando se cierra el terminal, cuando se cierra Loma Bolívar, todas las busetas, transporte público, se vota por ese cerro. Así se acuerdan del cerro.
1: Sí, claro.
2: Y votan por ahí para llegar del centro hacia Atalaya y han dañado las calles. Entonces hay una bancada que está realmente en peligro. Entonces, hacer un llamado al señor Jorge Acevedo y, ¿por qué no?, al mismo señor gobernador William Villamizar, de que se acuerden de este barrio y que hay una nueva Junta de Acción Comunal que quiere trabajar de la mano con todos ellos.
1: Así es, 7:33, tenemos hoy para presentarles al nuevo presidente de Junta de Acción Comunal del sector del barrio Los Alpes. Bueno, hablemosle a los oyentes de Tropicana. Usted me dice, con urgencia se necesita el tema de pavimentación. Presidente, ¿cuáles son las calles más destartaladas? Que usted diga, no, con urgencia se necesita ya pavimentación, huecos, trampas mortales, que a esta hora queremos nombrar para que la alcaldía, si nos está escuchando, que sabemos que sí en este momento, pues presten atención, paren oreja, la gente vaya ya, la gente de infraestructura también, y pues puedan ayudarles.
2: Sí, en la bancada, en la calle segunda, que comunica desde la transversal 17 hacia la cancha o que va colindando con el barrio La Victoria, es una calle muy transitada. Hay media calle derrumbada, ya llevamos más de 10 años con esa bancada. Hemos tirado hacia la ayuda de la alcaldía con derechos de petición, inclusive se hicieron unas tutelas. Y estamos ahí a esperas de que se acuerden de esta gran calle. Igual por la calle primera también tenemos un poco de desorden en las estructuras de algunas bancadas, también se están derrumbando.
1: Sí.
2: Pero entonces han habido siempre excusas, ¿no? Que porque allá no se puede invertir. Pero vemos otras periferias, otras juntas de acción comunal que se han trabajado con el alcalde y con otros entes territoriales, pero acá no se ha visto ese dinamismo que queremos. Y ahorita no es de juzgar ni mirar hacia atrás, pero sí empezar desde este nuevo punto de partida, hacer una nueva hoja de ruta hacia la comunidad y que los entes territoriales no nos dejen olvidados.
1: Hablemos también de la parte de la seguridad, muy importante, cómo estamos de seguridad, de iluminación, de pronto algunas zonas, algunos focos oscuros que se prestan para robos, para temas de inseguridad, presidente.
2: Sí, hay unas partes señaladas que estaremos haciendo derecho a petición al consorcio de alumbrado público.
1: Sí.
2: Hay muchas lámparas ya dañadas que la gente está reclamando y pues los servicios públicos ahí no dejan de cobrar.
1: Claro.
2: El alumbrado público, pero entonces no hay una buena calidad de servicio en cuanto a las luminarias de todo este alumbrado público.
1: Presidente, decirle a los oyentes de Tropicana, barrios cercanos que de pronto pues más de uno no sabe cuáles son los barrios cercanos que están ahí cerca a su zona, al sector de los Alpes.
2: Sí, tenemos al barrio Pueblo Nuevo, Carora, Loma de Bolívar, 28 de Febrero y La Victoria. Todos estos, menos el último de Comuna 9, sí, y el último sí ya es otra comuna.
1: Pues ahí está para los oyentes de Tropicana. Hoy nos acompaña en la mesa de trabajo de Tropicana el presidente de Junta de Acción Comunal, el nuevo presidente. Hay una nueva junta que está trabajando por la comunidad, por la gente del barrio Los Alpes. En este momento, si tuviera face to face, cara a cara al alcalde, ¿qué le diría?
2: Por favor, señor alcalde Jorge Acevedo, no nos olvide. De igual manera, pues se le apoyó, se creyó en su programa. A la alcaldía de San José de Cúcuta, pero realmente estamos a esperas de que se preocupe un poquito más, por favor.
1: ¿Esos espacios deportivos cómo están, presidente?
2: Olvidados. El polideportivo, todas las lámparas, las 12 lámparas están totalmente dañadas. No hay una revisión técnica por parte de algún electricista que nos colabore en cuanto a esas luminarias. Sí. Desearíamos que pronto también se integraran las empresas o las manos amigas, solidarias, altruistas que quieran acompañarnos en esta nueva gestión, porque se necesita recuperar los espacios deportivos hacia los jóvenes y poderles brindar una calidad de vida mejor.
1: Bueno, ahí está el presidente de Junta de este sector tan importante, Barrio Los Alpes, quien hoy pues nos acompaña en esta mañana a través de Tropicana. Pues presidente, gracias por visitar los estudios de Tropicana de puertas abiertas. Lo que necesite, aquí está su emisora para ayudarle a comunicarle a la comunidad cualquier problemática o de pronto cuando tengan jornadas también. Para eso está la voz del pueblo, la voz de Dios, la radio, para ayudarle a usted Tropicana. Ahí está este medio de comunicación para decirle, hey, mire, hay esta jornada o se va a hacer esto. A través de Tropicana la gente se puede enterar en cómo amaneció.
2: Sí, le agradecemos mucho a Tropicana la más bacana. Usted, DJ, ha sido una persona que veo que se adopta hacia las personas de la comunidad y eso es algo que rescatar. Le damos las gracias en nombre de nuestra comunidad y que podamos seguir trabajando. Ahí estaremos también escuchando a Tropicana la más bacana.
1: Muchas gracias a mi gente hermosa del sector de Los Alpes, a su presidente de junta. También vengo a hablar de algo importante. A las 7 de la mañana con 38 minutos vamos a tocar un tema antes de irme con las loterías. Y sobre todo en pro de los abuelitos, hoy me acompaña en la mesa de trabajo un gran líder que pues en su momento ha sido edil, ha sido presidente de Junta de Acción Comunal, gran amigo, un gran guerrero de Papito Dios y que lo hace por amor, como siempre lo hemos visto, don Edgar Epalza, quien está con nosotros en la mesa de trabajo. Don Edgar, bienvenido. Hoy usted, como siempre, buscando los medios y en especial a su emisora Tropicana, esta hermandad, esta amistad que llevamos de años. Bueno, don Edgar, qué bueno tenerlo aquí en la mesa de trabajo y sobre todo hablemos de algo que queremos hoy apoyar a una fundación, la Fundación La Gran Familia de Dios. Primero que todo, bienvenido, don Edgar, buenos días.
3: Muy buenos días para toda nuestra noble audiencia, un saludo muy especial a todos nuestros líderes sociales, presidentes de juntas que a partir del 1 de julio inician sus labores como nuevas juntas y que este domingo algunas juntas, más de 50 juntas, están llamadas nuevamente a ser elegidas y también las asociaciones de Junta de Acción Comunal para este domingo que se aproxima para sus elecciones. Hoy, con un caso muy específico, vamos a hacer un corazón muy solidario, sí, a la Fundación La Gran Familia de Dios, ubicada exactamente en la calle Sexta, número 802 del barrio Niña Ceci.
1: Nos vamos a unir con Tropicana porque queremos hacer una campaña, por lo menos lo que resta de días, lo que va a ser desde hoy, miércoles, jueves, viernes y hasta el día sábado. Tienen prácticamente 3 días para que los oyentes en horario de oficina nos ayuden a ayudar. Hoy por ti, mañana por mí. ¿Pero de qué se trata? ¿Quiénes vamos a ayudar, don Edgar?
3: Bueno, la Fundación La Gran Familia de Dios, nuestra directora Giovanna Caballero, lleva 13 años, casualmente este sábado lo vamos a celebrar, 13 sí, años al frente de esta gran fundación de adultos mayores, una gran persona como Giovanna, que pues con sus propios medios ha luchado fuertemente para salir adelante con esta gran labor que hace con el adulto mayor. Muchos de ellos están en silla de ruedas, nosotros como líderes sociales nos hemos abocado e invitarlos a que se unan con Tropicana para que de aquí de hoy a partir hasta el sábado llevemos donaciones, alimentos no perecederos, útiles de aseo, incluso pañales para adulto mayor, igualmente todo el tema de jornada de limpieza, porque queremos que la comunidad se aborque a ayudar para esta gran comunidad de un aproximado de 18 a 20 abuelos. Abuelos que pues, de una u otra manera vulnerables y que viven ahí, ahí duermen, ahí los bañan, ahí los cuidan, y que gracias a la bondad de instituciones de salud pagan sus horas sociales, ayudando a cuidar, a levantar, a dar buena luz, a estar pendiente de la salud de estos adultos mayores.
1: Pues vamos a ayudar, queremos unirnos para ayudar a la Fundación La Gran Familia de Dios, a esos abuelitos que hoy necesitan de esa mano amiga, y ellos hoy han venido a tocar pues, los buenos corazones de los oyentes de Tropicana. Como siempre hemos visto este gran trabajo de estos grandes líderes, amigos, y bueno, hoy tocando su corazón, querido oyente de Tropicana, no pidiendo dinero, porque aquí jamás se pide dinero para evitar malos entendidos, pero sí decirle a la gente, se está solicitando, don Edgar, con urgencia aquí en Tropicana. ¿Dónde lo puedo llevar? Aquí a los estudios.
3: Sí, aquí a los estudios.
1: Y el sábado yo me encargo, transparentemente haré un video para mostrarles a ustedes cómo se entrega esta bendición. Me encanta hacer las cosas transparentes para que después no digan, esto no va para don Edgar, ni para la señora de la fundación, ni para mí, esto va es para los abuelitos que hoy necesitan de esa mano amiga. ¿Qué se necesita ya para que los oyentes de Tropicana pues empiecen a hacer su aporte? Pero deben traerlo a la calle 12 entre avenidas Cuarta y Quinta, aquí en el Centro Comercial Internacional, piso 3, Caracol Radio. En alguna oportunidad los oyentes se han acercado a donarnos muchas cosas. Hoy que no sea la excepción, queremos invitarlo, queremos tocar la puerta de su corazón para donar, ¿qué? Usted me decía, pañales.
3: Pañales.
1: Para los abuelitos.
3: Sí, señor.
1: Cremas.
3: Cremas de útiles de aseo, lo que es cepillos, crema dental, jabón, incluso para limpiar la casa, todo el tema de detergentes, porque es que es mucha las necesidades que tienen esta fundación.
1: Ellos
3: han pedido la colaboración a entes no gubernamentales y ha sido muy escaso el apoyo. Claro. Los buenos corazones han sido los empresarios o personas de como líderes sociales allá que llevan al sector, incluso la Policía Nacional y el Ejército han hecho presencia porque han visto la gran labor que lleva Giovanna Caballero en esta gran entidad. Y que muchas veces nosotros como líderes, como nos corresponde, no importa de dónde, de qué parte somos, hagamos esa labor porque son adultos mayores y ellos son como niños. Igualmente, pues agradecerle a Tropicana que ha estado pendiente no solamente del adulto mayor en estas jornadas que hacemos con la comunidad y que es la única emisora que llega donde es y que es totalmente transparente. Este sábado lo vamos a transmitir en vivo, la entrega para que ustedes vean el corazón solidario y el aporte. Muchas juntas me han llamado, oye, yo quiero participar, ¿qué debo hacer? Exactamente, estamos ubicados allá en Ceci, a una cuadra del puesto de salud, ubicados allá prácticamente en la calle Octava, para que nos ubiquemos en toda la esquina, aquí a la Fundación La Gran Familia de Dios, que lleva Giovanna Caballero 13 años, y por qué no celebrar estos 13 años con tortica, con grupos musicales que quieran llegar al sitio y decir, oiga, vamos a cantar, vamos a festejar, porque esta es la gran labor, no lo hace cualquiera, el corazón que tiene Tropicana se une a estas grandes fundaciones.
1: Pues los estamos invitando, queridos oyentes, usted, amigo empresario y las personas que nos escuchan, estamos buscando, necesitando alimentos no perecederos, enlatados, para poderle brindar a esos abuelitos esta bendición, que obviamente les dura unos días, mientras ellos continúan en esa labor de seguir tocando puertas, de seguir tocando corazones, porque eso no para, eso no crean que porque ya una vez uno dio, no, la necesidad continúa para poder seguir sosteniendo a esos abuelitos que han sido abandonados, que han sido marginados, a estos abuelitos que ya no cuentan con ese ser querido, sino que están solos, abandonados en un lugar, pero que hay personas de buen corazón que los adoptan, hay personas que les dan la alimentación, los dejan quedarse en este lugar. Entonces queremos hoy tocar su corazón, querido oyente de Tropicana, para decirle a esos abuelitos, no están solo nosotros, vamos a estar ahí, vamos a estar brindando estas ayudas con la ayuda de ustedes. Y desde ya, lo que usted quiera donar, en este momento no tengo nada, absolutamente nada. Por acá me está escribiendo Ángel Uriel Carrillo, yo quiero apoyar. Listo, lo espero acá, aquí en Tropicana, calle 12, entre avenidas Cuarta y Quinta. Papel higiénico, elementos de aseo, como lo expresaba don Edgar, crema dental,
3: alimentos no perecederos, arroz, granos.
1: No perecederos, granos, arroz, pañales también. Usted sabe que los abuelitos muchas veces se dan chichi, hablándolo así, se orinan, pues hay que cambiarlos también, hay que ayudarlos. Visitarlos también, sí señor, también visitarlos.
3: Ahí están ubicados en la calle Sexta número 802, esquina a una cuadra del puesto de salud del barrio Niña Ceci. Ahí mismo queda el Cuidarte de Ceci, ahí mismo queda la parroquia, en fin, está central. No hay pérdida. Las personas que viven cerca ahí y lo quieren llevar, pregunten por Joana Caballero. Ella es la directora de la Fundación La Gran Familia de Dios.
1: Pues ahí está la invitación, queridísimos oyentes. Muchas gracias por estar con nosotros. Esperamos desde ya. Vamos a dar plazo hasta el sábado. Hasta el sábado, hasta las 10 de la mañana, en lo que podamos recoger, 10 de la mañana máximo. Tenemos estos días para que usted llegue a la tienda. Tranquilo, no se preocupe. Aquí no voy a mirar si, ay, pero es que es tan poquito. Si usted me trae un cloro pequeño, no importa todo. Si usted me trae una bolsita de jabón pequeña, también es bienvenida. Si usted me trajo en este momento un atún, es bienvenido. Porque es que hay gente, ay, no, pero es que para llevar tan poquito. No, lo que usted quiera traer aquí a las instalaciones de Tropicana, calle 12, entre avenidas Cuarta y Quinta. Hoy por ti, mañana por mí. Cuando uno obra bien, el Señor le bendice de manera sobrenatural. Así es que lo estamos invitando. Ustedes saben que siempre hacemos labores de manera transparente. Nos gusta la sinceridad, la transparencia. Por eso todos los mostramos en las redes, porque hay gente que, uy, no, pero si van a dar, no muestren. Pero nos toca, para que ustedes vean que aquí le cumplimos, que aquí hacemos las cosas transparentes, que eso no es para mí. Yo tengo mi trabajo, gloria a Dios, don Edgar también, el presidente. Nosotros simplemente estamos acá, es para ayudar, para hacer el bien. Entonces, los invitamos, calle 12, entre avenidas Cuarta y Quinta, para que porten su granito de arena. Desde ya, abierta la convocatoria. Vamos a ver, don Edgar, con Tropicana, de aquí al sábado, ¿qué podemos recibir por parte de los oyentes? ¿Dónde están las instalaciones? Calle 12, entre avenidas Cuarta y Quinta, Centro Comercial Internacional, piso 3. Mire, Tropicana, buenos días, traigo esta cremita de dientes, con mucho cariño, me costó 3.000, 4.000, la quiero donar. ¡Claro! Todo es bienvenido, todo lo que usted le nazca de su corazón. Tropicana, buenos días, mire, aquí les traje un atún. ¿Sirve? Claro que sirve, todo sirve. Tranquilo, de atún a atún, de cosita en cosita, vamos ayudando a los abuelitos que necesitan esa bendición.
3: Así es. Un aviso parroquial que tenemos, sí. Hoy a las 4 de la tarde tenemos la socialización e inicio de las obras del Parque San José Obrero, ubicado en el barrio Ñanidia, calle octava, entre avenida octava, novena y octava. A las 4 de la tarde la Unión Temporal Parques va a dar el inicio de las obras, así como muchas obras que van a ir para otros barrios. Invitar a la comunidad cercana del barrio Ñanidia para que hoy a las 4 en punto en el Parque San José Obrero, hoy la socialización con la Unión Temporal Parques, invitarlos para que se acerquen y escuchen qué es lo que se va a intervenir en esa gran obra.
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4: Numeritos de la suerte en Cómo Amaneció Cúcuta. Sinuano Noche 9667. Tolima 3805. Cafeterito Noche 1523. Motirón Noche 6276. Fantástica Noche 9789. Culona Noche 5707. Chontico Noche 3067. Paisita Noche 4776. Astrosol 2695 del signo Aries. Antioquinita Tarde 5866. Dorado Tarde 8478. Motirón Día 7315 y Caribeña Día 1851. 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
2: En Tropicana, 7:53 minutos.
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12: Son las 8 de la mañana. 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

0: musical. 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
0: Vamos a los deportes, 8 de la mañana, 15 minutos. Ya está la mesa de trabajo don Pipo Quintero, el sensei de los deportes. Pipo, venga, bienvenido, buenos días. Vamos a comenzar con toda esa información que usted nos trae para esta mañana aquí en Tropicana. Buenos días, Pipo.
3: Iván, buen día, cordial saludo para usted, para todos los oyentes de Tropicana, nuestra frecuencia 89.7 FM y 980 AM. Ayer arrancó la segunda fase del 2026 de la Copa Colombia o Copa de Play, que arrojó los siguientes resultados. Atlético Nacional le ganó 2-0 a Tigres. Internacional de Bogotá le ganó 1-0 al Inter de Palmira. El Deportes Tolima venció 2-1 al Quindío. Once Caldas venció 3-0 al cuadro de Envigado. Deportivo Pasto cayó 0-1 con el Bogotá Fútbol Club. América de Cali venció 2-1 al Real Cartagena. Queda pendiente de esta fecha Junior ante el cuadro del Barranquilla en lo que fue nuevamente el arranque de la segunda fase de la Copa Colombia o Copa de Play. En el ámbito internacional de la Conmebol se jugó partido de la Copa Suramericana que se reanuda. Ayer Nacional de Uruguay cayó por goleada 0-3 ante Tigre de Argentina. Universidad Central de Venezuela cayó goleado de local 1-4 ante el Santos de Brasil. Hoy a las 5 de la tarde Independiente Medellín ante el Vasco da Gama y a las 7:30 de la noche Sporting Cristal ante el Bragantino, Lanús ante el Cienciano, en lo que tiene que ver a la Copa Suramericana que hoy tendrá representante de Colombia el Deportivo Independiente Medellín. Mañana jugará Santa Fe ante el cuadro del Caracas. Y atención que termina el Mundial, no se define la situación del técnico de la Selección Colombia, pero ya se planifica partido amistoso en septiembre en territorio norteamericano entre Colombia y la Selección de Perú. Se adelantó también que hay un acuerdo verbal y que podría jugarse también ante México, Canadá y Estados Unidos en territorio norteamericano. Y la Conmebol está ya planificando lo que será la eliminatoria del 2030. Recordemos que el Mundial tendrá sedes en Sudamérica y en territorio europeo. Paraguay, Argentina y Uruguay serán sus sedes del Mundial 2030. Igual se dice que la eliminatoria se jugará con 10 selecciones, es decir, que estas tres estarían involucradas en la eliminatoria a pesar de tener cupo asegurado. Y ayer en el Tour de Francia, la contrarreloj individual ganada por Remco Evenepoel, el belga con 32 minutos 19 segundos. Segundo, Tadej Pogačar a 28 segundos. Y tercero, Matías Engelmots a 1.04. La general individual tiene a Tadej Pogačar como líder, 56 horas 14 minutos 18 segundos. Remco Evenepoel es segundo a 4.32. Tercero, Isaac del Toro a 6.51. Cuarto, Paul Seijas a 7.11. Y quinto, Juan Ayuso a 9.22. Hoy será la etapa número 17, que tiene cuatro premios fuertes de montaña, etapa de 174 kilómetros con 700 metros. Chambéry Boyron será la etapa extensa del día de hoy, la número 17 del Tour de Francia. Esta es la información deportiva, mi estimado Iván. Un abrazo para usted y bendiciones para todos los oyentes de Tropicana.
0: Muchas gracias, don Pipo, a esta hora por la información, las noticias deportivas. En la mesa de trabajo de Tropicana, la más bacana, bacanísima para todo aquel que se nos reporta ya a través de las redes sociales y en www.tropicanafm.com.co. Vamos a revisar también cómo está la movilidad. Vamos a revisar, le pregunto a usted, querido oyente de Tropicana, que en este momento va por la cero, por la diagonal, que va hacia Villa del Rosario, Los Patios. ¿Cómo está la movilidad? Cuéntenos en el Tropi WhatsApp. En el 320-9127-897. ¿Los escucho?
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0: Solo notita de voz para escuchar a la comunidad, a los oyentes. Me reporta John, me dice por acá Iván. Tropicana, buenos días. Por la autopista de Atalaya hacia el terminal hay congestión vehicular. Tomar rutas alternas o tener paciencia en estas zonas, me reportan los oyentes. A ver qué más. Reporte de los tropioyentes que a esta hora nos están enviando sus mensajes. Envíe ya, querido oyente de Tropicana, su nota de voz, por favor. Nota de voz en el Tropi WhatsApp. Hola, buenos días.
5: Dice por acá. ¡Ay, Tropicana, Tropicana, más bacana, bacanísima! Yo escucho de comparto, mire, Olivancho, mire, aquí por la Puente Kenima, adelante con un accidente, un carro rojo con una moto y un poquito del tranconcito, pero de ahí para allá ya todo libre. Libre, libre por la diagonal 55, el centro 55.
0: Más reporte de los tropioyentes en la mañana de hoy. Buenos días.
6: Y comparto Tropicana, mamá, canísima. 5-5, aquí uno a pateros, pólvora, pólvora.
0: Reporte de más oyentes en el Tropi WhatsApp.
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0: ¿Qué dicen los oyentes en el Tropi WhatsApp? Hola, buenos días.
8: Tengo 10 años.
0: 10 añitos, bueno, y escucha Tropicana, buenos días. 8:20 minutos, vamos a los clasificados. Si tiene por ahí algo que vender, anunciar, lo invitamos a que se reporte ya en el WhatsApp. Me voy con clasificados. ¿Qué vende? ¿Qué anuncia? Lo invitamos ya a que se reporte también en el Tropi WhatsApp. Buenos días.
9: 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Mire, un saludito para Chepelín, Chala Chepelín. Ah, en el taller acá en Doña Ceci.
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0: Sí. A ver, clasificados, envíen los clasificados, por favor, para empezar a darle play, ayudarlos. Tropicana, buenos días, vendo apartamento en Reserva de San Luis. Al número 311-273-7348. 311-273-7348. Se vende máquina collarín industrial para hacer dobladillos con cuchilla. Al 312-489-5917. Repito, 312-489-5917. Reporte de los tropioyentes. Vendo cafetera Next Espresso. Dice Tropicana, está como nueva, poco uso. Al 317-569-1105. 317-569-1105. Reporte de los oyentes, muy buenos días, hola.
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0: Reporte de los oyentes a través del Tropi WhatsApp, vendo carpetas, no. ¿Qué dicen los oyentes de Tropicana? Me ofrezco como montador, Tropicana en Atalaya, al 321-376-1915. 59, 321-376-1959. Tropicana, buenos días. Dice. Vamos a ver qué más se nos reporta en el Tropi WhatsApp a esa hora. Tropicana, buenos días. Me ofrezco para trabajar en panadería, en un almacén de repuestos. Soy responsable, cumplidor. Dice que pueden llamar al 320-445-9681. 320-445-9681. Más adelante estaré conversando con más oyentes que nos siguen dejando sus mensajes, sus clasificados a través del Tropi WhatsApp 320-9127-897. Momento de continuar con música. Llega Don Diomedes Díaz. Esta canción le encanta a la churca. Dice, duerme conmigo esta noche. Dice que se la dedica a John Hernández.

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0: 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Una noticia bacana, ya les voy a contar con Sense porque tenemos invitados. Me acompaña todo el cuerpo de bomberos de la ciudad de Cúcuta, para contarle a los oyentes. Ya con Sense les voy a contar quién está con nosotros.
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0: 8:31 a.m. Está con nosotros el subcomandante Javier Galvis. Está en la mesa de trabajo de Tropicana y qué bueno tenerlo a esta hora para poder compartir y sobre todo con los oyentes brindar esas recomendaciones importantes. Hay un tema que preocupa, bueno, que pues en algunos lados el cambio del clima, el reporte climatológico, bueno, para estas zonas está en algunos municipios quizás lloviendo, hay deslizamiento de tierra y todo eso, y otros ya empiezan a sentir el factor de la sequía, el fenómeno del Niño, ya que estamos en este tema de fenómeno del Niño. Hoy vamos a hablar de este tema importante en la mesa de trabajo, el fenómeno del Niño, qué podemos hacer, cómo podemos evitar, sobre todo también cuidar en nuestro medio ambiente. Está con nosotros el subcomandante Javier. Subcomandante, bienvenido a Tropicana, buenos días.
2: Muy buenos días, muchas gracias por la invitación y no acá para aportar en lo que es recuperar nuestra cultura de prevención ante los fenómenos amenazantes y en este caso, pues lo que menos podemos nosotros como seres humanos controlar, que es la naturaleza, pero también producto o como consecuencia diríamos nosotros de todo lo que hemos afectado al planeta y aquí estamos pues para hablar de variabilidad climática.
0: Hay algo importante que de pronto nos preocupa, es el tema de nuestras montañas, de los incendios forestales. ¿Cómo los evitamos, subcomandante?
2: Sí, veníamos de una preocupación de terremotos por lo que pasó en el país vecino.
0: Sí, señor.
2: Y aprovecho pues los micrófonos de Tropicana para aclararle a toda la ciudadanía, a las personas que nos escuchan, que el cambio climático o el tema de que esté haciendo tanto calor no va a generar un temblor, que es como un mito urbano que hay por ahí dando vueltas.
0: Sí.
2: De pronto nuestros antepasados se encargaron de difundir eso, que seguramente cuando se presentan los temblores antes hizo mucho calor. No, entonces por esa parte podemos estar tranquilos. Sin embargo, recordarles que lo que sucedió en el país vecino, esa falla geológica atraviesa nuestro departamento y pasa por la ciudad de Cúcuta, el sistema de fallas de Boconó.
0: Sí.
2: Y eso sí se puede activar en cualquier momento porque es difícil de pronosticar.
0: Claro.
2: Mientras que el clima, si estamos atentos a los reportes del IDEAN, tú puedes ingresar a la página del IDEAN y estar viendo el visor satelital de cómo se está comportando la nubosidad y cómo se están concentrando de pronto algunas zonas para las precipitaciones o las lluvias, pues ahí podemos también estar muy atentos. Hoy por lo menos veíamos que está totalmente despejado para norte de Santander. Y seguramente es porque desde marzo comenzamos con la temporada de menos lluvias, ya estamos en inicio de temporada seca, pero lo que nos dice tanto el IDEAN y la Unidad Nacional para la Gestión de Riesgo de Desastres es que el fenómeno del Niño como tal, que ya no es una temporada seca, es un fenómeno mucho mayor, mucho más grave, se presenta en septiembre. En septiembre arranca y está pronosticado que diciembre va a ser muy caliente.
0: Este año.
2: Exacto, y que podemos llegar hasta febrero del 2027 con este fenómeno. Entonces se habla de que todo lo que acabo de comentar, pues existe un 90% de probabilidad.
0: Sí, señor.
2: De acuerdo a los estudios que se han realizado, a los expertos en el tema climatológico, y pues nosotros lo hemos sentido en la ciudad de Cúcuta, de alguna manera, porque a pesar de que siempre hemos sido un territorio caliente,
0: sí.
2: Vamos a revisar que hay días de temperatura pico donde ni siquiera estar parado a la sombra te aguantas.
0: Claro.
2: Entonces, y las altas tasas de deshidratación en las personas. Vamos a tratar de manejarlo con calma, pero sí traer esas recomendaciones, porque un dato interesante que acabo de revisar en la bitácora del Cuerpo de Bomberos, donde toda la atención de emergencias queda registrada, es que llevamos desde el 1 de enero del 2026 a la fecha más de 120 emergencias relacionadas con incendios de interfaz. Para los que nos escuchan, los incendios de interfaz son aquellos lotes baldíos donde crece la maleza, los matorrales, no hay un control tampoco de parte de los propietarios.
0: Sí.
2: Y aparte de eso, se vuelven botaderos públicos de escombros, de basura, de todo lo que lleva el señor de la carreta que por ahí recoge.
0: Vidrios.
2: Y, exacto. Y los, ¿cómo es que se les dice ahora? Habitantes de vivienda no formal o de calle, o en condición de calle, ellos a veces sin querer generan un inicio de una quema.
0: Ayer había uno en el canal Bogotá, incluso.
2: Exacto, es uno de los que más atendemos, al igual que todo lo que es la ronda del río Pamplonita, desde la Libertadores hasta la Avenida del Río.
0: Sí.
2: Y uno que últimamente nos ha dado mucho trabajo, que es en la cuesta de Chivera, llegando al barrio San Martín,
0: sí,
2: que prácticamente es un cañón que lo volvieron botadero. Entonces, toda esa atención que les comentaba, 120 emergencias en lo que va corrido el año, y no ha empezado el fenómeno como tal, estamos en temporada seca, veníamos de menos lluvias, pues nos preocupa porque esto está desgastando el recurso tanto técnico y humano que tiene el cuerpo de bomberos cada vez que se tiene que aplicar cantidades como 2.500, 3.500 galones, 5.000 galones de agua por algo que se pudo evitar.
0: Sí,
2: entonces claro, esa es la conciencia que queremos tratar de traer hoy acá. Y pues esto, a la fecha, incendios forestales como tal se han apoyado dos en el municipio vecino de El Zulia, en común acuerdo con el comandante del Cuerpo de Bomberos del recién creado municipio del Zulia, el bombero Cristian Iglesias. Entonces, eso es lo que viene sucediendo a nivel de Cúcuta y el área metropolitana. Y pues queremos extraer acá las recomendaciones.
0: No, qué chévere a esta hora tener a todo el cuerpo de bomberos, a estos héroes. ¿Ya cuánto lleva su comandante en esta...?
2: Yo ingresé al cuerpo de bomberos en el año 99, a la fecha pues 27 añitos al servicio de la comunidad.
0: ¿Qué es lo más bonito de ser bombero?
2: No, lo más bonito es la abnegación que tenemos nosotros en nuestro lema.
0: Sí.
2: Y es el poder ayudar a las personas sin esperar algo a cambio, ¿no? No solamente... las gracias, bomberos, Dios los bendiga, la sonrisa a veces de un niño, que ni siquiera se necesitan palabras para eso.
0: Hay gente que no sabe, mi querido subcomandante, pero hay gente que cree que el bombero solamente es el que apaga el fuego. ¿Qué más emergencias cubre la gente de bomberos?
2: Bueno, nosotros tenemos un marco legal colombiano,
0: sí,
2: que se deriva de una ley general, que es la 1575 del 2012, y los cuerpos de bomberos en Colombia, sean cuerpos oficiales, aeronáuticos o voluntarios, que es lo que más predomina en el país. Estamos hablando que a la fecha somos cerca de 850 cuerpos de bomberos voluntarios regados por todo el territorio nacional en diferentes municipios. Estamos para la gestión integral del riesgo contra incendios, los preparativos de atención de rescate en todas sus modalidades, atención de rescate en verticales, rescate en estructuras colapsadas, espacios confinados, en zanjas, rescate animal, rescate en aguas. Y también la atención de incidentes con materiales peligrosos. Seguramente en muchas ocasiones nos han visto,
0: sí,
2: y en las horas pico, derramando arena en manchas de aceite o en manchas de combustible o líquidos resbalosos,
0: sí,
2: que han generado accidentes en la vía, y es porque hace parte de la atención de incidentes con materiales peligrosos, lo relacionado con fugas, escapes y derrames. En especial de esto de los hidrocarburos que ha generado tanto accidente en las vías. Entonces, por eso, hasta allá llega la atención de los bomberos. Y lo que más nos ha dado trabajo desde principio de año, en especial los meses de marzo y abril, fue la atención de ataques de abejas.
0: ¿Sí?
2: Entonces, porque es una época del año donde yo les hablaba que precisamente estaba iniciando la temporada de menos lluvias, había un inicio de variabilidad de clima, y que ellas escogen esa temporada del año para reproducirse. Entonces los enjambres van migrando de un lugar a otro y se van presentando, no es que ellas quieran atacar, sino que se van presentando de pronto interacciones entre los humanos y los enjambres, y ahí es donde vienen pues esos accidentes con esta especie que está en protección y tiene ley a nivel nacional.
0: Así es. Ya son las 8 de la mañana, 40 minutos. Temas importantes que hoy hay que tocar en la mesa de trabajo y darle importancia a lo que es importante, valga la redundancia. Hoy en cabina, el subcomandante Javier, quien está brindándonos unas recomendaciones por parte del Cuerpo de Bomberos aquí en Tropicana, la más bacana, bacanísima. Otro tema importante, su comandante, es el tema de los peluditos, de los animalitos, quizás de pronto que quedan atrapados en algún árbol, un gatico. Eso también yo he visto que en algún momento, pues, han ayudado. No sé si también les compete esa función, pero...
2: Sí, señor. En efecto, la Secretaría Municipal para la Gestión de Riesgos y Desastres y a nivel de departamento también se viene trabajando en protocolos de atención de animales o seres sintientes en situaciones de emergencia, en cumplimiento también a una resolución que se deriva de la Ley de Gestión de Riesgo de Desastres, de la 1523 del 2012. Entonces, el año pasado, cuando se publica esta resolución, nos damos cuenta que los seres sintientes, no solo los animales de compañía o los domésticos, sí, sino también la fauna silvestre y los animales agropecuarios, pues todos ellos necesitan en algún momento de una ayuda al quedar de pronto atrapados, prensados, atorados o en alguna condición de riesgo. Y ya pues venimos trabajando junto con la Secretaría Municipal de Gestión de Riesgo. También hay un equipo profesional ahí entre ingenieros ambientales. También tienen una médico veterinaria que les asiste. Y un apoyo también de un centro veterinario en la ciudad, las 24 horas. ¿Para qué? Para de pronto esas especies que lleguen a tener alguna dificultad, pues se puedan rescatar, se puedan trasladar y se les pueda dar el tratamiento digno, sí, de estas especies que ya tienen ley, gracias a Dios, en el país, y gracias pues al apoyo de un concejal que también se ha preocupado por los animales en la región, que es el doctor Víctor Caicedo.
0: Pues ahí está la información, 8 de la mañana, 42, para contarle a la gente, a los oyentes de Tropicana, hoy, pues hablando de estos temas importantes en la mesa de trabajo y sobre todo evitar, ¿qué debemos evitar si vamos manejando en el vehículo y quizás de pronto muchos van a Chinácota, se van para otro municipio? ¿Qué debemos evitar por parte de los bomberos? Nos entregan recomendaciones, que usted me decía, como evitar arrojar botellas. Esto hace un efecto lupa. Uh-huh. Hace un efecto lupa que crea que cuando hay maleza o el monte que llamamos, esto se prenda y ahí pues arrancan los incendios.
2: Sí, bueno, primero que todo, ¿sí?, cuando voy a tomar la vía, por prevención, evitar un comparendo, ¿no?
0: Sí,
2: entonces,
0: claro,
2: que la persona lleve todo en regla, que ojalá tengamos un mecánico de confianza que le haga toda la revisión al vehículo, porque lo que les decía, a veces el vehículo está goteando aceite.
0: El extintor. Pues,
2: exacto, y el kit que está obligado por norma de tránsito, que no solo el extintor al día, porque por un extintor vencido te pueden hacer el comparendo, es el botiquín de primeros auxilios también, con todo el material, sobre todo herramientas de curación,
0: sí,
2: y el kit de herramientas, hay muchos que viajan con el caucho de repuesto en malas condiciones y pues también lo mismo, ¿no? Después de eso, yo creería que es lo más aconsejable, los paseos ecológicos, y esos paseos ecológicos es acostumbrar a los acompañantes en el vehículo a no arrojar precisamente basuras por la ventana.
0: La coletilla de cigarrillo.
2: Sí, exacto. Ninguna fuente de calor. Y hay personas que a veces hacen picnic o paran en algunas regiones a hacer fogatas. Sí, lo vemos mucho con los famosos paseos de olla también.
0: Sí.
2: Sí, que se monta el fogón y no se deja eso, pues no debería hacerse, la verdad es una quema prohibida, pero si se llega a hacer, dejar todo muy bien apagado, que eso no se salga de control. De resto, pues también cualquier columna de humo, cualquier presencia de llamas, reportarla a las líneas de emergencia. Les recordamos que en la ciudad todo puede ser reportado a la línea única 123, pero también el Cuerpo de Bomberos tiene una línea directa que es el 119. Ese famoso 911 que ves en las películas de los Estados Unidos,
0: sí,
2: lo invertimos.
0: ¿Invertido?
2: En Colombia, exacto.
0: Oh, okay.
2: Y es contactar a los bomberos en el país. Entonces el 119 está activo a las 24 horas. Y en el caso particular de Cúcuta tenemos una línea celular, así como ustedes comentan, el Tropi WhatsApp, ¿cierto?
0: Sí, claro.
2: Entonces tenemos un WhatsApp a través del 313-386-4169, las 24 horas, porque a veces nos ayuda mucho cuando nos pueden enviar la ubicación nos pueden enviar fotografías y videos de lo que está sucediendo para ir mejor preparados a la atención de esas emergencias, a veces en las afueras de la ciudad, que sucede mucho en los anillos viales.
0: Y eso es muy importante. Yo creo que los oyentes, antes de irme con música y agradecerle a su comandante por estar con nosotros, es muy importante. Yo creo que lo vamos a dar unas 2-3 veces, guárdelo en su celular, porque uno muchas veces se poncha, como dicen así popularmente, y uno no sabe, uno se llena de nervios, uno no sabe qué hacer, a dónde llamo, hay un incendio, qué puedo hacer, cómo ayudo yo. Pues facilito, escuche la línea, tome su celular, porque esos son números de emergencia que uno debe tener, que uno debe guardar, en especial la primera, que es la 119, y el número de WhatsApp que su merced menciona, lo damos 2-3 veces, ¿su comandante?
2: Sí, claro, el 119 ya debe estar pregrabado en los teléfonos, porque las compañías celulares me entregan a mí los equipos con las líneas de emergencia grabadas. De pronto, si no me acuerdo del número, cómo empezaba, a veces hay personas que dicen, no, que el 109, que el 199, que etcétera, se inventan otro número.
0: Anótelo,
2: pues puede escribir, puede digitar la palabra bomberos y ahí le sale el 119 como línea grabada. Pero es importante que tengan el WhatsApp, la línea celular con el WhatsApp es el 313-386-4169. Sí, lo repito, 313-386-4169. También nos pueden contactar, porque las líneas de 3 dígitos XYZ a veces también colapsan cuando muchas personas intentan reportar a la vez. Entonces tenemos el plan B con la línea celular y WhatsApp.
0: ¿Qué requisito, ya para ir finalizando, se necesita para ser bombero? Me parece algo interesante, algo maravilloso, el poder salvar, el poder ayudar. Y eso solamente lo tienen ustedes.
2: Sí, para ser
0: ese don, ¿no?
2: Sí, señor. Para bombero voluntario solo se necesita 3 cosas fundamentales, y es primero, pues, la voluntad de ayudar a las personas, el servicio, como les decía, de forma abnegada.
0: ¿Alguna edad?
2: Sí, entonces ahí viene el resto de requisitos. El rango de edad está en Cúcuta, porque dependiendo de los municipios se manejan unos rangos de edades diferentes.
0: Sí, señor.
2: Entre 18 a 35 años, ¿sí? El bachillerato certificado por completo, ¿sí? Y también, finalmente, poseer un buen estado físico y psicológico. Igual, pues, se hacen las pruebas de selección cuando se convoca. Para el 2027 estaríamos iniciando las convocatorias con la venta de formularios. Se estaría avisando a través de las redes sociales del Cuerpo Bombero.
0: Nos pueden Tropicana de una también.
2: Sí, aprovechamos el espacio para hacerlo, pero para que vayan revisando las personas que les interese ayudar a la comunidad, y que pues también sean conscientes de su condición, porque pues el curso de formación para bombero tiene mucha exigencia física y también hay mucha presión mental o emocional. Entonces es importante que lo tengan presente.
0: Muchas gracias de verdad por estar con nosotros. Como siempre, la ayuda mágica que nos brindan los bomberos, todo, y tenerles un poco de paciencia. Más que todo, cuando vayan a utilizar ese WhatsApp, como él lo decía, mándenos ese reporte exacto, fotografías, ubicación exacta, para no empezar de pronto a improvisar, a meternos por un lado, por el otro, y ayudarles también a los bomberos para que puedan llegar rápido a esta emergencia, ¿no?
2: Sí, señor, y recordarles pues que el Cuerpo de Bomberos está ahí 24/7, atento al llamado de emergencia. También, para cualquier consulta, tenemos los servicios de inspección de seguridad a los establecimientos de comercio, la escuela de capacitación para la formación de brigadas de emergencia o talleres en prevención y respuesta, y también está el departamento comercial con el servicio de venta, recarga y mantenimiento de extintores.
0: Su comandante, muchas gracias. A Javier Galvis, quien está con nosotros en la mesa de trabajo. El otro apellido, no, como no le veo la E. ¿Cuál es el otro?
2: Javier Eduardo Galvis
0: Vera. Javier Eduardo Galvis. Javier, muchas gracias por estar con nosotros aquí en Tropicana. Y bueno, pues estaremos atentos a seguir ayudando entre todos, y sobre todo a cuidarnos y a proteger el medio ambiente. Ahorita que viene la temporada seca, desde ya es el mensaje con Tropicana, para que usted también las recomendaciones, que hay muchas por dar, no hay demasiadas. Mejor yo no terminaríamos el programa. El tema también de cuando vayan a lavar el vehículo, utilicen un agua, de pronto las cantidades. Hay gente que se pasa también ya, los que van a lavar el carro, de pronto uno o dos baldecitos, ¿no?
2: Porque el uso racional del agua
0: no desperdiciar tanta agua, ¿no?
2: Sí, porque seguramente ya hay reportes del bajo nivel en los embalses en muchas zonas del país, Ya el tema energético también lo están asumiendo de pronto las centrales termoeléctricas.
0: Hoy lo hablaron, y discúlpeme interrumpirlo, tranquilo, en las noticias hablaban de lo que su merced mencionaba, el tema del calor hace que gastemos más energía, porque hay gente que tiene de pronto su aire acondicionado, su ventilador, quiere prenderlo, sentirse fresco, y eso pues genera más consumo.
2: Exacto, y ya el gobierno nacional está a puertas de decretar la emergencia de carácter nacional por esta situación en muchas zonas del país. Entonces, pues solo me queda agradecerles a Caracol, a Tropicana, por la invitación. En nombre de nuestro comandante, el capitán Carlos Monsalve Rodríguez, pues siempre atentos al llamado de emergencia y también a estas invitaciones tan bonitas para poder traerles algo de información relacionado con las emergencias.

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2: En Tropicana, 8:56 minutos.
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2: 9 de la mañana, 6 minutos en Tropicana.

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1: De vuelta estamos, 9:23, aquí gozándonos este buen miércoles.
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1: Lo que no puede faltar en el miércoles de Tropicana. Lo que no puede faltar hoy, preguntarle a la gente, a los oyentes, ¿qué le arrecha? Recuerde que hoy estamos en el miércoles de Arrechómetro, para que usted participe, opine, actívese ya enviando una nota de voz. Tropicana me arrecha. Cuéntenos qué le arrecha. Esta es la oportunidad para que usted se desahogue, nos cuente, opine, hable, comente qué le arrecha a través del Tropi WhatsApp, que es muy fácil.
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1: Escuchamos a los oyentes de Tropicana, Don Bartolo y Alex. A esta hora, ¿qué le arrecha a los oyentes?
3: 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Me arrecha esos patrones que evaden pagar seguridad social y no hay una ley que lo regule. Gracias.
4: 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A mí me arrecha llegar los miércoles a empezar semana. Dios los bendiga.
5: ¡Ay! Tropicana, la mamá cana bacanísima, mírala, churca, el cerro pico. Ay, la que más conocida de toda la taxista, 433, a mí me arrecha que John Alex, no me toquen, no me hable ni nada, me arrecha eso, que no me manoseen, no me toquen.
1: John Hernández, como que está enamorado de John Alex, quién sabe quién será John Alex, no, ojo, John Hernández, porque le van a, o se llama John Alex Hernández. ¿Qué dicen los oyentes? Hola, buenos días.
6: Tropicana, buenos días. Mire, Ivana, hágame un favor para que me saluda. Sí. A mi querido esposo, que hoy se encuentra pidiendo años, que el Señor me lo bendiga, me lo guarde, me lo proteja. Y que siga siendo ese esposo especial que ha sido hasta el día de hoy.
7: Buenos días, Tropicana.
1: Buenos días.
7: Me arrecha aquí en Villa del Rosario que la calle por donde viven los papás del alcalde la tiene cerrada. Se adueñó de esa calle, que es la que está medio buena, y no la volvió.
1: ¿Qué dice? Solo nota de voz, por favor. Solo nota de voz.
7: Yo abrí desde el año pasado. Me arrecha Tropicana. Palo.
1: Lo dice
7: palo
1: la
7: para
1: gente.
7: Camilo Suárez.
1: No lo decimos nosotros, los oyentes de Tropicana. Buenos días.
8: Tropicana, la más bacana, bacanísima, aquí de los de Villarrosario. ¿Qué me arrecha? Tres punticos muy claritos. ¿Qué me arrecha? Primero que todo, ahí en Puente Barco, que cogieron ese semáforo de parqueadero de taxis a la mano izquierda. ¿Qué me arrecha? Ver ahí en la, no sé si es la quinta, ver un abuelito que lo saca solamente para pedir, pero en la tarde lo consigue todo lleno de mugre, eso ni lo baña ni nada, así lo saca. ¿Qué me arrecha? Ver la máscara que le quitó a Uribe uniéndose a eso, ya se sabía que la derecha y la izquierda están unidas.
9: Escucho y veo y comparto Tropicana. Me arrecha con las promesas que hizo el alcalde que Aguas Capital se acababa y que iban a quedar las empresas municipales de Cúcuta. ¿Qué hizo? Se lo entregó a Veolia, ¿eh? Es un político mentiroso, le arrecha a uno las promesas y no las cumple.
1: ¿Qué nos dicen los oyentes en el Tropi WhatsApp? Hola.
10: ¡Ay! Buenos días, mis amores. Les saludo a la Karol G, papi. Ay, a mí que me arrecha, mis amores. Aquí en la peluquería a veces que ay, me vienen molestando y yo les digo que yo soy fiel a mi Bartolito, que ya soy casado con mi Bartolo.
11: Ay, voy buenos días. Yo escucho hoy Comparto Tropicana, la más bacana, bacanísima. Y miro que me arrecha, Iván, es que John Hernández, después de que salimos anoche, hoy ya no me quiere contestar el teléfono, el papacito lindo, bello y hermoso ese.
1: Oyente de Tropicana, buenos días.
12: Muy buenos días, Tropicana, Tropicana, la más bacana, que Dios me los bendiga. Mire, que por favor, para felicitar a la señora María Castro, en el barrio Espina Pérez, que está de cumpleaños hoy, de parte de sus cuñadas, sus esposos, sus hijos y toda su familia, le desea que mi Dios me la bendiga y le dé mucha salud y muchas bendiciones. Gracias, Tropicana.
13: Tropicana, Tropicana, la más bacana. Yo me arrecho que cada día llegan los residuos más caros a la...
14: Buenos días, Tropicana, Tropicana. A mí me arrecha es que la compañera haya ganado una rifa de 1,000,000 y no nos brindó ni una gaseosita.
1: ¿Qué dicen los oyentes en el Tropic WhatsApp?
11: Tropicana, Tropicana, más bacana, bacanísima. A mí me arrecha los administradores a por lambones con los patrones.
1: 9:28 minutos a esta hora, los oyentes conectados a través de www.tropicanafm.com.co. ¿Qué dice la gente? Hola.
11: Yo escuché, bro, y comparto en Tropicana, la más bacana, bacanísima. Yo me arrecho que no me pongan la audio en Tropicana y Gloria no lo escuche.
1: Está sonando, papi. Hola.
15: A mí me arrecha mi sobrina, que es un problema para que vaya a estudiar, haga tarea y haga caso. Eso me arrecha.
1: Familia de Celio. Hola.
16: Hey, comparto Tropicana, la más bacana, bacanísima. A mí lo que me arrecha es los recibos más caros y salieron todas las mariposas a volar. Iban saliendo las mariposas a volar.
1: Sí, sí, sí, señor. Oyente de Tropicana, hola.
17: A mí me arrecha que yo mando audio de WhatsApp Tropicana y no lo reproducen.
1: 9:29. Siempre le reproduzco su bobada, don José Romero. Siempre le reproduzco sus payasadas. Siempre, siempre. Mande algo bueno, mande algo interesante, ¿listo? 9:29, oyentes de Tropicana a esta hora conectados. Hola, buenos días. Hola,
18: hola. Tropicana, Tropicana. A mí me arrecha que Gilcito y Pelo Lindo diga que van a ir a trabajar y no vienen a trabajar.
1: A ver qué dicen los oyentes en el WhatsApp.
19: Hola, don José Romero. ¿Qué me arrecha? No tener trabajo y tener 49 años y las empresas no lo llaman a uno.
1: Hay que salir a buscar, papi. Hay que salir con todo. Hay que salir a camellales.
20: Buenos días. Yo escucho, veo y comparto Tropicana y me arrechan los conductores imprudentes.
1: Me arrecha la imprudencia.
21: Buenos días. A mí lo que me arrecha es que José Augusto Cadena le siga mamando gallo a la hinchada del Cúcuta Deportivo con esos refuerzos que está trayendo puro tronco, y que el señor alcalde nos siga mamando gallo con la luz y los camerinos del estadio, todas las ciudades arreglando los estadios y acá en total abandono. Eso que le mintió a la ciudad de Cúcuta. Me arrecha que Cadena siga en el Cúcuta.
22: Muy buenos días, Tropicana. A mí me arrecha que el 8 nunca haya desayuno, todos que leen el Pájaro Negro.
23: ¿Qué me arrecha? Me arrecha que aquí en el taller de Guarañas no me suban el sueldo, a mí ni a Giancarlos.
24: Yo escucho, veo y comparto Tropicana, a mí me tiene arrecha, arrecha Veolia. Cobran mucho de aseo.
25: Tropicana, la más bacana, bacanísima. A mí me arrecha que Bartolito dice que me quiere y prefiere a la Karol G.
26: No, señora, a mí no, no, no me metan en esos problemas. Ya le dije, señora Chila, a mí no me interesan si ustedes se besan en los centros comerciales, si ustedes se les voltea la rosca. Eso no es problema mío, mija. Si usted quiere jugar con arepa, con, no sé, con otra cosa, conmigo no. Yo soy un hombre, un macho, un varoncito y me gustan las mujeres.
1: ¡Tropicana! Oyente de Tropicana, buenos días, hola.
27: Yo escucho, veo y comparto Tropicana. Ivancho, ¿qué me arrecha a mí?
1: ¿Qué pasó?
27: Que al alcalde le quedó grande el parque lineal, le quedó grande. Le tuvo miedo a la mafia. No fue capaz de limpiarlo ni recoger todos esos indigentes, le quedó grande.
28: A mí me arrecha que el abogado Álvaro Gómez Rey, quien fue abogado en la Defensoría del Pueblo y ahora es independiente,
1: señora,
28: nos tome el pelo a las mujeres en los procesos que lleva de nosotras. Ahora no contesta al teléfono, no responde. Pues ya hace más de un año que se fue del divorcio y tiene que ser la liquidación conyugal y no nos contesta al teléfono y no nos ha entregado papeles de nada.
29: No, a mí me agüecha que Ale ponga de quejón con los administradores porque no le siguen la cuerda. ¿Sí ven? Eso me agüecha. Que Ale, ábrase Ale, no se meta con los administradores.
1: 9:32 a esta hora, el Tropi WhatsApp muy activo. Están bastante enojados los oyentes. A mí me arrecha.
0: Tropicana, la más bacana, bacanísima. A mí me arrecha que le echen la culpa a todo el alcalde por la delincuencia, por los robos, y eso ya ha existido tiempo atrás.
1: 9:32, reporte de los oyentes. Oye, les traigo invitaciones. 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

0: es la voz de Giancarlo Centeno cuando sea parte de esta agrupación, el Binomio de Oro de América, y esta hora presentada gracias a la Zucarita de Kellogg's.
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0: 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Encuéntralos en tu tienda más cercana. 9:47 minutos, oyentes que siguen reportando la sintonía a través de www.tropicanafm.com.co. Nuestra familia Tropicana que está muy activa en redes sociales y a través de www.tropicanafm.com.co. Váyanse preparando porque en instantes voy a estar con una ronda bacana de clasificados para ayudarle a la gente que está por ahí buscando camello, que quiere vender algo, que quiere anunciar algo. Ya en instantes voy a estar con los mejores tropi clasificados en la más bacana. Aquí está J Balvin.
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2: En Tropicana, la más bacana, ya son las 9:50.

0: 2 minutos, 9.52.
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0: son las 10 de la mañana. 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

0: la calle Octava. ¿Cómo se encuentra la avenida 0, la calle 10? ¿Qué dicen mis tropiconductores, la gente que a esta hora nos acompaña? Ya soy por acá activo, sigo al aire, Iván Barrios, el terrible. Ya son las 10 de la mañana, 14 minutos. Te acompaña la número 1, Tropicana.
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0: Envíeme nota de voz así. Yo escucho, veo y comparto Tropicana y agréguele su barrio. ¿Desde dónde usted nos escucha? ¿Lugar, negocio? ¿Dónde está conectadito con Tropicana? 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

0: salsa, conocido como el sonero de la juventud, se llama Como una estrella, ¿no? Qué bonita canción. Oigan, me informan por acá que el parque Mercedes Áurigo dice con tercera, lleva ya semanas y luz tropicana. Motorizados en la esquina. Ahí el parque de la iglesia de San Antonio, ya lleva rato y ahí hay un CAI y todo. Dice, por favor, no sé qué estará pasando, pero este parque Mercedes Áurigo ya da miedo. Está como boca de lobo, nos reportan los oyentes a esta hora. Dice, ay, ay, ay, y a uno le da miedo pasar después de las 6 de la tarde en adelante. Salga uno violado, quién sabe qué. Esto lo dice la gente, no lo digo yo, ¿no? Yo no paso por ahí, ¿no? Lo dice la gente. Hay que tener cuidado. Bueno, nos reportan los oyentes. El Parque Colón andaba en las mismas y ya lo iluminaron. Por favor, con urgencia están pidiendo iluminación la gente de alumbrado público para el Parque Mercedes Áurigo. Lo dice la gente, lo dice el comercio, la gente de los locales, la gente que está por ahí. Necesitan iluminación para esta zona.
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2: Con Colpensiones, 10 de la mañana, 44 minutos.
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2: 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Ya son las 10:45 minutos en Tropicana.
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2: 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Ya son las 10:46 en Tropicana.
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15: 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En Tropicana son las...
2: En Tropicana la más bacana, 10:47 minutos.
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2: 10:47 en Tropicana, 10:47.
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0: por toda la calle 12 y es un eco total. Un abrazo para todos los que trabajan en la calle fuertemente. Un abrazo, mis guerreros. Para todos los que a esta hora están trabajando ahí, los muchachos, vendedores ambulantes, camellando fuerte, escuchando Tropicana. Para todos los que a esta hora están laborando en la zona céntrica de la ciudad. ¿Dónde usted dice? Aquí tenemos a Tropicana, toteando duro. ¿De dónde? ¿De qué barrio? ¿Qué lugar? Saludo para la gente de la calle 12, los almacenes de ropa, calzado, vendedores ambulantes y todo aquel que sintoniza.
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todopoderoso.

0: Voy a aprovechar de una vez para enviarle saluditos. Mi gente de la calle 12, toda la calle 12, toda la gente alegre del comercio, los vendedores ambulantes, tienen ahí su radiecito escuchando Tropicana. Qué bien. La gente alegre de los almacenes de ropa, de calzado, de los centros comerciales.
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0: Mire, me reportan en el barrio. Mara Perfumes, en la calle 12, me dice, aquí andamos, también conectadito la gente de Mara Perfumes, un abrazo, ahí me están escribiendo el WhatsApp. ¿Quién más se conecta en este momento? La Avenida Cero, también nos reporta la sintonía en el Escobal. El saludito para mi gente en Atalaya, en Villa del Rosario. Me dicen, en Atalaya, un eco total, a esta hora sonando Tropicana. Los oyentes que están pegaditos, conectados y ya en instantes, pues también preparándose para el almuercito bacano de Tropicana. ¿Cuál es el menú de hoy? Hablo con las amas de casa. Hablo con las amas de casa. A ver, ¿qué van a comer hoy? ¿Cuál es el menú de hoy? Me está escribiendo por acá un oyente. Uy, unas pasticas con pollo. Uf, y escuchando Tropicana. Mire, activo en la 128 de Comicro, el pólvora. Repórteme la sintonía. ¿Cuál es el menú para hoy? El menú, me dice el ingeniero. Uy, una bandejita paisa. Menú para hoy, ¿qué dicen los oyentes de Tropicana? Vamos a escucharlos. Usted, mis amas de casa, hola.
3: Yo escucho güey, con pata Tropicana, bacana, canicia. Papa chorreada, arroz, frijolitos con chicharrón y limonadita.
0: Uy, qué rico, mi vida. A ver, ¿qué más? Arroz con pollo, papita criolla y escuchando Tropicana. ¿Para qué más? En el barrio La Primavera. Oye, ¿cuál es el menú de hoy? ¿Qué dicen los oyentes? Un pollito a la Coca-Cola Tropicana. Uf. ¿Quién más se me reporta acá en el Tropi WhatsApp? Me dicen... sopa, bueno, esta sí no la conozco, pa, no sé si me esté tomando el pelo. Reporte de sintonía, un sancocho bien bacano, sí señor, con aguacatico y aguapanela y escuchando Tropicana. Los invitamos, Tropicana, uy, qué chévere, ¿dónde? Tóquenos para allá. Reporte de sintonía en el WhatsApp, que dicen los oyentes en el Tropic WhatsApp, envíen nota de voz. Menú de hoy, menú de hoy, menú de hoy, que dicen un arroz con pollo y en compañía de Tropicana. Reporte de los oyentes de Tropicana, la más bacana, bacanísima. Hola.
4: Yo escucho y comparto Tropicana, la más bacana, bacanísima. Hoy un arrocito, un frito de maduro y boje frito, papá. Boje frito.
0: Reporte de sintonía, me envían la olla a presión. Uf, eso se ve rico. Una carnecita bacana, ¿no?
5: La mejor de todas, Tropicana. Acá, costillita guisada con plátano y arrocito y ensalada. Uy. Acá de Carlos Ramírez.
0: Se ve delicioso. ¿Saben qué? Ya dio hambre. A lo bien. Ya dio hambre y la música no se detiene aquí en Tropicana. Un abrazo para mis amas de casa que están conectaditas preparando el almuercito y escuchando Tropicana desde Dragon Valley. Los municipios también me reportan la sintonía. Los oyentes, ¿qué dicen?
6: Buen día, yo vivo y comparto con Tropicana, la más bacana. El menú de mi hogar hoy es sopita de fideos, arrocito de verduras con alitas guisadas y papa y una buena limonada desde el barrio Aeropuerto, full sintonía.
0: Aeropuerto City, gracias mi amor.
7: Un pescadito frito Tropicana con patacones.
0: Papi, excelente, un pescadito a esta hora. Me envían los Tropirradios, ahí está, mire, los Tropirradios, la gente enviando fotico en este momento escuchando Tropicana.
8: Tropicana, Tropicana, andamos haciendo Maurito, sopa de lentejas y arrocito y carne.
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2: En Tropicana, 11 de la mañana con 52 minutos. 11:52.
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1: 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Si usted sintoniza, escucha y recomienda a Tropicana, mándenos un video ahí pegadito al ladito de su radio. Sintonizando la más bacana. Ya son las 11 de la mañana 53 minutos.
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1: En Tropicana, 11.53 minutos.
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1: En Tropicana, 11.54 minutos.
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0: Luis Mateus en Tropicana La Mapacana en este mediodía, cargado de muchos éxitos. 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Listen sus clasificados que ya vengo a leerlos.
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1: 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Mediodía de buenos éxitos, de acompañamiento, de la más bacana, bacanísima. Ya son las 12:27, que es Marc Anthony. Hay una...

0: Este es el Chacal del Sur. Seguimos acompañándoles con la más bacana, bacanísima. 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
0: Mire, y es tendencia las noticias que pues les he comentado durante muy temprano, desde las 5 de la mañana. Y más de un padre de familia dice, ojalá aplicaran eso en Colombia, ¿no? Para proteger a los menores de muchas cosas. ¿Dónde? Pues donde les comenté, en Francia, es el primer país en adoptar esa medida. Menores de 15 años, queda totalmente prohibido el tema de celulares, de internet y todo ese tipo de cosas para proteger a los menores, a los cuales pues los oyentes dicen, está muy bueno, está muy chévere esa medida, ojalá la implementaran en Colombia. ¿Cree usted si sería bueno, sí o no?

0: una pequeña pausa. Me escriben para reportar la pérdida de una cartera en un taxi Tropicana con los documentos de la señora Alba Marina Jauregui. En el transcurso de las 8:30 de la mañana a 9 de la mañana en la ruta Atalaya al barrio Camilo Daza. Si por ahí vieron los documentos de la señora Alba Marina Jauregui, pueden llamar al 310-406-6259. 310-406-6259. 12:48, váyanse preparando porque en instante llega don Alex Angulo para acompañarles en las tardes bacanas de Tropicana.
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0: En Tropicana, 12:49 minutos.
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0: En Tropicana, 12:51 minutos, 12:51.
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0: En Tropicana la más bacana, 12:52 minutos.
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0: Él es Polo Montañez con un montón de estrellas. Es la 1:13 p.m. Cúcuta, feliz tarde. Dirección de Iván Barrios, Alex Angulo aquí en los 89.7. Desde ya puede enviar todos sus mensajes al 320-9127-897. Si usted vende, compra, alquila, necesita, aquí le ayudamos. La familia Tropical siempre dispuesta a ayudar. Si se perdió algún peludito, envía la foto del peludito. Dentro de la foto escribe el nombre del peludito, el número de contacto y le ayudamos con nuestras redes sociales. Y hablando de redes sociales, los invitamos a que descarguen nuestra aplicación original. Agarra su teléfono, se va a la Play Store, escribe Tropicana, le da descargar, después Ciudades Cúcuta y listo. Tienen la mejor programación. 1:14.
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Es la 1:29 PM. Yo escucho, veo y comparto Tropicana, la más bacana, bacanísima, 89.7. Si usted vende, compra, alquila, necesita, aquí le ayudamos con muchísimo gusto. Para eso estamos. ¿Quién falta por agregarlo a nuestro WhatsApp? Escriba nombre y apellido y también lo vamos agregando. Gracias por estar siempre conectados con nosotros. Y le recordamos que a las 8 de la noche, el programa más escuchado en toda Colombia, A Que No Me Duermo, con un grupo maravilloso, para que pasen una noche totalmente diferente con Tropicana. Aquí están los melódicos. Ya voy hacia ti. 1:29, la más bacana.

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0: Balvin con Ryan Castro Dalmatian. Es la 1:44 minutos. Yo escucho, veo y comparto Tropicana, la más bacana, bacanísima. Feliz tarde para todos los oyentes. Tenga mucho calor, ¿no? Pendientes si sufren de la tensión alta, tómense la pastilla, haya pendiente los abuelos, altas temperaturas. 1:44. Hey.
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3: En Tropicana es la 1:49.
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7: Son las 2 de la tarde. 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

0: escucho, veo y comparto Tropicana, la más bacana, bacanísima, clásico a esa hora. Esa canción es del año de 1976.
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0: Qué buena canción.
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0: Buena, buena, buena, señores.
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0: yo voy de 10 con Alberto López. Todos sus mensajes al 320-91-2789-7. Si usted vende, compra, alquila, necesita, ¿en qué le podemos colaborar? ¿Quién falta por agregarlo? ¿Listo, Luz Marina? Ya te vamos a agregar. Saludos para nuestros amigos de Motilones. Dice por acá. Bueno, saludos Tropicana para dar un comunicado que se. También encontré un documento de Cristian Joan Ballesteros Laguado. Toda la información al 318-192-1090. 318-192-1090. ¿Qué me falta por agregarlos? Mancha Amarilla, pero colócame nombre y apellido y de una. De una te agregamos. Vámonos con algo de Guayacán, la Orquesta Madera de Colombia. Y son los famosos pasodobles. Resulta que se peleó con el compositor de todos los tiempos de Guayacán. Y Alex Chilozano dijo, no, vamos a sacar un álbum totalmente diferente. Y entre esos álbumes salió estos pasodobles. Todo un palo, todo un suceso. Son 12 minutos. ¿Qué más quieren escuchar? ¿Quieren escuchar algo de Miguel Moly? ¿Algo del Binomio? 320-91-27-897. Y nuestros oyentes lo dicen así.
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0: que a uno le dediquen esa canción, chévere, ¿no? Chévere. A mí nunca me han dedicado esa canción, nunca. 2:26 minutos, tarde vaquera con Tropicana, una tarde con mucho sol, bastante sol.
1: José y Vivian.
0: Así es el sol cucuteño.
1: Fernández.
0: Qué sol tan impresionante. Por eso, oyentes Tropicana, recuerden que el sol también puede ser bastante peligroso, así que mucho cuidado con ese calor extremo. Si usted de pronto presenta un mareo, dolor de cabeza, debilidad,
1: Iván Andrés Calderón,
0: tiene que buscar un lugar fresco, tomar líquidos y también estar muy pendiente de los niños, proteger a los niños, a los adultos mayores y a las personas con enfermedades crónicas. Así que muy pendientes con esas altas temperaturas. De por sí me encanta bastante el sol. 2:27 minutos. ¿A quién saludamos? ¿Quiénes están conectados con la más bacana Tropicana 89.7?
2: Lo escucho, veo, comparto Tropicana y usted, mis amores bello. Pastor López, por favor.
0: Jessy, no entendí.
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0: ¿Quién me falta por agregarlos a nuestro WhatsApp? 320-99-27-897.
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0: Ahí se pueden mirar todas las noticias, estar siempre actualizados con Tropicana, la más bacana, bacanísima. Saludo para Jairo Benavides, ahí está conectadísimo con nosotros. Se perdieron documentos a nombre de Dilia Ríos. Si usted pronto encontró esos documentos, le puede marcar el teléfono 321-217-0653. 321-217-0653. Maratón de clasificados. Si usted vende, compra, alquila, necesita, aquí le ayudamos de una.
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0: Saludos para la gente de Brisas del Porvenir, de una. Gracias por estar conectados con Tropicana, la más bacana, bacanísima. ¿Quién más? Julie Ortega, desde Palmera. La gente de Antonia Santos. Tropicana, buenas tardes. Buenas tardes.
4: Para que me agregue,
0: ¿para que lo agreguemos?
4: Sí, señor.
0: Haga un favor, escríbalo, escriba su nombre y apellido y de una lo vamos a agregar. 2:28 minutos, vámonos con un tecnomerengue porque es que la vida sin tecnomerengue no es vida, ¿sí o no? ¿Qué tal esto? Aquí está Miguel Boli. Ya lo he vivido. 2:28 en las tardes, solo. ¡Tropi!

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4: Son las 3 de la tarde. 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

0: Hola, Jimmy Gutiérrez, para las que sea, y suena aquí en Tropicana, la más bacana, bacanísima, 89.7. Son las 3:10 minutos. ¿Quiénes faltan por agregar a nuestro WhatsApp? Escriba nombre y apellido y de una lo vamos agregando. Y también, si usted vende, compra, alquila, necesita, aquí le ayudamos. La familia Tropicana te ayuda. Saludos para Chila, siempre conectísima con nosotros. Para Héctor Ramírez, ya está agregado. Jason Contreras, ya está agregado. Samir, un saludo muy especial. El presidente de Misa del Porvenir, todos conectados con la más bacana Tropicana. ¿Quién falta por saludar? 320-9127-897.
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0: El Fuete. 321 minutos, yo escucho, veo y comparto Tropicana. Saludo para los barrios más bacanos que han reportado sintonía a través del 320-91-27-89-7.
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0: Brisa del Porvenir, Toledo.

Vas por acá, Avenida Las Américas, San Luis, San Mateo. Dice por acá, activo el 128 Ecomicro, vale y la buena. San Jerónimo me dicen por ahí. ¿Quién más, quién más? Zulima. Todos conectados con Tropicana, la más bacana, bacanísima. Aquí está Alzate Papá con Jason Jiménez. Mi venganza. 3:22 en las tardes. Yo escucho. ¡Tro!

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0: Jorgito Celedón, ¿cómo hago? Son las 4 de la tarde, 10 minutos. Yo escucho, veo y comparto Tropicana, la más bacana, bacanísima. Ya va bajando un poco la temperatura. Muy pendiente que muy pronto estaremos con nuestra jornada de bienestar animal en su barrio, cerca a su cuadra, a su casa. Pronto, muy pronto, pendiente de la emisora más bacana Tropicana. Y también los invitamos a que nos sigan en redes sociales como Tropicana Cúcuta. En Facebook, en Instagram, en TikTok, Tropicana Cúcuta. Vámonos con algo de Karol G. Se llama Mi Ex Tenía Razón.
1: Contigo.
0: 4:11 minutos.

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1: Numerito de la suerte está ahora aquí en Tropicana, la más bacana, bacanísima, 897 Astrosol, 9004 del signo Aries, Antioquinita tarde 1020, Dorado tarde 0428, Motilón día 4886, Caribeña día 1500, Sinuano día 6670, Culona día 5642, Pijao 9652, Fantástica día 8715, Paisita día 9850, Chontico 7617, Samán 9117, Cafeterito día 5004, Dorado mañana 6643 y Antioquinita mañana 5965. 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
2: 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En Tropicana, 4 de la tarde, 45 minutos.
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0: Mi 2. Qué buena canción saldrá de esta. Al lado de Lucía Parker. Yo escucho, veo y comparto Tropicana, la más bacana, bacanísima, 89.7. Saludos para todos nuestros oyentes Tropicana. De verdad, cada día no nos cansamos de decir que cada día son más y más los oyentes que dicen: yo escucho, veo y comparto Tropicana, la más bacana, bacanísima. No, feliz tarde. Esperando que hayan tenido un día lleno de muchas bendiciones, que hayan vendido bastante. Un saludo para toda la gente del comercio, la gente de los supermercados, las tiendas, los diferentes negocios, misceláneas, papelerías. Siempre de la mano de Papito Dios. Bueno, me encontré una historia donde una niña un día vio un capullo del cual estaba saliendo una mariposa, y para allá fue algo espectacular. Comenzó a observar por varios minutos y la mariposa estaba ahí luchando y luchando para salir del capullo con todas sus fuerzas, y parecía un poquito cansada, y la niña dijo: pobrecita, voy a ayudarle. Agarró unas tijeras y cortó un poquito el capullo. Lo hizo con la mejor intención. La mariposa salió con facilidad, pero algo no estaba bien. Su cuerpo estaba hinchado, sus alas eran pequeñas, se veían débiles. La niña esperó que con el tiempo las alas se extendieran y pudiera volar, pero eso nunca ocurrió. La mariposa pasó el resto de su corta vida caminando por el suelo. Nunca pudo volar. La niña no sabía que aquella lucha para salir del capullo era necesaria. El esfuerzo hacía que los fluidos del cuerpo llegaran a sus alas y las fortalecieran para emprender el vuelo. Y muchas veces, muchas mamás y muchos papás hacen eso con sus hijos. Le buscan facilidad o utilizan la frase: no, es que yo no quiero que sufra como yo sufrí. Es que yo no quiero que se ponga a lavar la ropa porque Pajo me tiene a mí. No se pongas a estudiar nada más que yo no quiero que haga tal cosa. Error. Muchas veces queremos que nuestros hijos, nuestros amigos o hasta nosotros mismos nunca tengamos sufrimientos. Pero hay batallas que no son un castigo, son una preparación. Las dificultades fortalecen el carácter, desarrollan la paciencia y nos enseñan a confiar en Dios. Si Dios permite una prueba en tu vida, no siempre es para hacerte caer. Muchas veces es porque te está fortaleciendo tus alas para que puedas llegar más alto de lo que imaginas. No le tengas miedo a las luchas. En las manos de Papito Dios, muchas de ellas se convierten en la escuela donde aprendemos a ser más fuertes, más sabios y más firmes en la fe. Porque sin esfuerzo no hay crecimiento. Y sin crecimiento es difícil aprender a volar. Yo creo en Dios y le creo a Dios. Y si tú crees en Dios y le crees a Dios, donde quiera que te encuentres, diga amén, amén, amén. Si te gustó este mensaje, escríbalo. Amén, amén. Coloque un puñito, manito arriba, a nuestro WhatsApp 320-9127-897. 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
1: Tal vez no será fácil, no será sin dolor, no será de un día para otro, pero saldrás de esto. Amén. René González, Lucía Parker, redimida.
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0: Conectados con nosotros, saludo para todos nuestros oyentes que también nos reportan desde el exterior, que nos escuchan a través de la aplicación original y que cada día la familia Tropicana va creciendo. De verdad, muchísimas gracias a la gente de España, la gente que reporta desde Chile, a nuestros amigos desde Polonia. Wow, es increíble, la gente desde los Estados Unidos, desde Denver, Colorado. Gracias. La emisora más bacana se llama Tropicana. Bueno, tema de la tarde-noche es el siguiente. Les contamos que en Francia se prohibió las redes sociales a menores de 15 años. ¿A usted, oyente Tropicana, le parece exagerado ese mandato? ¿A usted le gustaría que en Colombia lo hicieran? ¿Le parece que está bien? Cuéntenos. Envíe una nota de voz a través del 320-9127-897. Yo escucho, veo y comparto Tropicana, la más bacana, bacanísima.
1: Yo escucho y veo Tropicana. Buenas tardes, de aquí Alfonso Gómez. Buenas tardes.
0: Buenas tardes. Saludo para Carlitos y la ayudante en el taller del Indio, que siempre están conectados con los 89.7. ¿O sea, le parece exagerado que se prohíba en Francia, en Europa, que supuestamente son de mente abierta, las redes sociales para los jovencitos? ¿Le gustaría que aquí en Colombia también se pudiera hacer eso? Que haya unas restricciones para todo eso. Hay gente que está de acuerdo, hay gente que no está de acuerdo, todo eso y mucho más. Y es que el Parlamento lo prohibió. Y se va a extender posiblemente a la Unión Europea. Pero también dejan en claro que lo que es la parte de Wikipedia, de buscar para sus trabajos y todo, está perfecto. Pero redes sociales como tal, como Instagram, como Facebook, a menores de 15 años, no, totalmente prohibido. Pues, señores, ese es el momento y es la noticia a esta hora aquí en Cómo Atardeció Cúcuta. Pueden enviar todas sus notas de voz a través del 320-9127-897. Yo escucho, veo y comparto Tropicana, la más bacana, bacanísima, 897.
2: Yo escucho y veo y comparto Tropicana, el popular Ospina. Sí, claro, porque hoy en día los chinos no quieren estar pegados al celular. Uno los manda un mandado y que ahorita. No. Yo sí estoy, qué alegría tan inmensa por ese lado. Sí, claro. Yo sí estoy de acuerdo. El popular Ospina aquí, mi querido pueblo Arboleda, con Tropicana, la más bacana, bacanísima.
3: Perfecto, me parece a mí, porque un niño hasta los 18, hasta que no termine de estudio, no deben de tener lo de redes sociales.
0: ¿Ustedes qué opinan? Están escribiendo mucho, pero no, envíen la nota de voz. 320-9127-897.
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0: Bueno, resumen de noticias. Protestan en Ábrego por presuntas fallas en la atención de Cosalud. Denuncian demoras en medicamentos, malos tratos y falta de pago a cuidadores y al personal. 5:16. Escoltas de la UNP protestan aquí en la ciudad de Cúcuta por cambios en la contratación. Cerca de 500 trabajadores se verían afectados en el departamento norte de Santander. 5:16. 20 núcleos familiares han salido desplazados del kilómetro 25, zona rural de Tibú. En año y medio de conflicto entre las disidencias del Frente 33 de las FARC y el ELN, 140.000 personas han salido desplazadas del Catatumbo. Estas y más noticias serán ampliadas más adelante aquí en Cómo Atardeció Cúcuta. Mientras tanto, nos vamos con esto. Un clásico del vallenato, Miguel Morales, Sirena Encantada. 5:17.

feliz tarde, feliz tarde. 5:12 minutos. Yo escucho, veo y comparto Tropicana, la más bacana, bacanísima. Hoy bajó un poco el sol, solecito. Bajó un poquito, es que estaba. Estaban pasaditos, ¿no? Pero es mejor el sol que llueva. Bueno, yo prefiero más el sol que llueva. Y San Pedro no nos esté escuchando. 5:12 minutos, 5:13 ya. Saludo para todos nuestros tropiconductores, busetas, taxis, colectivos.

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1: Yo escucho, veo y comparto Tropicana, la más bacana, bacanísima, 89.7. Quiero que ustedes nos cuenten, que nos ayuden. Ustedes son nuestros angelitos de la calle. ¿Cómo está en ese momento la movilidad? Si la Churca me puede dar el informe, le agradezco, Churca. Usted que está metida en todas partes, ahí nos puede dar la movilidad también. Nos cuentan que desde la avenida 12, calle 10 con avenida 12, hasta la avenida tercera, toda esa calle 10, el tráfico está lento, lento, lento. Avenida Quinta, desde la calle Quinta hasta la calle 11, está tráfico total, así que pendientes. La calle Novena, hay trancón desde la avenida Sexta hasta la avenida Cero. Calle Novena, desde la avenida Sexta hasta la avenida Cero, hay trancón. Usted nos envía nota de voz, 320-91-27-897. Yo escucho, veo y comparto Tropicana, la más bacana, bacanísima.
2: Buenas tardes, yo escucho y veo y comparto Tropicana, la más bacana. Feliz tarde para todos, Tropicana.
1: Sandrita, muchísimas gracias.
3: Tropicana, Tropicana, más bacana, bacanísima. Yo escucho y comparto. Buenas tardes, Onibancho. Uy, autopista Atalaya, Antonia Santos, lo que es Palustre, Bajada del Indio, Diagonal Santander 55. Un saludo para Miguel, 733-828. Ay, un saludo.
1: Churca, gracias. Sigue enamorada de Iván, ¿no? Iván está descansando en esos momentos. 5:32 minutos. Yo escucho, veo y comparto Tropicana, la más bacana, bacanísima. ¿Cómo están esos momentos? La movilidad, cuéntenos. 320-91-27-89-7. Oiga, nos dicen que la calle 15, desde la avenida Primera hasta la avenida Cero y un poquito más, el tráfico está bastante lento. Calle 11. Trancón por la calle 11. Toda la calle 11, desde la avenida 12 hasta la avenida 0, hay trancón en la calle 11. 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
5: Con esa canción, mi abuelo perdió la herencia, pero le metió 11 a mi abuelita, papito, y dígalo.
6: 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Trancón y la Roma de Clarín.

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3: Bueno, vamos a darle chance a don Gediondo para que esté con la parte del humor, para que se vaya preparando, para que siempre esté conectado con Tropicana, la más bacana, la bacanísima 89.7, porque siempre tiene unas bajo la manga. Así que, don Gediondo, es el momento de hacer reír a nuestros oyentes Tropicana. Así que no se me haga el loco. Dale pues, dale pues.
4: Suena el teléfono, ¿no?
3: Ajá.
4: Cuatro veces.
3: ¿Cuatro?
4: Como estamos de afán, no podemos hacer sino tres. Buenas tardes. Sí, buenas tardes. Hágame un favor, Marisol. No, ella está en Cartagena.
3: Ah, no, tan tarde por Marisol. 5:45 minutos. 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Hoy, a las 8 de la noche, a que no me duermo, el programa más escuchado en toda Colombia, aquí en los 89.7, la mejor compañía es con Tropicana. 5:45, Luis Mateus, muero por verla.

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0: 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En Tropicana, 5:54 minutos.
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0: Nelson Velázquez, tristeza. Son las 6:18. Yo escucho, veo y comparto Tropicana, la más bacana, bacanísima. 89.7, todos conectados. Esto es...
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0: Bueno, pregunta de la tarde-noche. Para los que van llegando a la sintonía, los que ya están descansando, los que van en la buseta, en el taxi, en el colectivo. La pregunta es, y sobre todo se basa en algo que pasa en Francia. En Francia se prohibió las redes sociales a menores de 15 años. ¿A usted le parece que es algo exagerado? ¿A usted le gusta la idea? ¿Le gustaría que en Colombia también pasara lo mismo? Cuéntenos a través del 320-9127-897.
2: Tropicana, Tropicana, la más bacana, bacanísima. Yo escucho y comparto Tropicana. Me gusta la buena idea. Ojalá llegara esa ley acá a Colombia.
3: Buenas tardes, yo escucho y comparto la mejor Tropicana, Tropicana, bacanísima. Tráfico lento en la avenida del Malecón con calle 15 en el semáforo. Hay cultura vial ahí para todos los conductores. Por eso es que hay tráfico lento.
0: Muchísimas gracias por ese dato. 6:19. Envían solamente el sonido del carro. Saludo para María Isabel Montes, siempre conectadísima con nosotros, con la más bacana Tropicana.
3: Tropicana, más bacana, bacanísima, trae la churca, mira. No, que no van a poner eso aquí en Colombia, porque si no, como yo soy menor de ahí, y para contestar con Iván y el John Hernández, no, quedo incomunicado.
0: 6:19. Yo escucho, veo y comparto Tropicana, la más bacana, bacanísima. ¿Está de acuerdo de que esa ley que colocaron en Francia de que los menores de edad no pueden utilizar las redes sociales, ha prohibido, también se puede aplicar aquí en Colombia? ¿Le gustaría esa idea? 320-9127-897.
2: Buenas tardes, mi amor bello, hermoso. Gracias por ese programa tan hermoso que nos hace feliz de una y otra manera. Mil bendiciones.
4: Buenas tardes. Yo escucho, veo y comparto Tropicana, la más bacana. Uy, eso me parece muy bien. Eso es evitarle a los niños de hoy en día tantos aprendizajes malos. Definitivamente la tecnología para los niños es muy mala. Ojalá también lo hicieran aquí en Colombia.
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0: Veo y comparto Tropicana, la más bacana, bacanísima, 89.7. Mucha atención, el Senado aprobó proposición para que el presidente electo Abelardo de la Espriella se posesione en el Cauca. Falta la votación de la Cámara. 6:30 minutos. 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Yo escucho, veo y comparto Tropicana, la más bacana, bacanísima. Gobiernos de la Espriella y Petro se vuelven a reunir para hablar de la posesión este 7 de agosto. Tropicana. Yo escucho, veo y comparto Tropicana, la más bacana, bacanísima. De la Espriella rechazó tributaria promovida por el gobierno Petro. Los responsabilizó de crisis fiscal. Tropicana. Yo escucho, veo y comparto Tropicana, la más bacana, bacanísima. Andrés Barreto será el secretario jurídico de la presidencia de Abelardo de la Espriella. Tropicana. Yo escucho, veo y comparto Tropicana, la más bacana, bacanísima. 20 núcleos familiares han salido desplazados del kilómetro 25, zona rural de Tibú. En año y medio de conflicto entre las disidencias del Frente 33 de la FARC y el ELN, 140 mil personas han salido desplazadas del Catatumbo. Estas y más noticias serán ampliadas mañana a las 5 de la mañana en Cómo Amaneció Cúcuta. 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

0: Jesús Manuel Estrada. Sueños de olvido suena aquí en Tropicana, la mapa que la vaquerísima, los diablitos. Esa era la época hermosa de los diablitos. Todos sus mensajes a través del 320-99-27-897. La más bacana es Tropicana.
1: Voy a hacer una pregunta. Si uno no tiene dinero para mandar a operar una perrita, ¿cómo hace uno?
0: Dice por acá, trancón por la vía Rotaria hacia Villa Rosario. Y lo mismo por la subida de San Mateo, tomar vías alternas. Entonces la gente que va para Villa Rosario, los que van para San Mateo, tomar vías alternas. Yo escucho, veo y comparto Tropicana, la más bacana, bacanísima. ¿Qué opinan ustedes de que a los niños de 15 años o menores de 15 años en Francia no le dejen utilizar sus redes sociales? Está totalmente prohibido. Cuéntenos a través del 320-9127-897.
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0: 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Son las 6:57 minutos. 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
1: Son las 7 de la noche. 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